0: Además, también se ha reforzado la entrega durante los fines de semana, que se realizará en los supermercados Unimark de Bulnes y de Chillán, ubicado en la avenida Collín. Y en el ámbito nacional, desde la Confederación Nacional de Dueños de Camiones de Chile, afirmaron que el alza menor a 100 pesos del diésel es menos malo de lo esperado, pero reconocen que sigue siendo perjudicial y rebotará en la inflación. Esta respuesta se da luego que la ENAP revelara los montos finales de las variaciones estimadas de los precios de los combustibles justo en la semana previa de las fiestas patrias. Tanto la gasolina de 93 y 97 octanos subirán 35 pesos por litro, mientras que el diésel tendrá un incremento más fuerte de 89 pesos por litro. El presidente de la Confederación de Transportistas, Juan Araya, indicó que es una mala noticia porque son nuevos aumentos de precios. Si bien es cierto que su aplicación fue anunciada en agosto, el impacto es perjudicial para el transporte de carga y por extensión para la cadena logística, agregando que estamos absorbiendo todos los costos. Y con esta información ponemos fin a un nuevo boletín informativo en Radio La Discusión. Quédese en la sintonía de la 94.7 y nosotros nos encontramos en una hora más con nuevas informaciones.
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4: El pueblo mapuche posee una variedad de juegos que desde tiempos antiguos servían de entrenamiento a niños y preparación de adultos para la guerra. Los principales, las carreras de caballo, el juego de la pelota, la chueca, la pilma, el linao, la honda y la lanza. Contaban también con juegos de destreza intelectual como el comicán, similar al ajedrez, y juegos de azar como la taba o tafán. Durante los siglos coloniales se consolida en Chile una verdadera tradición de juegos para niños y también para adultos. Las escondidas, la gallina ciega, el cordero, sal de mi huerta, el otra esquina por ahí, el pimpín serafín, el catitaja, el hilo de oro, se mezclan con el volantín y también los juegos de cordel.
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0: 9:32.
1: Concluida la conquista del Perú en 1535, se inició la expansión española hacia el sur. Correspondería a Diego de Almagro el mérito de realizar la primera misión europea planificada a Chile. La expedición salió del Cusco en 1535, el 3 de julio, y siguiendo el camino del Inca se introdujo al altiplano boliviano. Bordearon el lago Titicaca y Popó, atravesaron las serranías desiertas y después de 3 meses de travesía llegaron a Tupiza. Luego se dirigieron hasta Chicoana y atravesaron la cordillera de los Andes por el Paso San Francisco, frente a Copiapó, que era el punto donde comenzaban las nuevas tierras. Finalmente, en junio de 1536, Almagro llega al Valle de la Aconcagua. De inmediato inició la exploración del Valle Central y personalmente llegó hasta el Valle de Maipo. Pero también mandó a 2 de sus capitanes a recorrer las regiones cercanas en busca de las riquezas soñadas.
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1: 10 de la noche, en punto.
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2: Muy buenas noches, damos inicio a un nuevo boletín informativo en Radio La Discusión y comenzamos revisando informaciones del ámbito local. Detectives de la Brigada Investigadora de Delitos Sexuales, Brisex, detuvieron en la ciudad de Chillán a un hombre de 68 años de edad por el delito de almacenamiento de pornografía infantil. El jefe de la Brisex Chillán, subprefecto Iván Velázquez, manifestó que la Brigada Investigadora del Cibercrimen de Santiago, tras su constante coordinación con el FBI de Estados Unidos, emanó un reporte dando cuenta que desde el domicilio del imputado había descargado material pornográfico infantil. El oficial de la PDI dijo que en ese contexto se realizaron las respectivas coordinaciones con el Ministerio Público, que ordenó investigar este ilícito, por lo que detectives de esta brigada, apoyados por la Oficina de Análisis Criminal, realizaron un proceso investigativo que permitió establecer la existencia del delito. Una vez que los detectives le expusieron al imputado los antecedentes reunidos, este reconoce el delito, por lo que fue detenido en contexto de flagrancia. Y en el ámbito nacional, 8 personas resultaron lesionadas tras el volcamiento de una micro del transporte público en el camino Cintura de la comuna de Valparaíso. Esta emergencia ocurrió a la altura de Subida Toro frente al Club Cochrane. De acuerdo a la información recabada, el microbús impactó contra un poste del alumbrado público para luego terminar volcando en el lugar. Hasta el lugar del incidente vial acudieron bomberos y personal del SAMU para atender a los lesionados. Entre los heridos hay pasajeros y el conductor de la micro. Las unidades de emergencia informaron que ninguno de los afectados presenta lesiones de gravedad y para facilitar el trabajo de bomberos se solicitó a la empresa Chilquinta cortar el suministro eléctrico en el sector. Y con esta información ponemos fin al nuevo boletín informativo en Radio La Discusión, que es en la sintonía de la 94.7, y nosotros nos encontramos en una hora más con nuevas informaciones.
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4: Antiguamente los niños se divertían con juegos de bolitas, el columpio, el diablo, el trompo, el emboque, el palo encebado, las chapas con cara y cruz, los pares y nones, el juego de los bolos, la rayuela. En la calle se jugaban a las carreras, al borde de las acequias, con madera o cáscaras de sandía, a la carrera de barcos, había juegos que involucraban hasta 40 niños, como el pillarse, la capillita, los huevos, el paco y el ladrón. También se jugaban con las palabras, adivinanzas y retruécanos, dichos de vereda a vereda. Luego de la independencia se sigue jugando con la alegre dedicación de los siglos anteriores, organizando grandes celebraciones en fiestas patrias, con juegos como el chancho, que consistía en pasar arrastrándose por un tonel suspendido sobre un eje que caía al menor contacto, y pruebas como la del sartén tiznao, en la que había que despegar una moneda de la base de una sartén, ensuciando a quien lo intentaba.
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0: del folclore de nuestro país. La tonada y el canto y la cueca caracterizan las expresiones folclóricas de la zona centro, que comprende desde la región de Valparaíso hasta la región del Biobío. Estas manifestaciones están influidas directamente por la colonización española. En la zona sur, una rica diversidad folclórica se produce en este sector de nuestro país debido a múltiples influencias culturales que han ejercido los distintos pueblos originarios, como por ejemplo los mapuches, las colonias extranjeras, especialmente la española. Este territorio abarca desde la región de la Araucanía hasta la de Magallanes y la Antártica.
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1: 11 de la noche en punto.
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2: Muy buenas noches, damos inicio a un nuevo boletín informativo en Radio La Discusión y comenzamos revisando informaciones del ámbito local. Cerca de 33.000 hogares de Ñuble aún no utilizan su cupón de gas y plazo vence el próximo 30 de septiembre. Un llamado a utilizar oportunamente el cupón de gas realizaron autoridades regionales, considerando que en Ñuble aún existen 32.923 hogares que activaron el beneficio, pero aún no lo han utilizado. La medida forma parte del Plan Chile Sale Adelante, como apoyo extraordinario frente al alza de los combustibles. En la región de Ñuble, 164.265 hogares activaron el cupón, y 131.342 ya realizaron un cobro total o parcial equivalente a una tasa regional de utilización del 80%. Desde la Seremía de Desarrollo Social y Familia recalcaron que no existe actualmente un nuevo proceso de postulación o activación. Esa etapa finalizó el pasado 30 de junio y el llamado actual está dirigido únicamente a quienes realizaron el proceso dentro del plazo y todavía tienen disponible la totalidad o una parte del cupón. Y en el ámbito nacional, la tarde de este miércoles, el tribunal decretó prisión preventiva para el conductor imputado por el atropello de Rolando Jiménez, expresidente y uno de los fundadores del Movimiento de Integración y Liberación Homosexual. Alrededor de las 15:20 horas del pasado martes, en la intersección de Avenida Francisco Bilbao con Andacollo, Jiménez fue impactado por un camión mientras cruzaba la calle. Debido a las graves lesiones que sufrió, tuvo que ser trasladado hasta el Hospital El Salvador. De acuerdo a la información proporcionada por Carabineros, el conductor del vehículo se detuvo, pero no prestó ayuda a la víctima y huyó del sitio. Sin embargo, posteriormente fue capturado por funcionarios municipales. Durante su detención se constató que el sujeto nunca había tenido licencia de conducir e incluso se desplazaba en un vehículo con la revisión técnica vencida. Y con esta información ponemos fin a nuestro último boletín informativo en Radio La Discusión. No olvide revisar nuestro sitio web www.ladiscusion.cl, donde podrá encontrar esta y otras informaciones. Que tenga buenas noches.
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4: De los juegos populares de Chile está el luche, juego conocido desde la antigüedad por egipcios y griegos. Habría llegado a Chile traído por misioneros jesuitas y es jugado principalmente por niñas que participan de una por vez. El juego consiste en que cada niña, saltando en un pie, debe lanzar el tejo con ese mismo pie al casillero siguiente, hasta llegar al último, denominado cielo.
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0: Según algunos autores, para que una manifestación cultural se considere un hecho folclórico, debe cumplir con algunos o todos los siguientes aspectos. Debe transmitirse por vía oral o imitación. Debe ser de autoría anónima. Debe ser patrimonio colectivo de la comunidad o representante del lugar en donde se manifiesta este fenómeno. Debe ser funcional, es decir, tener alguna utilidad pragmática o cumplir con fines rituales. Debe ser duradero y perdurable por un tiempo considerablemente largo, como oposición a una moda efímera. Debe tener variantes múltiples, es decir, que no exista una versión oficial del fenómeno, sino que se formule o que se reformule cada vez que emerja. Existen versiones, tanto urbanas como rurales, sin ser necesariamente una superior a la otra. Debe ser aglutinante, es decir, pertenecer o fundar una categoría, corriente, estilo, género o tipo. Debe ser representativo de alguna comunidad como consecuencia de ser aglutinante. Y debe ser posible de ser contemplado a través de la experiencia.
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1: 0:03.
2: De los dichos de Chile, lo dejaron como chaleco de mono. Maltratar verbalmente, dejar sin respuesta o aportillar, o más bien apostillar un discurso, es dejarlo como chaleco de mono. Esta expresión está basada en la vestimenta del monito tití, que llevan sobre su espalda los organilleros que recorren calles de las barriadas populares. Estos monitos visten por lo general una pollerita y un chaleco viejo, raído, astroso. Es ya un chaleco típico de mono.
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0: 0 horas 30 minutos.
1: Del folclore de la zona central de nuestro país es de una raigambre predominantemente española, la que se manifiesta en su música, como cuecas, tonadas, paisas, estas últimas de origen exclusivamente español. Asimismo, en los instrumentos musicales utilizados, guitarras, arpas, acordeón, como también en el vestuario utilizado, que en los guasos es principalmente de origen andaluz. Todo lo anterior se explica debido a que los pueblos indígenas y su cultura ancestral desaparecieron de la zona central de Chile a comienzos del siglo XVIII.
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1: Una de la mañana, 4 minutos.
2: De los dichos de nuestro país, parece gallina trintre. Gallina trintre. Muchas veces se oye esta expresión. Ella tiene su origen en una palabra araucana, tirtín, que quiere decir crespo. Entonces, esta expresión, gallina trintre, es la gallina crespa y se denomina así a la persona despeinada o desmedrada. Juan Trintre fue un cacique araucano.
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0: de la mañana, 33 minutos.
1: En la zona central de nuestro país, las expresiones folclóricas se han visto fuertemente influenciadas por la colonización española, y allí se asentaron ciertas danzas tradicionales que persisten hasta hoy. La cueca, consagrada como danza folclórica nacional, se practica en esta área asiduamente, mucho más que en otras regiones, con la mayor penetración en los distintos estratos socioeconómicos y educacionales. Otros bailes dignos de mención por su representatividad tradicional son el pequén, el sombrerito, la sajuriana, la cueca, la mazamorra, la porteña, la mazurca, el repicao, la refalosa, la jota, el vals, el gato. También son protagonistas de esta zona los corridos, polcas y valses, que si bien se folclorizaron más tarde que las anteriores, viven actualmente en campos y ciudades. Ningún instrumento musical se ejecuta tanto como la guitarra, seguida por el acordeón y diferentes tipos de sonajeros. En estas regiones no se puede desconocer la presencia del folclore por medio de bailes en las quintas de recreo y en las celebraciones más cotidianas como bautizos, cumpleaños, casamientos, funerales, onomásticos. Asimismo, en son de petición y agradecimiento en tiempo de vendimia, trabajo de siembra, cosecha, construcción de viviendas, entre otros hechos relevantes.
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1: 2:04.
2: De los dichos de Chile, emborrachar la perdiz. Este dicho no solamente se dice en Chile, sino también en varios países de América. Este dicho, que tanto se repite, tiene su razón en la operación que realiza el cazador de perdices con caña. Este persigue a la perdiz provisto de una larga caña con una laceada de hilo fuerte en el extremo. Cansada esta, el cazador corre en círculos alrededor de la víctima hasta marearla, haciendo lo que se llama emborracharla.

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0: de la música y danzas de nuestro país. En la zona norte, este territorio abarca desde la región de Arica y Parinacota hasta la región de Coquimbo. Sus manifestaciones tradicionales nacieron de la fusión de las culturas originarias, como por ejemplo la atacameña con la de los españoles. La música, la danza y los instrumentos musicales están estrechamente ligados entre sí y en conjunto son expresión de una cultura. Estas manifestaciones se realizan principalmente en fiestas o ceremonias paganas y religiosas.
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4: Hace frío,

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de los dichos de Chile, el pago de Chile, locución que data de los tiempos de la colonia. Quiere expresar trabajo mal pagado o no cancelado. Tuvo su origen en la costumbre colonial de ser pagadas las autoridades desde el virreinato de Perú, siendo en más de una oportunidad asaltado o pirateado el convoy marítimo en que venían los

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0: 3 de la mañana, 31 minutos.
1: De los instrumentos utilizados en el folclore de la zona central de Chile está la guitarra, un cordófono de 6 cuerdas que procede de España. Una de las variantes creadas en nuestro país es el guitarrón chileno, similar en tamaño y estructura, pero que posee 25 cuerdas. Este se utiliza principalmente en las regiones metropolitanas y también de O'Higgins. El arpa, cordófono de forma triangular que consta de una columna, una caja de resonancia y un arco, donde se colocan las 35 cuerdas. El pandero, instrumento mixto, ya que es membranófono cuando se golpea e idiófono cuando se sacude. Su armazón de madera es hexagonal, cuya parte superior está cubierta por un parche de cuero y de unos círculos metálicos colocados en su parte externa. Se toma con la mano izquierda y el sonido se ejecuta con el dedo pulgar de la mano derecha cuando frota el paño. El tormento es una mesita de madera que en su parte superior tiene una serie de tablas y en el interior contiene piezas de metal que suenan al contacto de la mano con las tablillas. La cacharaina o carretilla, idiófono, que está hecho de una quijada de equino, de mula o burro, a la que se le sueltan los molares y premolares. El sonido se ejecuta rozando los dientes con un palito o golpeando directamente la parte superior con el puño. Se usa generalmente cuando se baila una cueca.
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1: 4 de la mañana, un minuto.
2: De los dichos en Chile, se robó la película. Si alguien tiene una buena actuación, ya sea pronunciando un discurso o un desempeño lúcido, se dice, fulano se robó la película. Este dicho es de innegable nacimiento culto, ya que habla de apreciación artística o crítica. Se refiere al desempeño de actriz o actor que dejan sin figuración al resto del elenco o reparto.

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0: 4:34 a.m.
1: De la toponimia de lugares y ciudades de Chile, Aldachildo. Esta localidad tiene escasa población y se encuentra ubicada en la costa norte de la isla de Lemuy, hacia el suroeste de Punta Chalihue, en el archipiélago de Chiloé. Aldachildo es un nombre del mapudungún compuesto por Adl, muy abundante, y por Chiln, fluir, manar a borbotones. Este nombre responde a las características geomórficas, pues efectivamente se puede advertir la presencia de numerosos manantiales. Fonéticamente, se da una fuerte influencia del castellano sobre el nombre originario del mapudungún.
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1: 5:04 a.m.
2: De los dichos en Chile, sacarse los zapatos. El dicho sacarse los zapatos, con que se expresa un esfuerzo o también algo hecho a la perfección, dicen tiene su origen en los aniegos de los patios de las antiguas casas santiaguinas. En los aniegos, los taqueros, los que sacaban los tacos de las acequias, se quitaban los zapatos para efectuar la operación de extraer el tapón metido en la acequia, ayudados por su uña de gato, que era una larga picana con un garfio.

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0: 5 de la mañana, 32 minutos.
1: Es el folclore a esta hora en la discusión de la toponimia de Chile, Achao. El canal que lleva este nombre es ancho y profundo. Corre al noreste de la ciudad de igual denominación entre las islas de Quinchao y de Lingua. La ciudad presenta el mayor núcleo de población de la isla de Quinchao. Se encuentra en la costa este de la isla mencionada en el archipiélago de Chiloé. La ensenada es pequeña y desabrigada. Se ubica hacia el norte del canal Talcahué. Piedra de Achao es de regulares dimensiones. Su presencia se advierte en el canal de Talcahué hacia el noreste de la ciudad de Achao en la isla de Quinchao. También hay una playa que lleva este nombre. Es bastante extensa. Se encuentra en la parte este de la isla de Quinchao frente a la ciudad de Achao. En cuanto a la etimología, Cavada sostiene que Achao es una voz huilliche, compuesta por A, interjección de alegría, y por Chao, el sacerdote, el cura. Los lugareños, por su parte, estiman que Achao es un nombre que viene del sustantivo beliche, variedad del huilliche, achahual, la gallina. Sin embargo, no se logró precisar el motivo. Más precisa la explicación de Ibar, para quien Achao procede de la lengua de los chonos. Es un elemento compuesto por ach, la arena, y por ao, la caleta, que ofrece protección a las embarcaciones. El significado, entonces, apuntaría a una descripción de las características geomórficas del lugar, porque la isla de Quinchao tiene una caleta adecuada para el resguardo de las embarcaciones con una extensa playa de arena.
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1: 6 de la mañana, 2 minutos.
2: De los dichos en nuestro país, más colgado que ampolleta, el que está siempre en lo alto, en las nubes, se ha ganado el calificativo de estar más colgado que ampolleta. La altura a la que se fijan las bujías de la luz es una medida justa para ignorar lo que pasa a ras de suelo.
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0: 6:34.
1: De los nombres de ciudades y lugares de Chile, Aifamo es un cerro que presenta escasa elevación y se halla en las proximidades de la localidad de Aifamo, en la provincia de Osorno. Esta localidad se encuentra ubicada hacia el oeste del río Ragüe y de la ciudad de Osorno en dirección a la localidad de San Juan de la Costa. Aifamo es nombre del Mapudungún, compuesto por Am, el fin, el límite, y por Mo, lugar donde se cierra o pierde el horizonte por presencia del cerro. 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

0: Esta es la hora exacta desde la región de Ñuble.
1: 7:01 a.m.
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3: De los dichos de Chile, más perdido que el Teniente Bello. El Teniente Bello fue un precursor de la aviación chilena que, la mañana del 9 de marzo de 1914, inició un vuelo sin destino. El gobierno, por medio de todas sus fuerzas y el pueblo, se dieron a la búsqueda, pero todo fue inútil. Chile se estremeció de intensa emoción y angustia por las características del desaparecimiento del Teniente Bello. Esta desaparición, esta pérdida, parecería la tiene latente el pueblo chileno. Más perdido que el Teniente Bello es una metáfora que simboliza una referencia al misteriosamente desaparecido.
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0: 7 de la mañana, 32 minutos.
1: Sobre el significado de pueblos, ciudades y lugares de Chile, Agüitao. Son pequeñas islas y se hallan deshabitadas. Se encuentran en las inmediaciones de la costa de Chiloé, insular, frente a la desembocadura del lago Cucao. Agüitao es un nombre del mapudungún compuesto por Awin, la brasa, y por Taun, el fin, el límite. Islas en las que hay señales de fuego que marcan el límite de la costa para los navegantes.
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1: 7 de la mañana, 54 minutos.
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3: De los dichos en nuestro país, lo dejaron como membrillo de colegial. 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
1: Cinco grados la temperatura de este momento en la ciudad. 5 grados, cielo con nubosidad, es lo que vamos a tener durante todo este día. Probabilidad de chubascos aislados durante la noche de este día jueves 10 de septiembre. Cielo nublado con probabilidad de chubascos, lo decía, al final del día. Y la temperatura máxima estimada para esta jornada, 15 grados centígrados. Estará con nubosidad durante la madrugada, chubascos débiles que irán declinando hasta la mañana y por la tarde del viernes, nubosidad parcial variando a despejado. 6 y 13 las extremas probables de mañana viernes, 6 y 13 grados. Va a estar mayormente despejado, solo algo de nubosidad durante la tarde el sábado, con cielo, le decía, despejado, con algo de nubosidad en la tarde y con extremas de 0 y 18 grados. 0 y 18 también se espera para el domingo. Durante la primera parte del día despejado, por la tarde parcial variando a nublado. El día lunes próximo, nubosidad parcial, luego el cielo se va a despejar y la temperatura mínima será de 3 grados y llegaremos a 20 durante la jornada de lunes 14 de septiembre, ya entrando en la semana de fiestas patrias. Te acompañamos como cada mañana a través de La Discusión Radio. 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Son las 8 y 12 minutos en La Discusión en portada, revisión informativa, como cada mañana.

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1: Vamos a revisar hasta ahora las informaciones que tiene nuestro diario Portada esta mañana. Primera página en La Discusión, edición correspondiente a este jueves 10 de septiembre. 13 a 57 días se demoran en responder municipios de Ñuble a solicitudes de transparencia. Municipios registran menos solicitudes de información que el promedio nacional, pero exhiben diferencias de hasta 4 veces en sus tiempos de respuesta. Chillán concentra la demanda y Quillón destaca por su bajo número de requerimientos. La información es del plano político y se amplía en la página 9 esta mañana. Otra información, nuevo Hotel Nevados. Autoridades y bomberos piden mejoras en seguridad. La página 4 con esta información ampliada. Zoit de Copquecura. Zoit es zona de interés turístico de Copquecura. Inicia implementación con un plan de acción a 4 años. Información económica que encontramos en la página 10 en este día. 157 kilos decomisados durante fiscalización a venta de carne en Ñuble. La página 5 trae esta información. Esto del decomiso de productos cárneos durante el periodo previo a Fiestas Patrias ya es una información que todos los años estamos revisando. Ahora son 157 kilos y ayer hacíamos el llamado a la comunidad a comprar, a adquirir estos productos en lugares que sean los legales establecidos para poder entonces tener seguridad que lo que usted compre está en buen estado. Licitan equipamiento para inicio del centro de Teletón en Ñuble. La página 7 trae la información. Matilda Méstica conquista América y se instala en la cima del Taekwondo Nacional. Información deportiva de la página 14. Son los titulares que presenta nuestro diario edición correspondiente a este día, jueves 10 de septiembre, edición digital, 8:19 de la mañana.

Revisión importada de las primeras informaciones del día en la discusión. En este día 10 de septiembre, la página 4 dice: autoridades locales y bomberos piden mejoras en seguridad para el futuro hotel de Nevados, tras anuncio de la empresa respecto a construir otro idéntico al que se incendió. Paralelamente, desde el GORE, la delegación, la municipalidad y el CORE advierten la necesidad de mejoras en condiciones del cuartel de bomberos de Pinto. En Chillán podría haber novedades respecto al carro telescópico. La consejera regional de Ñuble, Bárbara Henning, dijo se debe evaluar la necesidad de un nuevo cuartel para las trancas debido a las condiciones de ese sector. Por los 50 minutos que requiere bombero de Chillán para llegar a las trancas, no habría equipamiento capaz de evitar la tragedia, pero durante el siniestro se hizo patente la necesidad de un carro mecánico telescópico para operar en incendios a altura. El más cercano a Ñuble está en Talcahuano. Pese a esto, el próximo mes, de no mediar obstáculos, podría salir la orden de compra para uno, explicó Ernesto Quijón, superintendente del Cuerpo de Bomberos de Chillán. Lo queremos hacer igual, idéntico, dijeron en Nevado de Chillán, respecto al futuro hotel en el sector. Así lo dice la información que tiene nuestro diario, página 4, esta mañana. Refuerzan fiscalización de carnes en Ñuble. Van 157 kilos decomisados y 14 sumarios. Esto previo a fiestas patrias, incluyen carnicerías, supermercados y otros establecimientos autorizados. Inspecciones buscan verificar el cumplimiento de la ley 19.162, normativa que regula el mercado de la carne. Estamos muy preocupados que lo que están ofreciendo las carnicerías corresponda a la calidad y a la categoría de la carne. Opinión de Juan Enríquez, Seremi de Agricultura. Objetivo es verificar el cumplimiento de la normativa sanitaria, la trazabilidad y condiciones de venta, dice el informe esta mañana de nuestro diario. Reiterar entonces el llamado para el momento de adquirir carne, hacerlo en lugares establecidos. Se está haciendo decomiso de aquellos productos que no estén en condiciones sanitarias, y usted vaya y busque donde corresponda este producto. En la Castilla generan alianza para impulsar un eje educativo territorial, así lo señala también la información que entrega nuestro diario en su edición correspondiente a este jueves 10 de septiembre. FBI alertó a la PDI sobre descarga de pornografía infantil desde domicilio en Chillán. Detectives de la Brigada Investigadora de Delitos Sexuales, BRISEX, detuvieron en Chillán a un hombre de 68 años por el delito de almacenamiento de pornografía infantil. El jefe de la BRISEX Chillán, subprefecto Iván Velázquez Medina, manifestó que la Brigada Investigadora del Cibercrimen de Santiago, tras su constante coordinación con el FBI de Estados Unidos, emanó un reporte dando cuenta que desde el domicilio del imputado se había descargado material pornográfico infantil. Ahí está la información. Es una información que llama la atención, porque desde Estados Unidos se detecta este ilícito, se da cuenta a la PDI en nuestro país y se produce entonces la detención de este hombre de 68 años acá en Chillán. Proyecto APR paralizado, enfrenta disputa por facultades municipales para intervenir caminos, sector Monterrico en la comuna de Chillán. Existen dificultades para establecer servidumbres en los caminos por donde deberían instalarse las redes de distribución. La organización cuenta con 203 socios y proyecta abastecer de agua potable a unas 400 familias. Está toda la información de este tema en la página 6 de nuestro diario en su edición de hoy. Trabajamos durante 2 meses con la empresa consultora tratando de establecer servidumbres y no fue posible. Así lo ha dicho Juan Sepúlveda, del Comité Parcelas Monterrico. El proyecto comenzó en septiembre de 2021 con la realización de un estudio hidrogeológico. Está la nota esta mañana también destacada en la edición de nuestro diario. 8 horas con 27 minutos.

0: 8:31 a.m.
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6: De los juegos tradicionales de Chile destaca tirar la cuerda. En la mitad de una cuerda larga se amarra un pañuelo. Con la cuerda extendida se hace una marca en el suelo a 1 o 2 metros hacia la derecha del pañuelo y otra hacia la izquierda a la misma distancia. Los jugadores se distribuyen en 2 grupos, cada uno ordenado en fila y de pie, a cara a la cuerda y se ubica detrás de una de las marcas. Gana el equipo que tirando de la cuerda y arrastrando al equipo contrario logra hacer pasar el pañuelo sobre su marca.
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Faltan 23 minutos para las 9 de la mañana. 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Vivimos también el momento de seguir revisando más informaciones que tiene nuestro diario en su edición digital de este día 10 de septiembre. Revisamos la información de la página 7 hoy. Teletón licitan equipamiento para debut del centro de Ñuble. Está ubicado en Avenida Argentina, esquina Collín. Contempla 9 líneas de equipo destinadas a distintas áreas necesarias para el funcionamiento del instituto y la atención integral de sus futuros usuarios. Trabajamos en la compra de muebles, todo lo necesario para que Teletón Ñuble inicie su funcionamiento. Así lo ha dicho Ricardo Pavés, jefe regional de infraestructura. Se está trabajando también en la adquisición de una camioneta eléctrica para este centro de atención en nuestra ciudad, que pronto comienza ya a prestar el servicio para el cual fue construido. Prisión preventiva para imputado por homicidio ocurrido en San Carlos. El fiscal Pablo Fritz Oces obtuvo prisión preventiva para Carlos Guzmán Vázquez, de 20 años, quien fue formalizado por robo con homicidio y tenencia ilegal de arma de fuego por la muerte de Alexis Zapata Andrade, de 31 años, hecho ocurrido el 31 de agosto pasado en San Carlos. La detención la realizó la Brigada de Homicidios de la PDI, la que realiza diligencias para arrestar a otros dos coimputados que se encuentran prófugos. En Innovación y Ciencia, nuestro diario hoy señala: Chile busca en sus estudiantes a los futuros innovadores de la economía azul. Representarán al país en encuentro internacional. Los participantes desarrollaron durante 4 meses prototipos para abordar problemas como la contaminación marina, escapes de salmones y la generación de energía a partir de las olas. Las nuevas generaciones tienen interés en lo que ocurre en su entorno, en el cuidado del medio ambiente y el océano. Lo ha dicho Paola Vega, de CEO PBM Consulting. Nota que tiene nuestro diario en su edición de este día jueves 10 de septiembre, página 8. 3 equipos representarán a Chile en la final internacional del Brilliant Blue Challenge en octubre. Está la información esta mañana en nuestro diario La Discusión. Edición de hoy, 10 de septiembre. Faltan 20 minutos para que sean las 9 horas.

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1: Faltan 16 minutos para las 9, la revisión informativa, como cada mañana en La Discusión Radio, en este jueves 10 de septiembre. En política, la nota de nuestro diario dice: de 13 a 57 días, la desigual carrera por responder en los municipios de Ñuble. Se refiere a transparencia municipal. Municipios de la región registran menos solicitudes de información que el promedio nacional, pero exhiben diferencias de hasta 4 veces en sus tiempos de respuesta. Chillán concentra la demanda y Quillón destaca por su bajo número de requerimientos. 37.542 solicitudes de información acumula Ñuble, cerca del 4% del total nacional. Sin embargo, el promedio regional esconde diferencias relevantes. Mientras San Nicolás responde en 13,9 días, Ningüe llega a 56,8. La brecha supera los 40 días de diferencia en cuanto a respuesta por temas de transparencia. El número de solicitudes de información vía transparencia ha aumentado exponencialmente durante los últimos años. El promedio regional de respuesta es de 25,8 días y puede transmitir una imagen relativamente homogénea, pero los datos cuentan otra historia. Ya le decía, San Nicolás responde en 13,9 días, mientras Ningüe llega a 56,8, Yungay a 51,4 días y San Carlos a 48,3. Son diferencias que no parecen explicarse únicamente por el volumen de solicitudes. En el caso de Chillán, por ejemplo, concentra 5.574 requerimientos y mantiene como promedio 18,8 días. La brecha está, por tanto, dentro de los propios municipios, según se indica en la información. Vamos al plano económico. Zona de interés turístico de Copquecura inicia implementación con un plan de acción a 4 años para fortalecer el desarrollo turístico del territorio. Primera reunión de trabajo de la zona de interés turístico reunió autoridades, a servicios públicos, representantes del sector turístico y actores locales, dando inicio a la implementación del plan de acción 2026-2030. Este proceso incorporó la participación de gremios turísticos, organizaciones sociales, representantes de la comunidad local. Este ha sido un muy buen inicio de semestre y parten 4 años de trabajo en pos de este importante destino turístico de nuestra región, lo señala Manuel Cofré, seremi de Economía. Programa Leña Seca o Leña Más Seca beneficia a 16 productores de Ñuble. En dependencia del productor y beneficiario del programa Leña Más Seca, Sergio Quesada, ubicadas en la comuna de Bulnes, se realizó la ceremonia de reconocimiento a productores y productoras beneficiados con la versión 2026 de esta iniciativa impulsada por el Ministerio de Energía junto a la Agencia de Sostenibilidad Energética y con el apoyo de la Corporación Nacional Forestal, CONAF, la que busca fortalecer la cadena de producción y comercialización de leña seca de calidad. También está hoy destacado ello en la edición de nuestro diario, edición de este 10 de septiembre. Faltan 13 minutos para las 9.

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1: Faltan 11 minutos para las 9 de la mañana, 8 para las 9. Revisamos en Cultura las informaciones de este día de nuestro diario. Saberes de Mujeres de Ñuble serán parte de programa internacional. Prácticas serán replicadas en otros países. Artesanas de San Ignacio, Roblería y Quinchamalí participan en una iniciativa de la Alianza del Pacífico que reúne a Chile, Colombia, México y Perú. Sus conocimientos y experiencias servirán de base para diseñar módulos de formación. Hace algunas semanas un equipo de expertos visitó a un grupo de mujeres artesanas. Este proyecto Camino de Saberes es impulsado por el Grupo Técnico de Cultura de la Alianza del Pacífico. En Chile participa el Ministerio de las Culturas. El proyecto es financiado por el Fondo de Cooperación de la Alianza del Pacífico y ejecutado por la Universidad Sergio Arboleda de Colombia. Antecedentes reunidos se integrarán al diagnóstico general de la iniciativa y servirán para elaborar una propuesta de formación dirigida a mujeres rurales de los países participantes. Es un interesante proyecto este que está señalado en la página dedicada a cultura, página 13 esta mañana de nuestro diario. Obras de artistas de Ñuble iniciarán itinerario por espacios culturales del país. Se realizó hace algunos días un concurso in situ que fue organizado por la Sala de Arte Mercado. De ahí se desprenden 16 obras seleccionadas, entre ellas están las tres ganadoras de este concurso in situ, que van a itinerar por diferentes salas. El 14 de septiembre, el lunes, se abre la exposición de estas obras que han sido seleccionadas en la Sala de Arte Mercado, y luego irán a Playa Ancha, en Valparaíso, a la Facultad de Artes, a la Sala Pech en Santiago, a la Galería Espacio Colibrí en Tiltil, y también irán al Centro Cultural Teatro Dante en Talcahuano. Hubo 22 personas que estuvieron participando de este in situ en nuestra ciudad, y de ahí entonces se seleccionan estas obras que van a formar parte de una exposición itinerante. En lo deportivo, Matilda Améstica conquista América y se instala en la cima del Taekwondo Nacional. Es una de las principales exponentes de su especialidad en el país. La deportista chilena de 19 años se consagró campeona panamericana de Taekwondo, Punzae, en Lima, Perú, y actualmente lidera el ranking chileno de su categoría. Su próximo desafío será defender el número uno en la gran final nacional de diciembre. Nota que está también destacada en la edición de hoy de nuestro diario. Y en lo deportivo también está lo de Mauricio Isla, que dice adiós al fútbol, es otro de los bicampeones de América, se retira. Entonces, este jugador que ha decidido poner punto final a su carrera en el fútbol profesional con 38 años de edad. Faltan 5 minutos para que sean las 9 en portada en La Discusión.

Estamos en portada de la discusión. Agradecer a nuestros gentiles auspiciadores nuestro encuentro de esta mañana. 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

Damos la bienvenida en un instante más a quien está ya instalada en nuestro espacio especial estudio, el número uno de la discusión, Marlene Guerrero, con nuestro matinal Todos Juntos.

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0: 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Esta es la hora exacta desde la región de Ñuble.
4: 9:03 a.m.
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5: Revisión informativa a la hora en La Discusión. La Cámara despachó para su promulgación el texto que modifica el tiempo de flagrancia después de aprobar el informe de la Comisión Mixta. La Sala respaldó la propuesta con 125 votos a favor. El proyecto modifica el Código Procesal Penal para perfeccionar la normativa vinculada al lapso en que una persona es sorprendida cometiendo un delito o inmediatamente después de haberlo cometido. La norma se origina en una moción de senadores de nuestro país. El texto aumenta de 12 a 24 horas el denominado tiempo inmediato o flagrancia. La definición comprende aquel que transcurra la comisión del hecho y la captura del imputado. El plazo no supera 24 horas cuando la detención la practican agentes policiales. La cifra llega a 48 horas si la realiza la autoridad marítima, mientras que el límite es de 12 horas cuando la efectúa cualquier otra persona. Una pareja de jóvenes chilenos logró sobrevivir al incendio de un ferry en Filipinas tras saltar al mar y nadar durante cerca de 50 minutos hasta alcanzar una isla, según un relato entregado por la familia de estos jóvenes. Los afectados son Tabata Jara y su pareja Lucas, ambos de 24 años y residentes desde hace aproximadamente un año en Melbourne, Australia. Estaban de vacaciones por el sudeste asiático cuando abordaron el MV Jan Aster, que navegaba desde Manila hacia Corón. De acuerdo con esta persona, la madre de la joven, la pareja estaba viendo una serie en un teléfono celular cuando comenzó a salir humo desde el interior de la embarcación. Se empezaron a ahogar, se empezaron a calentar los fierros del bote, tuvieron que saltar al agua, relató la mujer. Los jóvenes también dijeron haber sentido una explosión y observado objetos que salían despedidos desde el ferry, por lo que debieron abandonar esta nave. Debieron nadar durante cerca de 50 minutos en el agua sin saber con certeza hacia dónde dirigirse hasta que lograron divisar una isla. El saldo de este hecho arroja hasta ahora un total de...

0: 85 personas que estarían entonces comprometidas en este hecho. Son las 9 de la mañana con 5 minutos.
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4: De la historia de Chile, los antiguos incas del Cusco llamaban Chile a las tierras situadas al sur del desierto de Atacama. Los conquistadores españoles, una vez instalados en el Perú, siguieron llamando de esta forma a la región del sur como Valle de Chile, y que luego sería extensivo a todo el país actual. No se sabe a ciencia cierta el origen del nombre de Chile, pero existen variadas hipótesis. Según el abate Molina, proviene de tri o chi, palabra de origen mapuche, con la que se llamaba a un pájaro de manchas amarillas en las alas. Para el cronista del siglo XVIII, Diego de Rosales, provendría del nombre del cacique que gobernaba el Valle de la Aconcagua hasta la invasión de los incas, antes de la llegada de los españoles. El historiador chileno Ricardo Lacham sostiene que el vocablo se debe a un grupo de indios mitimae, llevados a Chile por los incas, que provenían de una región de Perú, donde existía un río bautizado con este nombre.
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Con esos aplausos le damos la bienvenida a este jueves ya 10 de septiembre en vivo y en directo junto a ustedes, en nuestro matinal todos juntos, en esta jornada que se comienza a despejar ya de a poquitito. Una mañana bien fría tuvimos hoy, ¿cierto Mario? Sí, Mario tenía frío. Oye, hoy no hay tan buenas noticias para esta mañana, lo que habíamos anunciado los días anteriores respecto al alza de los combustibles, porque las gasolinas de 93 y 97 octanos aumentan 35 pesos por litro desde hoy, este jueves. Mala noticia para usted, pues, Mario. Y usted que iba a viajar para el 18 de septiembre, se va a quedar aquí, ¿ah? Mientras el diésel registra un incremento considerablemente mayor, el ajuste coincide con una nueva escalada del petróleo internacional y lleva el combustible utilizado principalmente por el transporte de carga a acumular un alza de 214,9 pesos por litro en los últimos tres reajustes. Una nueva alza en el precio de los combustibles comienza a regir entonces en nuestro país en momentos en que el mercado internacional del petróleo enfrenta renovadas tensiones de suministro, lo cual, cierto, lleva también a este incremento en el diésel, 89 pesos por litro. Es importante la variación, ¿ah? Para esta semana previa a las fiestas patrias no es muy buena noticia para el bolsillo, algo más que se agrega a los gastos de estas semanitas que vienen. Nuestro WhatsApp más 569-8888-7859. Y también nuestras redes sociales, como siempre, en Radio La Discusión, Instagram, actualizando toda la información, a todo lo que va pasando diario. Usted la conoce ahí, ¿cierto? Pincha, da like y nos sigue a través de Instagram Radio La Discusión. ¿Sí? Ah, todo lo que pasa usted lo ve ahí. Ya, y se queda con nosotros, por supuesto, 94.7, nuestro matinal.

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1: Ya estamos de regreso, 9 de la mañana con 17 minutos. Nos vamos a conocer el pronóstico del tiempo en la capital regional. A esta hora tenemos ya 5 graditos. La máxima llegaría a los 15 en este jueves, cielos parcialmente nublados, más despejados, diría yo, en lo que tenemos para esta tarde. Y atención, porque ya en la noche de este jueves tendremos la llegada de los chubascos que ya estaban anunciados hace unos días, chubascos aislados con cielos cubiertos. La noche y la madrugada de este viernes, ¿cierto? Con una mínima de 6 y máxima de 13 grados este viernes 11 de septiembre. Cielos con chubascos débiles. Eso por la madrugada y en la mañana chubascos aislados. Porque ya van en declinación, es muy poca la presencia, ¿cierto? Más llovería durante la madrugada que en la mañana. Así que ahí solamente en la mañana tendríamos un poquito de chubasco aislado y después ya nubosidad parcial durante la tarde. Bien agradable las temperaturas, mínima de 6 y máxima de 13 grados. En tanto, ya habíamos anunciado cómo se venía el fin de semana, este sábado 12, mínima de 0 grados porque vuelven las heladas. Atención con eso, para el sábado y domingo por la mañana, el sábado mínima de 0 grados, despejado y heladas, nubosidad parcial por la tarde. Domingo 13, mínima de 0 grados y máxima de 18. El fin de semana muy parecido en las temperaturas, con heladas que vuelven a llegar a la capital regional y nubosidad parcial por la tarde. Eso es este fin de semana. En tanto, ya el lunes 14, comenzando ya en tierra derecha los días previos a las fiestas patrias, mínima de 3 grados. Hoy máxima que llega a los 20, cielos totalmente despejados para la próxima semana, el próximo lunes en la capital regional. Entonces, el próximo lunes 3 la mínima es bien bajita, pero la máxima muy agradable de 20 grados para comenzar la semana del 18 de septiembre. Dicen que vamos a tener buenas temperaturas, porque muchos se preguntan cómo va a estar la temperatura, si va a llover o no. Hay una probabilidad muy bajita que para el 19 parece ahí algo de chubasco, pero eso todavía no está bien con certeza, ¿cierto?, pronosticado para esa fecha. Así que a medida que avancen los días vamos a saber con más precisión cómo va a estar. Muchos están esperando que sea buenas temperaturas, sin lluvia, porque claro, casi todas las comunas de la región de Ñuble tienen panoramas, tienen fondas, entonces idealmente que tengamos buen tiempo. Nos vamos a la música y volvemos.

0: 9 de la mañana, 28 minutos.
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Ya estamos de regreso, 9:38, enviando un gran saludo a quienes están en sintonía a esta hora de la mañana, a quienes están tomando un buen desayuno tempranito, hay algunos que ya van por el segundo desayuno, quienes madrugan, ¿cierto? Más temprano, mucho más temprano, y tienen que viajar, por ejemplo, a otra comuna a trabajar o a otra región, así que saludos para todos quienes nos escuchan a esta hora de la mañana. Oye, nos vamos a lo que tiene que ver con la encuesta Plaza Pública Academ, ¿no? Que es tan popular. Se abordaron las relaciones internacionales de Chile, entre ellas las que mantiene con Argentina. Esto tras las sucesivas polémicas por los dichos de autoridades transandinas sobre el Estrecho de Magallanes y la visita del presidente Javier Milei a nuestro país. El sondeo estableció que, entre otras cosas, un 69% cree que el país vecino tiene pretensiones territoriales y un 68% cree que las Islas Malvinas son británicas. El sondeo consultó por los polémicos dichos del presidente Javier Milei en el Foro Madrid realizado en nuestro país, donde reivindicó el golpe de Estado de 1973 y atacó a sectores de izquierda utilizando la expresión zurdos mugrosos. Sobre estos últimos dichos se consultó a los encuestados y se trató de una falta de respeto hacia actores políticos chilenos. Al respecto, un 57% respondió que sí, una falta de respeto grave, un 21% que sí dijo una falta de respeto, pero no es tan grave, y un 18% dijo que no, no constituyeron una falta de respeto. Luego, sobre las declaraciones de autoridades argentinas acerca de la soberanía del Estrecho de Magallanes, un 69% respondió que el país vecino tiene pretensiones territoriales, mientras que un 24% aseguró que respeta la soberanía nacional. Ahora, en relación con el decreto argentino que afirma erróneamente que el Estrecho de Magallanes es un espacio compartido entre Chile y Argentina, un 54% respondió que CAS debería exigirle a Milei su derogación y un 37% cree que es suficiente la declaración firmada por ambos. Recordemos que en dicha declaración el gobierno chileno reafirmó el apoyo al reclamo de soberanía de Argentina sobre las Islas Malvinas. No obstante, en el sondeo de CADEM, un 68% piensa que las Islas Malvinas son británicas, un 17% que son argentinas y un 15% no respondió sobre esta encuesta, ¿cierto? Y que obviamente se hace un sondeo cada cierto tiempo, incluso, claro, cuando hay más polémica. Y en otra encuesta, un 60% considera que Argentina es un socio poco confiable para Chile. La en contraposición, entre los más confiables asoman Japón, 83%, seguido por Canadá e Inglaterra. Eso es lo que se hizo durante este sondeo entonces, y quienes 62% está de acuerdo con que CAS, en su declaración conjunta con Milei, reiterara el apoyo a Chile a los legítimos derechos de soberanía argentinos sobre las Islas Malvinas. Hay diferentes opiniones, seguramente usted que está en sintonía también tiene su propia opinión y que, claro, no ha estado en esta encuesta, pero claro que se comparte y que cada cierto tiempo, como decíamos, claro, sale a la luz lo que piensa una cantidad de ciertos chilenos, ¿cierto?, respecto a lo que está pasando. Nos vamos a la música y volvemos.

Ya estamos de regreso junto a ustedes, 9 de la mañana y 48 minutos, en el 94.7, todos juntos, nuestro matinal. Hoy, y comentarles sobre las mujeres que, Saberes de Mujeres de Ñuble, van a ser parte de un programa internacional. Los conocimientos tradicionales y las experiencias productivas de mujeres rurales de Ñuble serán parte de esta iniciativa de cooperación internacional impulsada por la Alianza del Pacífico. Se trata de Caminos de Saberes, Formación y Autonomía para Mujeres en Ruralidad, proyecto que reúne a Chile, Colombia, México y Perú y que escogió a Ñuble como territorio prioritario para su implementación en el país. La iniciativa busca conocer las prácticas, capacidades y necesidades de mujeres vinculadas a la artesanía, los oficios tradicionales y otras expresiones culturales. La información recopilada en la región será utilizada para diseñar módulos y virtuales de capacitación destinados a participantes de los 4 países. De esta manera, la experiencia de las artesanas ñublencinas no solo será observada desde el extranjero, sino que contribuirá a la elaboración de herramientas de formación con alcance internacional. Hace algunas semanas, el equipo ejecutor visitó San Ignacio, Roblería y Quinchamalí, donde desarrolló grupos focales, talleres y entrevistas con distintas agrupaciones de mujeres. Durante la jornada se abordaron sus conocimientos tradicionales, formas de organización, experiencias productivas, mecanismos de comercialización y las principales dificultades que enfrentan para sostener y proyectar sus emprendimientos. La etapa corresponde al diagnóstico territorial del proyecto y permitirá definir contenidos ajustados a las realidades culturales y económicas de las participantes. Entre las materias que se proyecta abordar figuran la gestión asociativa, los modelos de negocio para el sector cultural, la producción, la comercialización y la sostenibilidad de los proyectos. La elección de la región responde a la vigencia de sus tradiciones artesanales y el papel que cumplen las mujeres rurales en la conservación y transmisión de estos conocimientos. La Seremi de las Culturas, Natalie de la O, sostuvo que la selección de Ñuble reconoce el valor de los saberes preservados por generaciones en este territorio. La autoridad agregó que el proyecto permitirá visibilizar estas prácticas y entregar herramientas destinadas a mejorar la gestión de los emprendimientos, la comercialización de sus productos y la autonomía económica de las participantes. Esta iniciativa de cooperación de la Alianza del Pacífico permitirá visibilizar esos saberes y entregar herramientas concretas para, ¿cierto?, fortalecer sus emprendimientos, la comercialización de sus productos y su autonomía económica, contribuyendo así al desarrollo sostenible de nuestra región del país. Así que buenísimo por todas esas mujeres que viven en diferentes sectores, mujeres, ¿cierto?, rurales de la región de Ñuble, de San Ignacio, de Roblería, Quinchamalí, sectores tan reconocidos por su trabajo de las mujeres rurales, ¿cierto? Roblería, lo que tiene que ver con, ¿cierto?, el mimbre, ahí en Quinchamalí, también alfarería, en San Ignacio también destacadas por todo lo que tiene que ver, ¿cierto?, con el conocimiento y reconocimiento de su labor que en otros lugares no existe. Por lo tanto, claro, el valor se pone agregado aquí en la región de Ñuble y se pone en valor a través de estas mujeres que van a pasar, ¿cierto?, más allá de nuestro país con sus saberes, caminos de saberes, formación y autonomía para mujeres en ruralidad, por supuesto. Así es que es una muy buena idea de apoyo, de reconocimiento y de comercialización también de sus productos, que toman mucho más valor, ¿cierto?, para quienes están fuera de nuestro país. Nos vamos a la música, estamos de vuelta.

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1: 10 de la mañana, en punto.
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0: Este tipo de locales. Durante el procedimiento fueron encontradas una serie de personas al interior de los establecimientos debiéndose confirmar si eran clientes o personal administrativo. Continuamos en el ámbito nacional. Un carabinero abatió a un delincuente durante un procedimiento policial que se desarrolló la madrugada en Lo Prado. El fallecido tenía un banano que contendía droga. En específico, el deceso se produjo en el sector de Brujo de los Andes con pasaje Pasco, detalló el coronel Cristian Acevedo, prefecto de la prefectura Santiago Occidente, donde todo comenzó cuando el personal policial realizaba patrullajes preventivos. Fue así como los uniformados vieron a un grupo junto a una fogata en una plaza. Los sujetos, al percatarse de la presencia de carabineros, se dieron a la fuga. Así se inició una persecución que terminó cuando uno de los perseguidos sacó un arma de fuego de grueso calibre y apuntó contra policías. El individuo murió mientras que otros dos sujetos fueron detenidos. Sin embargo, al menos cuatro personas lograron escapar y se encuentran prófugas. Continuamos en el ámbito internacional. Cinco personas murieron y 86 permanecen desaparecidas a raíz del incendio y explosión de un barco de pasajeros cerca de la isla de Corón, un importante destino turístico del oeste de Filipinas. Indicaron esto este jueves los guardacostas. Dos chilenos están entre los sobrevivientes y al menos 43 rescatados. Las autoridades de Filipinas confirmaron este jueves que había extranjeros a bordo del ferry incendiado. Estas fueron las informaciones de las 10 de la mañana en Radio La Discusión.
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1: Ya estamos de regreso junto a ustedes saludando a Clínicas Amapolas, que tiene este centro cardiovascular con horas disponibles para ecocardiograma, test de esfuerzo, electrocardiograma, ecovascular, holter de ritmo y presión arterial, angioplastía coronaria, consulta médica con cardiólogo, evaluación cardiológica preoperatoria y ocupacional, exámenes y consultas con bono Fonasa. 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Hoy nos vamos a una plaza muy conocida acá en el centro de la ciudad. Estamos hablando de la Plaza Pedro Lagos, conocida como Plaza San Francisco, que fue reabierta durante las últimas horas en Chillán, luego de permanecer cerrada por un extenso proceso de remodelación. Las obras iniciadas en febrero de 2025 contemplaron una inversión cercana a los 2.100 millones y permitieron renovar un espacio de 17.400 metros cuadrados. La intervención incorporó nuevas áreas de descanso, juegos infantiles, acceso universal, mejoras de iluminación, cableado soterrado y caseta de informaciones, elementos informativos sobre hitos del entorno, además de habilitación de estacionamientos públicos por el costado de calle Vega de Saldías, junto con medidas destinadas a mejorar la seguridad y el uso familiar de este espacio. Y también, la novedad, la pileta ahora también cuenta con agua. Así que si usted todavía no la conoce, a través de nuestras redes sociales, Instagram, Radio La Discusión, ahí tenemos imágenes, ¿cierto?, de la Plaza San Francisco de Chillán, conocida por todos, ¿cierto?, ahí donde está la cárcel, y quedó espectacularmente bonita, muy bonita la remodelación, hay que decirlo, muy linda, donde tiene áreas, claro, que el pastito fue renovado, la iluminación también, iluminación, ¿cierto?, especial, la pileta que tiene agua, muy, muy, muy bonita, muy, muy bonita. Una remodelación que se nota, juegos infantiles, el parque por el lado donde están los juegos para los niños también, se nota bastante la diferencia, también las áreas verdes que están renovadas, así que felicidad y felicitaciones para quienes son vecinos de ese sector, ojalá que, claro, sea bien cuidado el lugar. También cuenta con una caseta y esta caseta que sirva también de información también y de seguridad para quienes la visitan y nunca, claro, habían venido a Chillán por primera vez, claro, que conozcan el lugar, acerca de su historia y todo eso, y que quienes pasan a diario también sepan reconocer el lugar y cuidarlo, pues entre todos, porque ahora que está lista, claro, era tanto tiempo esperando y ahora está remodelada, muy bonita, justo ahora, claro, cuando viene la época de calor ahí para refugiarse de la sombra, un lugar muy bonito, agradable para pasear con los niños en familia. Así que muy, muy, muy bonito quedó el lugar. Invitamos a quienes todavía no se han acercado a que se acerquen y que también la conozcan por nuestras redes sociales. En Instagram, Radio La Discusión, pueden visitar ahí, ver todas las imágenes de esta remodelación tan bonita de esta plaza tan conocida acá en la ciudad de Chillán.

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Ya estamos de regreso junto a ustedes en Radio La Discusión, en vivo en esta mañana, 10 de la mañana con 20 minutos. Muchos contentos porque ya es jueves, ¿cierto? Ya viene, se viene un nuevo fin de semana. Se agradece eso que va a ser luego la semana. Y más aún pensando en que la próxima ya viene Fiestas Patrias. Y que Fiestas Patrias no viene con extra, porque el jueves recordemos que no es feriado, ¿ah? ¿Eh? Para quienes pensaron que sí, que es feriado, no, no, usted no se equivoque. El próximo jueves no es feriado el 17, es un día normal, pero que seguramente su empleador le va a hacer media jornada, no, la mayoría de la gente trabaja media jornada, así que igualmente es bienvenido. 18-19 es un feriado irrenunciable, así que tenemos esos días para hoy. El próximo año va a ser solo un fin de semana, así que nos vamos preparando y vamos, pues, disminuyendo ahí los días, cierto, de descanso, pero igualmente vienen bien para quienes trabajan todo el año. Hay personas que trabajan igualmente, cierto, los días que son feriados normales, no irrenunciables, y pasan de largo toda la semana, y por supuesto se agradece estos feriados irrenunciables que todas las personas pueden estar descansando con sus familias, haciendo algo diferente, salirse un poco de la rutina, que se agradece, cierto. Hacer, por último, descansar es bienvenido por esos días de Fiestas Patrias. ¿Nos quedamos con esta música, Mario? ¿Me dice usted? Ahí, para que nos vamos ahí ya haciendo la idea de lo que se viene el próximo día viernes y sábado en nuestro país.

0: 10 de la mañana, 31 minutos.
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1: Ya estamos de regreso junto a ustedes a través del 94.7 Radio La Discusión. Con esos aplausos le damos la bienvenida a Diego Chacana, periodista del diario Radio La Discusión. ¿Cómo estás, Diego?
2: Bien, ¿y tú, Marlene? ¿Cómo estás?
1: Bien, bien.
2: Hace rato no pasaba por la mañana.
1: Sí, hace ratito ya, bueno, que no nos acompañaba.
2: Sí, concentrado en, bueno,
1: en las redes sociales.
2: En la radio, ¿cierto? La página.
1: La página.
2: Que está ahora muy actualizada, con mucha información ahí. También agradecimiento a nuestro amigo Mario Arias.
1: Sí, sí, que es una página muy entretenida, ¿cierto? Con la actualización de todas las noticias que pasan. Y justamente la noticia que comenté hace un ratito yo, Diego, que tiene que ver con la plaza llamada por todo, conocida como San Francisco, pero Pedro Lago, ¿cierto?
2: Pedro oficialmente, Lago Marchand
1: se llama plaza, oficialmente. Sí. Y que, bueno, nuestras redes sociales nos invitan a este recorrido por la plaza, que quedó espectacularmente bonita, lo mencioné yo. ¿Tú tuviste la oportunidad de conocerla? Sí. ¿Porque se abrió ayer?
2: Ayer en la tarde y noche se abrió de manera oficial, aunque todavía no se inaugura. Ya. Sabemos que siempre estas obras requieren una inauguración oficial por parte de la autoridad, pero igual ya está abierta, ¿ya?
1: Así que público, se puede caminar. Para quienes pueden pasar.
2: Se puede caminar sin ningún problema, está funcionando la pileta ahora con agüita, hay harta área verde, y bueno, fui recién ahora en la mañana.
1: ¿Ya?
2: Y bueno, poca gente sí, pero claro, bien temprano, pero ya se puede ver la remodelación completa que se hizo a la plaza. Muy, muy linda quedó, a pesar de que hubo harta duda, creo yo. Cuestionamiento de que podría haber quedado con mucho cemento, sobre todo cuando es verano. Pero no, mucha área verde, el pasto está muy lindo, verdecito,
1: sí,
2: la pileta, los asientos están totalmente nuevos, con respaldo, porque
1: se habrán traído unos asientos de la avenida Alonso Ercilla, ¿no? Se habrán traído,
2: más o menos,
1: ya que había mucho allá.
2: Más probable es que se hayan sacado de allá y la hayan traído. No, pero muy, muy bonita la plaza. Y como te dije, todavía no se inaugura oficialmente por la autoridad, ya, aunque está abierta, pero la próxima semana, el próximo miércoles a las 7:30 de la tarde, se va a inaugurar la plaza oficialmente, con un acto también del regimiento, porque sabemos que Pedro Lago Marchand perteneció también al ejército, ¿cierto? Entonces va a haber un acto con el regimiento, con los vecinos, 7:30 más o menos, hora que se esconde más o menos el sol ahora, para que se vean las luces, porque también tiene un juego de luces muy, muy,
1: muy
2: lindo.
1: Muy bonito. ¿En el suelo tienen luces también?
2: Exacto.
1: Sí,
2: se ilumina el suelo, también los faros, ¿cierto? Que están ahí en la plaza, y la idea es que se inaugure más o menos como a esa hora, para que se contemple todo el esplendor de que va a tener esta nueva plaza que tiene ya con las luces. De hecho, anoche ya se prendían las luces ya. Así que bien bonita la plaza Pedro Lagos Marchand San Francisco.
1: Mire, qué bueno, la invitación también para quienes nos están escuchando, que ya comiencen a conocerla, a darse una vueltecita, porque claro, estamos ya, Diego, en horario de verano, nos invita a salir de la tarde, a caminar, claro, a salir a pasear a las mascotas, a salir con los niños, y también tiene un lugar de juego de niños renovado ahí. Muy bonito también, ¿cierto? Donde son las plazas ahora con suelo de colores, ¿cierto? Donde tiene juegos infantiles muy entretenidos.
2: Sí, tiene harto.
1: Con acceso universal también.
2: Acceso universal, juegos. Está también, como te dije, la pileta funcionando con agua.
1: Qué agradable ver una pileta con agua.
2: Y escuchar también el sonido que cae del agua. Es como algo que no se ve mucho acá, al menos en Chillán.
1: No.
2: Y no se veía en esa plaza, no contaba con esa agua. Entonces, funciona bastante bien.
1: Y hay una caseta también, esa caseta está destinada a información, a vigilancia.
2: Sí, se supone que para información, porque todavía no está abierta, está solo la caseta, es como un kiosquito que está ahí al medio, justo al medio de la plaza. Todavía no está funcionando, pero se supone que va a estar destinada para precisamente información, seguridad, ahí en la plaza. Pero todavía no está abierta, se espera que ya la próxima semana, el miércoles, a partir de la próxima semana, se inaugure oficialmente. El alcalde, bueno, me lo pillé allá precisamente, me dijo que esperan antes del 18, porque quieren que la gente vaya justamente para esa fecha, que toda esa semana, después del, obviamente, 17, 18, 19 en adelante, la puedan disfrutar, ya que los días son más largos. Entonces la idea era esa, que inaugurarla antes del 18, para que la gente fuera. Bueno, había poquita gente cuando fui, pero estaban gente que quedaban ahí como medios boquiabiertos porque estaba bien bonita la plaza. Y el video que subimos, el reel, ahí usted puede ver en radio la discusión, en Instagram, Facebook, la gente también. No, muy linda, quedó muy linda. Contrariamente a lo que decían antes, que tenían ahí unas dudas de que la remodelación, más que nada con la remodelación, que no sabían si iba a ser buena o mala, ya, pero no, resultó totalmente bonita.
1: Se demoró, pero valió la pena.
2: Sí, bueno, eso igual hay que aclararlo, porque decían no, que se demoró 3 años o 2 años. No, el proyecto partió en febrero del año pasado, ya, un año y medio aproximadamente, y dentro de los plazos. Ya,
1: es que es una plaza muy grande también.
2: Grande. Se demora mucho, y bueno, la gente decía, no, que cuánto lleva esa plaza, 2 años, no, 1 año y medio es lo más o menos lo que se demoró, y bueno, ya está completamente lista.
1: Así que, yo creo que para muchos fue como eterno el
2: pues sí,
1: tiempo.
2: Considerando las obras de Guambalí, de una de las termas, que claro, todavía no están listas porque todavía la empresa ahí, Itapusa, quebró, hay unos problemas, pero bueno, al menos ya esta plaza la tenemos
1: y lista. También frente a esa plaza, digo, hay un colegio.
2: Sí, el
1: San
2: colegio,
1: Buenaventura.
2: Sí, el colegio, bueno, por Vega Saldías. Lo que falta es arreglar esa calle. Todo Vega Saldías, desde, no sé, Brasil hasta Argentina, tienen que arreglar esa calle porque está deteriorada. Eso es lo único negativo. No hay que empañar tanto la apertura de la plaza, pero Vega Saldía está destrozada.
1: En muy malas condiciones.
2: Sí, vimos mucho hoyo, adoquines ahí abiertos. Lo bueno es que por Vega Saldía en la plaza se abrió un estacionamiento ahora. Ya. Hay entradas de estacionamiento, la gente ahora puede, del colegio, se puede estacionar. Antes buenísimo. También se podía, pero ahora con una pequeña...
1: Está hecho el espacio
2: para que se estacione. Así que también eso es muy positivo. 2.100 millones de pesos para la reconstrucción, remodelación, 17.400 metros cuadrados, así que ya está totalmente abierta, la gente va a ir a disfrutar. Y la inauguración, 7:30 de la tarde, el próximo miércoles.
1: Próximo miércoles, previo a Fiestas Patrias, como había dicho, el 16.
2: Sí, el 16 de septiembre, previo a Fiestas Patrias.
1: 7:30, para los vecinos que viven cerca, sí, la junta de vecinos, hay mucho adulto mayor por ahí también.
2: Va a ser un acto muy muy solemne, porque va a venir el ejército, va a haber un acto bien bonito para que la gente pueda asistir.
1: Y una fecha especial también, porque es previo a las
2: Fiestas Patrias, para que la gente disfrute de la plaza. Así
1: de
2: que
1: la plaza.
2: Muy bonita dentro de todo. Nosotros, de verdad, la encontramos muy, muy linda. Como te dije, Marlene, mucha gente, incluyéndonos, teníamos esa cierta duda de que si iba a funcionar esta remodelación. Pero ahora la remodelación se puede tomar como ejemplo para la Plaza de Armas de Chillán, que también está en un proyecto. Ahí todavía no hay nada sobre la mesa concreto. No hay financiamiento todavía, pero se puede tomar de ejemplo la Plaza San Francisco para la futura remodelación de la Plaza de Chillán.
1: La futura, claro que sí. Ahora quedamos ahí, la plaza queda al debe al lado de esta plaza que quedó tan bonita, tan linda.
2: Así que la invitación, Malena, es que si vive o pasa por ahí, o que pueda darse una vuelta por ahí, porque muy agradable, la agüita se escucha bonito, todo muy agradable para ir en familia.
1: Sí,
2: también.
1: Y ahora la tarea que queda después de esta inauguración, que ya está abierta al público, es cuidar el entorno, cuidar el lugar.
2: Sí, cuidarlo, tratar de no tirar basura,
1: no rayar los asientos, cuidar los juegos de los niños, tampoco hacer los tiras,
2: claro,
1: ¿cierto?
2: Todo
1: ser
2: eso,
1: destrozo, entre todos quienes llegan a la plaza.
2: Hay que cuidarla entre todos, porque de verdad está muy linda, ¿vale?
1: Sí, hay que conservar bien estos lugares, y que costó tanto, ¿cierto? Sí. En todos los términos económicos, también el tiempo, la espera, los vecinos ya estaban preocupados porque ahora era mucho tiempo, y ahora con la iluminación también, que era tanta falta que hacía en ese sector.
2: Sí, estaba muy poco iluminado anteriormente. Y estaba muy abandonada esa plaza, hay que decirlo, muy muy abandonada, el desnivel en el pavimento, el pasto, a veces habían pedazos de tierra que no estaban, no había pasto.
1: Yo creo que una plaza que se acerca a la realidad.
2: Sí, a una. Sí. Bueno, lo dijo el alcalde en su momento, que era con estándares, por así decirlo, europeos. Ya un poco más de cemento. Pero también manteniendo el porcentaje de área verde.
1: Y
2: esa es la idea, y de hecho eso quieren hacer también para la plaza acá de Chillán, la Plaza de Armas. Entonces, lo dijo en su momento el alcalde, pero resultó de maravilla.
1: De maravilla. Oye, algo que te iba a mencionar, Diego, respecto a los asientos. Me quedo los asientos. Acá en el Paseo Arauco pusieron asientos normales.
2: Exacto. De hecho, vamos. Bueno, la información de la Plaza San Francisco está en las noticias también. Toda la información ahí con la declaración del alcalde. Y justamente también el Paseo Arauco, porque durante los últimos días se instalaron finalmente, después de también más de un año y medio,
1: por el reclamo de los vecinos, de la gente que llega porque, día a día.
2: Sí, porque recordarás tú que se instalaron bancas de cemento cuadradas.
1: Muy heladas, poco cómodas.
2: En verano eso quema.
1: Quema, y en invierno es muy helado.
2: Cubo de hielo. Entonces, se demoraron un poquito, pero ya durante los últimos días se pusieron bancas con respaldo, sobre todo para los adultos mayores. iban a estar listas la otra semana. Todavía están con unas mallas, dice de hecho un letrero que dice no sentar, pero ya la otra semana nos comentaron del municipio que van a estar totalmente habilitadas.
1: Uy, buenísimo. Qué entonces, bueno. Sí, bueno, hacía falta.
2: Porque, sobre todo para Mario, sí, nuestro amigo
1: la
2: Mario.
1: La gente Arias, de la tercera edad, alguien quería estar cómodo y no había lugar, exacto, ¿cierto? Porque dijeron, remodelaron este espacio y no se preocuparon de la cantidad, sí, de personas que llegan a hacer sus trámites, están los bancos cerca, ¿cierto? Está el centro.
2: Y se demoraron mucho porque nosotros hablamos con el municipio, el alcalde, en febrero del año pasado, ¿no?, cuando se abrió nuevamente el Paseo Arauco tras la remodelación, y nos dijo que estaban viendo implementar bancas con respaldo. Y claro,
1: a pedido del público, como
2: al público. Sí. Un año y medio se demoraron, pero finalmente lo hicieron y ahora la gente, sobre todo la gente adulta mayor, se va a poder sentar y están bajo sombra la mayoría.
1: Ah, qué bueno. Así pensando que, en lo que se viene en el calor.
2: Verano,
1: que
2: sí,
1: viene el verano.
2: Que se viene bien fuerte. Así bien que fuerte. Eso por un lado la plaza y las blanquitas que ya están listas también. Toda la información, también la noticia. Hablamos por ahí con el municipio que nos dio detalles de las bancas.
1: De las bancas.
2: Y de la plaza.
1: Qué bueno. Nos alegramos entonces. Una buena nota se lleva el municipio hoy, entonces.
2: Sí, está en celebrando aspecto. El municipio.
1: Está celebrando hoy, entonces vamos a esperar esa inauguración. ¿También va a estar presente para
2: el otro miércoles?
1: Sí. El otro miércoles.
2: 7:30 vamos a ver si el juego de luces, eso es lo que no queremos ver.
1: Quieren ver.
2: Como el cambio de luces. Yo imagino que va a tener un show ahí de luces.
1: Sí.
2: En la plaza vamos a estar el miércoles 16.
1: Mario dice si va a inaugurar la ramada también.
2: Ah, sí, pues. Estamos no queremos contar nada, pero se viene algo por ahí, ¿eh?
1: Sí, vienen novedades.
2: Acá en la discusión,
1: sí.
2: Se vienen novedades, prontamente. Bueno, eso más lento.
1: Ya pues,
2: muchas
1: Diego,
2: gracias.
1: Te agradezco entonces ahí por esa información. Sí. Invitamos a nuestros auditores que visiten. Bueno, yo siempre menciono la página de nuestras redes sociales, Radio La Discusión, en Instagram y Facebook, para que usted conozca precisamente la plaza. Eche un vistazo si no lo sabía todavía. Ahí hay un recorrido completo de todas las instalaciones, el mejoramiento que hay de esta plaza tan querida por todos, que es la Plaza San Francisco.
2: Perfecto.
1: Muchas gracias, Diego.
2: Buenos días.
1: Nos vamos a la música y volvemos.

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1: 11 de la mañana, un minuto.
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2: Bienvenidos al boletín de las 11 de la mañana en Radio La Discusión. En el ámbito regional, detectives de la Brigada Investigadora de Delitos Sexuales, BRISEX, detuvieron en la ciudad de Chillán a un hombre de 68 años por el delito de almacenamiento de pornografía infantil. El jefe de la BRISEX Chillán, subprefecto Iván Velázquez, manifestó que la Brigada Investigadora del Cibercrimen de Santiago, tras su constante coordinación

0: hicieron mal uso de sus licencias médicas. El proceso partió el pasado 2 de septiembre, ocasión en que, si bien tenían una carpeta de 58 casos, 6 fueron suspendidos por el Tribunal Constitucional. Se trata de magistrados que viajaron fuera del país pese a estar con licencia, casos que se conocieron a la luz a raíz de una denuncia de la Contraloría. Continuamos en el ámbito internacional. El presidente de Estados Unidos, Donald Trump, prometió entregar $5,000 a cada estadounidense adulto si es que el Partido Republicano gana los comicios de medio término el 3 de noviembre, siendo la tercera vez que su administración anuncia un pago similar. Ninguno de los dos anteriores se materializó. Durante su intervención en la Convención Nacional del Partido en Dallas, Texas, el mandatario norteamericano dijo que si los republicanos ganan, entregará un dividendo según se recoge, cierto, de la publicación. Si bien indicó que el monto equivalente a unos 4.600.000 pesos chilenos estará destinado para que los ciudadanos lo gasten dentro del país, no entregó mayores detalles respecto a cómo se pagaría. Estas fueron las informaciones de las 11 de la mañana en Radio La Discusión.
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3: Entre los juegos típicos de nuestro país están las carreras a la chilena. Para los campesinos, ni la fonda, ni la chicha, ni tampoco la empanada son suficientes para que una verdadera celebración de fiestas patrias esté completa. Pero si a estos típicos ingredientes se le incluyen las competencias de carreras en pelo o a la chilena, las festividades serán un éxito total. Mujeres, niños, montan en ancas para acercarse a ver a los valientes hombres que correrán caballos a capela, es decir, sin montura, sin estribos, sin espuelas y solo agarrados de crines hasta llegar a la meta. El espectáculo concita apuestas, comilonas, cuecas que son imperdibles en cualquier evento típicamente chileno.

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1: Ya estamos de regreso junto a ustedes a través del 94.7 Radio La Discusión, acompañando a todos nuestros auditores que están en sintonía, para quienes también nos escuchan ahí mientras conducen, a quienes van en la locomoción colectiva, a quienes van, cierto, también ahí escuchándonos en su auto, a quienes van en el transporte también, hay algunos transportes de carga, a quienes van en su camión, cierto, trasladándose de un punto a otro en la región de Ñuble, así que saludos para ustedes. Sabemos que la radio es una muy buena compañía durante la mañana para que se pase más rápido el día laboral. Hoy comentarles que este 10 de septiembre es el Día Mundial para la Prevención del Suicidio. Hay señales de alerta y cómo ayudar a tiempo a quienes lo necesitan. En el marco de este Día para la Prevención del Suicidio, especialistas llaman a fortalecer la detección temprana y el acompañamiento de quienes atraviesan una crisis de salud mental. En Chile durante 2024 se registraron 1.984 muertes por suicidio, cifra superior a los 2.207 homicidios consumados registrados durante el mismo periodo, de acuerdo con los datos recogidos. También advierten que el suicidio se mantiene como una de las principales causas de muerte violenta en el país. El mayor riesgo de morir de forma violenta en Chile no viene de un tercero, sino de uno mismo. Desde 2018, el suicidio es la primera causa de muerte violenta del país. Y los especialistas explican que detrás de una conducta suicida pueden confluir distintos factores, entre ellos el aislamiento, la violencia, los duelos, el consumo problemático de alcohol, la depresión, el dolor crónico, las dificultades económicas y las barreras para acceder a atención de salud mental. Sin embargo, enfatizan que no se debe atribuir una muerte por suicidio a una sola circunstancia. Reconocer las señales para advertir una crisis también es indispensable. Hablar de no encontrar una salida o de no querer continuar. Hay que poner atención a estos síntomas y signos de, obviamente, señales previas. Expresar que es una carga para otras personas, despedirse de familia o amigos de manera inusual, regalar objetos importantes o desprenderse de pertenencias, aislarse de su entorno, presentar autolesiones, aumentar el consumo de alcohol u otras sustancias, presentar insomnio persistente o cambios importantes en el sueño, experimentar irritabilidad o cambios bruscos de ánimo, o mostrar una calma repentina después de un periodo de angustia intensa. La presencia de una o más de estas señales no significa necesariamente que una persona vaya a intentar suicidio, pero sí puede ser una razón para acercarse, preguntar cómo se encuentra y buscar el apoyo necesario, ¿cierto? Ante las señales de alerta, la recomendación es conversar directamente con la persona, escuchar sin juzgar y evitar minimizar lo que está viviendo en ese momento.

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0: 11:31 a.m.
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1: Continuamos con nuestro matinal, 11 de la mañana y 41 minutos. Ya casi falta poquito para llegar al mediodía de este jueves. Luego de conocerse que el índice del precio al consumidor IPC anotó una variación mensual de 0,6% durante agosto, se prevé que la unidad de fomento UF pase a los 41 mil pesos. Actualmente la UF se encuentra en 40.884, pero tras el alza reportada del IPC, se espera que el monto sufra un incremento de 245 pesos aproximadamente. Es así que llegaría a ubicarse cerca de los 41.130 una vez completado el reajuste. Cuando sube la UF, esto impacta directamente los bolsillos de las familias ampliamente utilizadas en el ecosistema financiero y crédito chileno. Su variación al alza afecta automáticamente a diferentes servicios y deudas pactadas en esta unidad. Esto ocurre debido a que la UF se reajusta mensualmente según el IPC, es decir, la inflación. Recordemos que, según explica el Banco Central, la UF es un índice de reajustabilidad calculado y autorizado por dicho ente para las operaciones de crédito de dinero en moneda nacional que efectúen las empresas bancarias y las cooperativas de ahorro y crédito. ¿Qué sube cuando sube la UF? En concreto, cuando sube la UF, algunos de los rubros o elementos más afectados son los dividendos de créditos hipotecarios y de consumo que estén pactados en UF, los contratos de arriendo, aunque también hay casos donde estos se pactan con un monto fijo, el fondo de cesantía, ya que el máximo de sueldo sobre el cual se cotiza para el seguro se actualiza según la variación de la UF, los planes de ISAPRE y los seguros de salud, subsidios y beneficios habitacionales, varios montos del MINBU se expresan en UF, las cuotas de algunos colegios y universidades también, los topes imponibles de cotizaciones, el límite máximo imponible para pensiones, salud y la ley de acciones del trabajo, accidentes del trabajo se fija en UF. Productos de consumo varios, aunque no directamente, el alza de la UF tiende a reflejar una mayor inflación, lo que se traduce en un aumento generalizado del costo de la vida y productos básicos. Así que, como puede escuchar, es lo que se viene en los próximos días entonces con el aumento del valor de la UF que pasará a estos 41.000 tras el IPC del mes de agosto. Nos vamos a la música, estamos de vuelta.

Ya estamos de regreso junto a ustedes. Hoy, con la llegada de septiembre y las celebraciones de fiestas patrias, Frontel entregó una serie de recomendaciones de seguridad y autocuidado. Además, la compañía reforzará los turnos de sus brigadas en terreno y personal de atención a clientes para atender los requerimientos que puedan surgir durante estas fechas, porque los accidentes contra postes han dejado a casi 20.000 clientes sin suministro eléctrico en la región de Ñuble. Uno de los principales llamados es a mantener una conducción responsable, considerando que los accidentes de tránsito que involucran postes, además de poner en riesgo a las personas, pueden provocar daños en la infraestructura eléctrica e interrupciones del suministro. Solo este año en la región de Ñuble se han registrado 27 de estos incidentes, los que han afectado el suministro para 19.945 clientes en total. Y además recuerdan que septiembre es un mes donde aumenta la práctica de elevar volantines, por lo que es importante hacerlo siempre en lugares alejados de cables eléctricos. Si un volantín queda atrapado en las redes, la recomendación es no intentar rescatarlo y mantenerse alejado de la infraestructura eléctrica. Junto con lo anterior, la empresa llamó a quienes instalen banderas, mástiles o decoraciones en sus hogares, observar atentamente el entorno, verificar que no existan redes eléctricas cercanas y mantener siempre una distancia segura del tendido eléctrico. Finalmente, al interior de los hogares, la recomendación es evitar la sobrecarga de enchufes y alargadores utilizando instalaciones y elementos eléctricos en buen estado. Como es habitual en esta fecha, Frontel mantendrá operativos de forma permanente sus canales de contacto con la comunidad, como el WhatsApp más 569-26-12-90-23, la oficina virtual y el sitio web frontel.cl. Además, los clientes podrán canalizar sus requerimientos a través de las redes sociales X y de Facebook, entonces frontel.cl, para quienes tienen en su comuna electricidad junto a Frontel, claro, a tener cuidado ahí, cierto, con esta fecha de fiestas patrias, porque sabemos de repente, claro, que podemos utilizar más los artefactos eléctricos, quizás muchos a la vez. Entonces hay que tener ahí con la sobrecarga en esto mucho cuidado y también con la conducción responsable. Sabemos que, claro, queremos evitar, sobre todo si usted, claro, consume alcohol, no maneje. Deje las llaves a un lado para no evitar esta cantidad de accidentes que han habido ya. Claro, y sobre todo con el choque a postes y tendido eléctrico, lo que pasa ahí, ¿cierto? Que hay muchísima gente sin electricidad durante varios días, así que no es muy agradable todo lo que pasa, desde la persona que sufre el accidente hasta quienes, ¿cierto?, los demás son los que están sí en electricidad durante los días que vienen. Así es que hay un llamado a la responsabilidad en estas fiestas patrias.

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1: 12 del día, un minuto.
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2: Bienvenidos al Boletín del Mediodía en Radio La Discusión. Comenzamos en el ámbito regional saludando a Carlos Sadolay desde la comuna de Portezuelo.
3: Muchas gracias. En el marco de una intensa agenda de trabajo en la capital del país, el alcalde de Portezuelo, Juan Carlos Ramírez, encabezó una importante reunión en el Ministerio de Salud con el objetivo de agilizar el financiamiento y la ejecución del proyecto de reposición y construcción del nuevo CESFAM para la comuna. En el encuentro participaron el senador Gustavo Sangüesa, miembro del Consejo Municipal de Portezuelo, y el presidente de la Unión Comunal de Juntas de Vecinos, Patricio Medina. La delegación de la región de Ñuble fue recibida por la ministra de Salud, May Xomalí, a quien se le expuso en detalle la urgente necesidad de modernizar la infraestructura sanitaria local. Al respecto, se refirió el alcalde Juan Carlos Ramírez.
4: Bueno, fue una entrevista que pudimos sostener junto a la ministra May Xomalí.

0: próximo año. Todo esto se va a seleccionar en base a algunos indicadores, según la cantidad y antigüedad de los edificios, el porcentaje de adultos mayores, el nivel de pobreza, y creemos, y así también lo manifiesta ella, que estamos dentro de los indicadores para que pueda ser Portezuelo considerada en el caso en que podamos tener mayores recursos a nivel nacional y que se puedan considerar los CEFAM para la construcción. Así que estamos muy esperanzados en que Portezuelo reúne todas las condiciones, todos los criterios, y que prontamente vamos a tener buenas noticias, esperamos, Dios mediante, el mes de octubre, que es donde el Ministerio va a entregar esta resolución y que esperemos que Portezuelo sea considerado para el presupuesto 2027.
1: Durante la reunión, las autoridades comunales y vecinales enfatizaron la relevancia de priorizar los recursos económicos para este anhelado proyecto arquitectónico. La iniciativa busca sustituir las actuales dependencias por un recinto moderno, equipado y con la capacidad de brindar una atención digna y de calidad, acorde a los requerimientos actuales y futuros de las familias de Portezuelo. Tras la cita, el alcalde Ramírez valoró la disposición del gobierno central y reafirmó el compromiso de la administración municipal para seguir golpeando las puertas que sean necesarias en la capital hasta ver materializada esta obra fundamental para la salud pública de la comuna de Portezuelo. Adolay Sobarzo, corresponsal.
2: Continuamos en el ámbito nacional. Tres personas fueron detenidas tras un operativo desarrollado por carabineros y el ejército en la zona rural de la comuna de Ercilla, en la región de la Araucanía. El procedimiento fue encabezado por efectivos del OS-9, GOPE y Control de Orden Público de Carabineros, con apoyo del personal del ejército, quienes allanaron diversos domicilios al interior de comunidades del sector Chequienco. En total fueron detenidos tres hombres de 18, 21, 41 años. Además, durante los allanamientos se incautó marihuana y se recuperó armamento correspondiente a dos escopetas y un revólver calibre 38. De igual manera, las diligencias contemplaron el allanamiento de un sexto domicilio ubicado en la comuna de Angol. Estas fueron las informaciones del mediodía en Radio La Discusión.
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5: Al mezclarse indígenas españoles y chilenos, se fusionaron también la música, los bailes, los trajes y las comidas. Esa herencia constituye la base de nuestro folclore. El folclore en Chile se origina alrededor del siglo XVIII, en donde las alegrías populares eran siempre acompañadas de música que se interpretaban en la vihuela o guitarra, guitarrón, arpa o rabel. Los bailes españoles de la época eran el fandango, la seguidilla y el zapateo. La expresión popular más genuina del folclore nacional era la controversia poética en la forma de contrapunto o paya, que reunía a los más famosos payadores en las grandes fiestas cívicas y también en las fiestas religiosas.
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1: Continuamos con nuestro matinal 12 con 11 minutos. Ya recuerde que nuestro WhatsApp más 569-88-88-7859, nuestra línea directa para conversar y comentar algunas de las noticias que pasan a diario. Hoy, respecto a noticias, con el objetivo de entregar respuestas más oportunas a las personas que esperan una atención de salud, el gobierno regional de Ñuble y el Servicio de Salud Ñuble realizaron el lanzamiento oficial del programa de transferencia para la reducción de la lista de esperas quirúrgica y de especialidad de la región de Ñuble, medida que permitirá ampliar la capacidad resolutiva de la red asistencial. El hito se desarrolló en el Hospital de San Carlos, uno de los establecimientos donde ya comenzó la ejecución del programa, y permitió relevar el trabajo conjunto entre ambas instituciones para abordar uno de los principales desafíos del sistema público de salud: avanzar en la resolución de las listas de espera. Al respecto, el gobernador Óscar Crisóstomo destacó que esta iniciativa permite transformar los recursos regionales en soluciones concretas para los ñublensinos. Como gobierno, dice, hemos asumido el compromiso de contribuir activamente a disminuir las listas de espera, porque sabemos que detrás de cada atención pendiente hay una persona y una familia esperando una respuesta. Esta inversión busca precisamente eso, que los recursos de Ñuble se traduzcan en más cirugías, más consultas, más exámenes y sobre todo en una atención más oportuna para nuestra comunidad. La máxima autoridad regional agregó que el programa considera distintas áreas, incluyendo intervenciones quirúrgicas, consultas y controles de especialidad, exámenes y apoyo diagnóstico, además de prestaciones de salud mental. El director de subrogantes del Servicio de Salud, Luis Gatica, valora la alianza con el gobierno regional y enfatizó el impacto que tendrá este proyecto en la capacidad de respuesta de la red pública. El directivo agregó que las listas de espera son una de los desafíos más relevantes que tienen como sistema público de salud y requieren distintas estrategias. Asimismo, precisó que la iniciativa considera un total de 9.310 prestaciones, desglosadas en 954 cirugías, 2.740 consultas nuevas de especialidad y 5.616 prestaciones de terapia ocupacional y salud mental. La ejecución del programa continuará avanzando progresivamente durante septiembre, con nuevas cirugías en el Hospital de San Carlos, en el Hospital Clínico Herminda Martín, consultas y controles de cirugía adulto y neurología, y la incorporación también de prestaciones de apoyo diagnóstico como ecografías abdominales y mamarias, informes de mamografías, ecografías de partes blandas, y a ello se suma la continuidad y fortalecimiento del componente de salud mental.

Hasta luego.

Ya estamos de regreso, 12, 21 minutos ya en este día jueves previo a un nuevo fin de semana y también previo a las fiestas patrias. A propósito de eso, bandera o fondas es lo que más se busca en Google en estas previas a las fiestas patrias, de acuerdo con los datos, ¿cierto? A pocos días de que comience las celebraciones, los chilenos ya palpitan las festividades a través de internet. De acuerdo con los datos de Google, la decoración, la normativa de la bandera y la búsqueda de fondas lideran las consultas en este buscador. El espíritu dieciochero se toma las pantallas con conceptos que reflejan los preparativos en hogares, oficinas y colegios. Entre las principales tendencias destacan términos como guirnalda de fiestas patrias, marco selfie, fiestas patrias, adorno de fiestas patrias para imprimir. El símbolo patrio, la bandera de Chile, se posiciona fuertemente entre los temas consultados, acompañada de la palabra obligatorio, en clara referencia a la normativa legal que exige izar el emblema nacional en los hogares durante los días festivos. Hay mucha gente que comenzando septiembre ya pone su bandera, ¿sí? ¿Usted es una de esas o no? Sí, usted es uno de esos, probablemente, ¿sí? Sí, me imagino. Ya, no voy a decir otra cosa porque... Ah, está bien, está muy bien, muy bien. Algunas personas lo hacen justo el día 18, 19 y nada más. Algunos la semana esta que viene y algunos comenzando septiembre. Usted comenzando septiembre. Sí, usted tuvo problemas, pero ya está bien. Ya está bien, ya. El símbolo patrio, la bandera de Chile, se posiciona fuertemente entre los temas consultados acompañado de la palabra obligatorio, como decíamos, la creatividad y el formato digital. Las consultas también reflejan la búsqueda de recursos visuales y educativos, tales como sticker, el diario mural de fiestas patrias, el copihue, ¿cierto? Las letras de felices fiestas patrias. ¿Y qué fondas y eventos están buscando los chilenos? Saber dónde celebrar, comprar entrada y conocer alternativas de sucheras es otra de las grandes prioridades de los usuarios en esta época. ¿Cierto? En regiones y la capital, al buscar el concepto fonda, figuran con fuerza recintos como la Media Luna Monumental, en O'Higgins, también en lo que pasa, ¿cierto?, del Parque O'Higgins, y para quienes salen de Santiago, la Quinta Región, también el humor tampoco queda fuera de las tendencias digitales, reflejándose que en curiosas búsquedas como nombres divertidos de fonda y el anhelado feriado del 17 de septiembre. ¿Qué nombres se le van a ocurrir este año a la fonda? ¿Qué nombre vamos a tener? Tenemos varios como para poder ahí mirar qué ingenio y creatividad. ¿Ah? Ese uno, ese va a tener la fonda de nosotros, el nombre ese. No, los chilenos tenemos mucha creatividad en ese aspecto. Así que vamos a ver seguramente reflejado las fondas. ¿Quiénes son las más famosas del Parque O'Higgins, la Quinta Región? Sí, también. Sí, muchas que van a dar, de acuerdo a la contingencia, es el nombre que lleva la fonda. Así que seguramente la noticia también. Ahora tenemos lo que queda. ¿De qué nombre usted le pondría a su fonda? Se lo dejo ahí, ya, nos vamos a la música, vale.

0: 12 del día, 31 minutos.
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Hoy celebramos y recordamos a José Monserrate Feliciano García, conocido artísticamente como José Feliciano. Este cantautor y músico puertorriqueño estadounidense está considerado como un virtuoso ejecutante de la guitarra española y con su voz ha interpretado y publicado más de 600 canciones. Sus ventas de discos se estiman en 50 millones de copias. Si en el mercado hispano sus mayores éxitos proceden del bolero y las baladas, Feliciano es más reconocido en el mundo por su influencia y ejecuciones en el ámbito del soul, el jazz, el rock y los ritmos latinos. Posee infinidad de canciones conocidas, pero hay tres que marcaron su trayectoria musical, que le abrió las puertas a lo popular, ¿cierto? Y en Estados Unidos, en Canadá, en Brasil, Australia y el Reino Unido, entre otros. Y cantada también en el Festival de San Remo, Feliz Navidad, ¿cierto? Que fue un éxito en Europa, Asia y América. Una canción de su autoría considerada una de las más escuchadas durante la época navideña en el mundo entero. Como compositor tiene más de 100 canciones registradas, entre las que pueden mencionarse No hay sombra que me cubra, Hay cariño, Paso la vida pensando, Me has echado al olvido, ¿cierto? Entre muchas otras que seguramente usted recuerda. Hoy cumple 81 años Feliciano, nació con ceguera como consecuencia de un glaucoma congénito, de origen humilde. Es uno de los 11 hermanos. A la edad de 5 años emigró con su familia a la ciudad de Nueva York. Desde muy niño se sintió atraído por la música y experimentó la percusión tocando el fondo de una lata de galletas para acompañar a su tío en el cuarto. A los 6 años ya tocaba, ¿cierto? Luego el acordeón, presentándose en una escuela, en el teatro, en Puerto Rico, sin saber, ahí he cumplido solamente 10 años. Su padre le regaló una guitarra envuelta en una bolsa de papel y a partir de ahí comenzó un proceso de autoaprendizaje que lo llevó a ensayar, ¿cierto? Siempre y hasta el día de hoy, ¿cierto? Es un gran artista que lo recordamos. Hoy cumple 81 años y queremos, por supuesto, celebrarlo junto a su música.

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1: Ya estamos de regreso, 12:49. Este jueves comienzan las postulaciones para la tarjeta Banco Materiales para Jefas de Hogar, un subsidio que se entrega mediante una tarjeta digital para la compra de materiales de construcción para realizar mejoras de baja complejidad técnica en las viviendas y que espera beneficiar a 25.000 mujeres jefas de hogar y sus familias de todo el país. El beneficio, que entrega desde 613.000 hasta 1.630.000 pesos, permite realizar tres alternativas de obra: reparación de techumbre, reparación de baños o instalación o reposición de cierres perimetrales, que serán ejecutadas por las mismas beneficiarias y sus familias. Las postulaciones estarán abiertas entre el 10 de septiembre y el 9 de octubre, las que serán 100% de manera online. ¿Quiénes pueden postular y cuáles son los requisitos? Ser mujer jefa de hogar y tener 18 años o más, tener nacionalidad chilena o ser extranjera con residencia definitiva, contar con un grupo familiar acreditado en el registro social de hogares, estar entre el 70 y el 100% de esta calificación socioeconómica, ser propietaria de una única vivienda o que sea de propiedad de uno de los integrantes de su grupo familiar, habitar la vivienda que será objeto del mejoramiento, no haber recibido anteriormente beneficios de este programa y contar con un ahorro mínimo depositado hasta el día del cierre de la postulación en una de las cuatro instituciones, ¿cierto?, como el Banco Estado. Las condiciones que debe cumplir la vivienda son estar ubicada en una localidad urbana de más de 5.000 habitantes verificable en el siguiente visor, tener un avalúo fiscal o igual o inferior a 2.000 UF, tener una antigüedad mínima de 5 años y corresponder a una casa o un departamento también corresponde a la dirección acreditada por el registro social de hogares y a la del rol de la propiedad, y se postula a obra de mejoramiento de techo no poseer plancha de fibrocemento tipo pizarreño. Para este llamado se considera el valor de la UF al 1 de enero de 2026, quiere decir 39.732. Para el monto del subsidio se considera el valor de la UF a la fecha de la adjudicación de este beneficio, ¿cierto? ¿Y qué es la tarjeta del Banco de Materiales? Se trata de un beneficio del programa de mejoramiento de viviendas de barrios del Mimbo, que permite a mujeres jefas de hogar comprar materiales de construcción para hacer mejoras de baja complejidad técnica en sus viviendas. Así que ya lo sabe, para quienes se puedan inscribir, ingresar a la página www.mimbo.cl con la clave única y así poder ingresar, ¿cierto?, siguiendo todos los pasos necesarios para poder tener y obtener este beneficio.

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1: Ya nos vamos de este jueves, nos despedimos de esta jornada, nos encontramos mañana y llegan las informaciones junto a Felipe Ahumada a las 13 horas en punto para que usted no se cambie de dial. Hay 13 grados de temperatura, bien agradable, la máxima llega a los 15, una tarde muy templada, soleada, y recuerde que hoy por la noche llega la lluvia, pero no tan intenso. Nos encontramos mañana, que tenga buena tarde, chao, chao.
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2: Doce del día, 59 minutos.
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4: El origen de la música tradicional chilena nace esencialmente de los españoles, como consecuencia del largo periodo de hispanización que sufriera nuestro país por casi 3 siglos. Los pueblos aborígenes que habitaban nuestro territorio a la llegada de los conquistadores españoles sentían gran afición por el baile, al cual le asignaban un carácter exclusivamente ritual, dedicado al culto de sus dioses. Luego, la Iglesia Católica desaprobó esta práctica de los nativos por considerarla de carácter idolátrico, reemplazando el culto de los dioses paganos por aquellos dedicados a la adoración de las imágenes cristianas. Pero la música tradicional o música vernácula no se desarraigó. Y así fue como en la época colonial, Cusco y Lima eran teatros animadísimos de danzas de indios y negros, algunos de las cuales se introdujeron en nuestro país.

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0: El SAC acusa ya a 12 sumarios por irregularidades en el etiquetado y también en el envasado de las bebidas alcohólicas. Todo esto se descubrió tras fiscalizaciones al comercio local de cara a las fiestas patrias. ¿Cómo prefiere decirle usted? ¿La Plaza San Francisco o la Plaza Pedro Lagos? Bueno, da lo mismo. Ya está lista, la gente está transitando por ella sin escombros ni materiales. Falta solo la inauguración tras una millonaria intervención. El Consejo Municipal de San Fabián exige actualizar el proyecto del embalse de La Punilla y además una nueva evaluación ambiental, pero esta vez con participación ciudadana. La municipalidad local, la de Chillán, está reemplazando las bancas del Paseo Arauco tras varios reclamos por falta de respaldo en estos banquitos. Chillán Viejo celebra este fin de semana la Semana de la Chilenidad con música, folclor y gastronomía.
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0: Hola, buenas tardes. ¿Cómo están ustedes? Bienvenidos a esta edición del día jueves 10 de septiembre. Esta es la 94.7 y usted está escuchando el noticiero central de radio La Discusión. Gracias al trabajo de Jorge Hernán Quijada, Diego Chacana y la edición del periodista Marcelo Herrera Vidal. Soy Felipe Ahumada Llegó, periodista. Los saludo y les extiendo los olas de don Mario Arias, que me acompaña acá en Sala Técnica. Son las 13:05. Quédese con nosotros. Acompáñenos a revisar este panorama de Ñuble.
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0: Bueno, un total de 12 sumarios sanitarios son los que cursó el SAG, el Servicio Agrícola Ganadero. Estuvieron ahí fiscalizando el comercio local, como de costumbre, y como siempre se va a realizar durante estas semanas previas a las fiestas patrias. Era previsible que se iban a encontrar con carne sin etiquetar, con incluso bebidas alcohólicas sin etiquetar, es decir, nadie sabe quién las hizo, ni de qué están hechas, ni su procedencia, nada. Probablemente más barata, pero ahí están, ¿no? El tema es que es también consuetudinaria ya la situación de que tras fiestas patrias los consultorios, las unidades de emergencia tienden a colapsar casi por consultas por intoxicación y no necesariamente porque alguien se le pasó la mano con el litro, no, porque consumieron algo raro, pues. Ahora, claro, hablamos de más de 150 multas a veces, en este caso son 12. Pero lo que llama la atención profundamente es que esto pasa todos los años. Entonces, de alguna manera, esto es un indicador de que todas estas fiscalizaciones, toda esta revisión es poca. Es tan poca que la gente de alguna manera entiende que vale la pena, ¿no?, vender cosas sin etiquetar y de extraña procedencia. Siempre hay un comprador tan inescrupuloso como la gente que vende estas cosas. Bueno, en fin, vamos a ver qué pasó con el SAG, con las multas, con las fiscalizaciones, con este reporte de Jorge Hernán Quijada.
2: Y el SAC está desarrollando una importante fiscalización en el tema de la venta de bebidas alcohólicas. Esto en cuanto a lo que es la producción de vino y de algunos licores que desarrollan en distintos puntos de nuestra región. Hasta el minuto se han cursado 12 sumarios en más de 300 fiscalizaciones que se han desarrollado. Para conocer los antecedentes, pasemos a escuchar a Gabriel Busto, quien es director regional del SAC.
3: Como Servicio Agrícola y Ganadero de la región de Ñuble, estamos desarrollando un importante trabajo de fiscalización en el marco de los programas de viñas y vinos y alcoholes. Durante este año tenemos programadas 485 fiscalizaciones en toda la región y al día de hoy ya tenemos concretado 311 inspecciones, lo que representa un avance significativo.

0: nuestro plan anual de control. Asimismo, 12 de estas fiscalizaciones han derivado en procedimientos administrativos, lo que demuestra que nuestra labor no solo busca verificar el cumplimiento de la normativa, sino también actuar cuando se detectan estos incumplimientos. Nuestro objetivo es resguardar la correcta producción y comercialización de estos productos, otorgando garantía tanto a los productores que cumplen la normativa como a nuestros consumidores. Y reforzar también la labor que tienen también los consumidores en cuanto a ellos también cerciorarse de que los productos que ellos compran estén también con las normativas, la etiqueta que corresponda. Durante las fiscalizaciones que hemos realizado, sí, se han encontrado, como yo le dije, 12 de las cuales han derivado en trámite procedimiento administrativo. Entre ellos, efectivamente, algunos casos que transgreden lo de la fiscalización en cuanto a normativa de etiquetado principalmente.
1: ¿Sobre la agresión que sufrió uno de los fiscalizadores del SAC?
0: Bueno, eso fue un hecho aislado que ocurrió dentro de la fiscalización, pero de otro programa. Bueno, como Servicio Agrícola Ganadero manifestamos nuestro más enérgico rechazo y profunda preocupación frente a los graves hechos que afectaron a un funcionario del servicio mientras desarrollaba labores oficiales de inspección de trampas para el control de la oveja botrana, en la comuna de San Carlos específicamente, quien fue blanco de un ataque con arma de aire comprimido. Si bien no resultó con lesiones físicas, ella no resta gravedad al hecho ni el riesgo al que estuvo expuesto en el ejercicio de sus propias funciones. Como institución, hemos realizado la diligencia orientada a perseguir la responsabilidad penal de la o las personas que resulten responsables desde el momento en que tomamos conocimiento de lo ocurrido, mediante la formalización de una denuncia ante el Ministerio Público que fue ingresada el mismo día de ocurridos los hechos y la preparación de una querella criminal que será ingresada próximamente al juzgado de garantía.
1: De esta manera, el SAC lleva adelante diversas fiscalizaciones y se suma a todo lo que se está desarrollando por parte de otros organismos del Estado.
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3: Videos, fotos circulan y las opiniones diversas también, como es de esperar, ¿cierto? Pero la cosa es que ya se puede pasar, sentarse, hacer todo lo que normalmente uno hace en una plaza en la San Francisco o la Plaza Pedro Lagos Marchant, para nombrarla, ¿no? De manera oficial, así se llama, de hecho. Le dicen San Francisco por la referencia de la iglesia y así todo el mundo la ubica. Reabrió al público en Chillán tras las obras que empezaron en febrero de 2025. Hablamos de 2.100 millones de pesos que se destinaron a mejorar esta superficie. 17.400 metros cuadrados, nueva iluminación, el cableado es soterrado. Hay juegos infantiles con todos los estándares de seguridad. Esto no es libre albedrío el tema de los juegos. Ahora tienen que tener una superficie con una condición técnica específica, tipo de juego, etcétera. Acceso universal para las personas que tienen problemas de movilidad, áreas de descanso, estacionamientos. En el lado de Sargento Aldea se notó al tiro ahí el tema despejado y también áreas verdes. Claro, no se ve la cantidad, ese cielo verde, ¿no? Porque hubo que sacar algunos árboles que estaban en malas condiciones y claramente uno ve que hay árboles plantados nuevos de unos 2, 3 metros, incluso un poco menos. Hay que tener paciencia, si no podía quedar con la misma cantidad, ¿no?, de masa arbórea, eso es imposible. Pero probablemente se va a ver tan verde como siempre usted la recuerda, la Plaza San Francisco, en un par de años más. La cosa es que la inauguración oficial todavía no se ha realizado y se espera que ocurra el próximo miércoles, pero ya fuimos a verla, se lo cuenta Diego Chacana.
4: La remodelada Plaza Pedro Lagos Marchant, conocida tradicionalmente como Plaza San Francisco, reabrió al público en Chillán tras permanecer cerrada desde febrero de 2025 por las obras de mejoramiento. El espacio ya puede ser utilizado por los vecinos y tendrá su inauguración oficial el próximo miércoles a las 19.30 horas, antes de las celebraciones de Fiestas Patrias. La intervención significó un financiamiento aproximado de 2.100 millones de pesos con recursos gestionados por el gobierno regional y consideró una superficie de 17.400 metros metros cuadrados. El proyecto logró ejecutarse luego de más de 10 intentos previos que no prosperaron por problemas de financiamiento o licitaciones fallidas. Entre las mejoras se encuentra el aumento de la capacidad de iluminación, que quedó 4 veces por sobre la existente antes de las obras, además de cableado soterrado, juegos infantiles, acceso universal, áreas de descanso, caseta de información y placas de bronce con antecedentes de distintos sitios urbanos y arquitectónicos del entorno. El alcalde de Chillán, Camilo Veramente, indicó que la inauguración fue programada antes del 18 de septiembre para que la comunidad pueda utilizar el renovado espacio durante las celebraciones de fiestas patrias.
5: Estamos en realidad bastante contentos, queremos inaugurar la próxima semana para que este lugar y este espacio público tan agradable en el centro de la ciudad también pueda permitir que las personas disfruten el 18 de septiembre. Lo queremos inaugurar el próximo miércoles a las 19:30, así que invitamos desde ya a la comunidad del sector a esta inauguración. La plaza, como tú bien lo dices, es un espacio que hoy tiene mucha iluminación, mucha seguridad, también tiene bastante área verde, y va a ser un espacio de encuentro de un lugar que por mucho tiempo ha sido un referente local. Así que muy contento con la Plaza de San Francisco, que en realidad se llama Plaza Pedro Lagos Marchán. Nos va a acompañar en esta oportunidad el ejército, porque como ustedes saben, ahí está el casino de oficiales y el suboficiales. Va a haber gente también de la logia masónica, porque Pedro Lagos Marchán era un masón muy reconocido, la municipalidad. Y vamos a estar inaugurando ahí para la comunidad el miércoles a las 19:30.
4: El proyecto incorpora además estacionamientos públicos por calle Vega de Saldías y contempla rondas de patrullaje municipal. La nueva configuración de los pasillos y el reforzamiento de la iluminación buscan mejorar la visibilidad dentro de la plaza y reducir la ocurrencia de incivilidades. En materia de áreas verdes, durante la remodelación fueron retirados algunos árboles, pero según el alcalde, la superficie aumentó con la intervención y el nuevo césped además requerirá un sistema de cuidado más permanente, así lo mencionó Benavente.
5: Sí, en general tuvimos más aumentado incluso la cantidad de verde. Lo que pasa es que ahí no había área verde, era tierra. Nosotros pusimos pasto y ese pasto implica una mantención, implica un proceso también de riego más profesional, por eso que tenemos una mantención importante. Así que la plaza ha sido maravillosa, estamos muy contentos, como digo, porque además está la cárcel, hay muchas familiares de presos que van y pueden disfrutar también un lugar, lamentablemente en su condición, están los casinos oficiales, está la gente de los franciscanos, o sea, hay un ecosistema que se mueve con bastante fuerza y la plaza también cumple un rol importante en la historia de la ciudad.
4: Desde el gobierno regional de Ñuble también destacaron la próxima inauguración oficial que se hará durante el miércoles. Así lo mencionó el gobernador Óscar Crisóstomo.
6: Estamos muy contentos y queremos compartir esa gran noticia con nuestra comunidad. La próxima semana, justo antes de las fiestas patrias y en el entorno también del aniversario de nuestra región de Ñuble, vamos a inaugurar la remodelada Plaza San Francisco. Esta es una obra que hemos trabajado en conjunto con el municipio, 100% financiada por el gobierno regional, con el apoyo de todos nuestros consejeros regionales, que hoy cuenta con una nueva iluminación, zona de descanso, pensada para compartir y que también nos aporta mayor seguridad. Queremos que las familias de Chillán, nuestros niños, nuestros adultos, vuelvan a tomarse los barrios, a vivir la ciudad, a recuperar la ciudad para las personas. En el marco también de nuestra agenda Ñuble 250, seguimos recuperando espacios públicos en la capital regional para que las comunidades vuelvan a encontrarse en unos entornos renovados y mucho más seguros.
4: En el entorno de la plaza se concentran además la iglesia San Francisco, dependencias vinculadas al ejército, establecimientos educacionales, instalaciones de gendarmería y otros servicios. La fecha de la inauguración será entonces el próximo miércoles a las 7:30 p.m, con presencia además del regimiento.
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3: Trece horas con 16 minutos. El diputado Carlos Chandía pidió la presencia en Ñuble del ministro del Trabajo. Todo esto por las preocupantes cifras de desempleo que registra la región, tema tratado en el diario La Discusión con cifras realmente deprimentes. El parlamentario, ex árbitro de fútbol, ex alcalde de Coihueco, planteó la necesidad que la autoridad conozca directamente e in situ la situación laboral y también pueda adoptar medidas frente al escenario que mantiene la región como a la zona, una de las zonas con mayores niveles de desocupación del país, además también una de las más pobres, una de las con mayores tasas de analfabetismo y una también con las mayores tasas de ruralidad, con menos acceso a servicios públicos y comunicación digital. Jorge Hernán Quijada.
1: Y el diputado Carlos Chandía manifestó que ofició al ministro del Trabajo y Previsión Social de nuestro país, Tomás Rau Binder, para que de esta manera pueda venir a la región y presente un plan para de esta forma llevar adelante diversas iniciativas, tanto del gobierno como privadas, para así bajar la cifra de desempleo, que sin lugar a dudas trae consigo el tema de la pobreza en nuestra región. Conozcamos las impresiones del diputado Carlos Chandía.
7: Estamos en un tema bastante complejo. Nosotros siendo una zona muy productiva, podría que tengamos una baja muy sostenida en el desempleo, especialmente las mujeres. Así que nosotros tenemos una invitación para el ministro de Trabajo, Martín Raúl Chorrao, para ver la posibilidad de que podamos conversar y analizar algunos temas para reunirnos con los trabajadores públicos y del mundo privado también. Bueno, es un tema, hay que motivar de alguna manera a los inversores, tanto, como lo dije recién, del mundo público como el mundo privado, fundamentalmente los privados, para que puedan invertir. Invirtiendo ellos, pues indudablemente que van a adquirir fuerza laboral.
1: ¿Cuál es su opinión con la disputa que existe hoy entre el actual delegado presidencial y el gobernador regional?
7: Mire, hay una disputa ahí entre quién destaca más, si el gobierno regional o la delegación presidencial. Entonces yo creo que es bueno que se pongan de acuerdo para buscar fórmulas que en el fondo le permitan dar mayor empleo y dar posibilidades de empleo a la gente. Y los fondos de los cuales dispone el gobierno regional, que de alguna manera que se distribuyan de buena manera con los municipios, que se pongan de acuerdo con los municipios, con muchos programas para poder ellos, digamos de alguna manera, poder otorgar trabajo a la gente. Por supuesto le vamos a insistir, el ministro Raúl va a venir, estamos pidiendo que se presente en la zona, para poder conversar con él y plantearle estos temas. Así que esperemos que nos traiga alguna buena noticia positiva para la región de Ñuble.
1: De esta forma, el diputado Carlos Chandía espera que prontamente pueda llegar el ministro del Trabajo, Tomás Rau, y de esta forma llevar adelante un programa de iniciativas que permitan la inversión y la recuperación de puestos de trabajo para bajar la cifra de desempleo en Ñuble, que es la más alta del país en el último trimestre móvil.
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3: Luego de los reiterados reclamos de varios usuarios que van a pasar un ratito ahí a sentarse a las sombras de la plaza, del Paseo Arauco, respecto al mobiliario, van a tener que empezar a cambiar estas bancas. ¿Cuál era el problema? Estas bancas no contaban con un respaldo, entonces ahí las críticas apuntan al diseño industrial, ¿no? De quien diseñó estas bancas, que son prácticamente unas mesetas en las que uno se sientan. Pero al no haber un respaldo, es difícil, sobre todo para las personas que quieren pasar más que un minuto ahí sentado, o para las personas adultas mayores. Claramente se le exige al mobiliario público que tenga algo de ergonomía también, pues, o sea, no simplemente que emule un tronco en el que sentarse. Claro, independiente de la estética, que también a muchas personas no les gustó, era este tema, ¿no?, de no tener un respaldo. Así que, como esto, el paseo, lo que apunta es justamente a la permanencia de las personas, van a empezar a trabajar nuevamente en estas bancas. Diego Chacana.
4: La Municipalidad de Chillán concretó la instalación de nuevas bancas con respaldo en el Paseo Arauco, junto a los asientos de cemento incorporados durante la remodelación del espacio ejecutada en el verano del 2025. La incorporación de este nuevo mobiliario había sido anunciada por el municipio luego de las críticas surgidas por los asientos instalados originalmente, principalmente debido a que no contaban con respaldo y podían resultar incómodos, sobre todo para adultos mayores. Las nuevas bancas ya se encuentran instaladas, aunque por ahora no pueden ser utilizadas. Desde el municipio, eso sí, indicaron que se espera que sean recepcionadas prontamente. En ese sentido, y en cuanto a los plazos, la directora de Desarrollo Comunitario de la Municipalidad de Chillán, Alejandra Martínez, explicó que las bancas estarán habilitadas durante la próxima semana.
8: Dado el compromiso del alcalde Camilo Benavente de poder hacer un recambio de bancas en el Paseo Arauco, este se está llevando a cabo por una cuadrilla municipal dependiente de la Dirección de Obras y esperamos poder tenerlas recepcionadas y en funcionamiento durante la próxima semana.
4: Por su parte, el alcalde protocolar de Chillán, Rodrigo Ramírez, valoró la instalación de los nuevos asientos, considerando las observaciones formuladas anteriormente respecto del mobiliario del paseo. Agregó que ahora será necesario mantener adecuadamente las condiciones del sector.
9: La verdad es que la instalación de las nuevas bancas me parece que es correcto, después de tanta crítica que se hizo por los asientos que había, que no eran aptos para adultos mayores. me parece que es indicado. Obviamente ahora lo que nosotros tenemos que hacer es cuidar que ese entorno se mantenga limpio, ordenado, que tenga sombra, para que la gente que transita por ahí, la gente mayor, pueda sentarse de manera cómoda, a descansar, a pasar el rato y por sobre todo a disfrutar de la ciudad. Esperemos que eso se mantenga ordenado y limpio, ya que eso es tarea del municipio.
4: Recordemos que la remodelación del Paseo Arauco incluyó mejoras en mobiliario urbano, iluminación y arborización, además de la instalación de una caseta de seguridad e información. Tras la remodelación, el propio alcalde Camilo Benavente había reconocido las críticas surgidas en redes sociales por los nuevos asientos de cemento de diseño minimalista y sin respaldo.
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3: El 31 de agosto mataron a un hombre en San Carlos. A lo mejor usted recuerda esto, se lo contamos. Una persona que estaba en un vehículo de pronto en pleno centro, ¿no? Y luego llega otro autobús, bajan unas personas y disparan 5 veces contra el vehículo. Los 5 impactos dieron desafortunadamente en la víctima de este homicidio, identificado como Alexis Zapata Andrades, de 31 años, chileno. Bueno, comenzaron las indagaciones policiales a cargo de la Brigada de Homicidios, revisión de cámaras, revisión de patentes y todas otras otro tipo de evidencias que ellos pudieron recoger durante este proceso de empadronamiento. Y hay dos novedades. Primero, se identificó a las tres personas que bajaron del vehículo, es decir, los tres autores de este homicidio. Están completamente identificados y con orden de aprehensión pendiente. Por otro lado, también se logró detener a uno de los involucrados en estos hechos, quien fue formalizado el día de ayer en el juzgado de garantía de San Carlos y quedó en prisión preventiva. Al respecto, escuchamos lo que comunicó luego de esta audiencia el fiscal de San Carlos, Pablo Fritz.
10: De los imputados, ayer la fiscalía pidió la prisión preventiva de Carlos Felipe Guzmán Vázquez, uno de los tres blancos de la muerte de Alexis Zapata, ocurrida en San Carlos el día lunes 31 de agosto pasado. Estos sujetos, que se pusieron de acuerdo para sustraer especies de la víctima, lo interceptaron y le dispararon en 5 oportunidades, causándole la muerte. Los otros involucrados, que se encuentran actualmente prófugos, identificados y con orden de detención pendiente, de quienes esperamos pronta detención y formalización.
3: Bueno, se dio un plazo finalmente de 4 meses para la investigación de este homicidio. Homicidios, preocupa, ¿no? Bastante, porque se ha aumentado los casos respecto al 2025, según lo que informa la Policía de Investigaciones, que generalmente son la comunidad de Brigada de Homicidios encargada de registrar estos hechos. De pronto hay cierta confusión en el tema estadístico, porque hay personas que mueren, por ejemplo, después de algún ataque, ¿no? Entonces esas cifras entran ya como estadística final a fin de año en los balances del Ministerio Público, pero certificados tienen un aumento. ¿Y por qué es tan malo esto? Resulta que es la medida internacional para determinar si un lugar es o no peligroso. Cuando uno quiere saber la incidencia de la delincuencia en un país, en una región, lo que hace la medida internacional no es medir la cantidad de robos, ni la cantidad de peleas, ni la estafa, solamente un indicador, el más grave de todo, los homicidios, y hemos estado aumentando como región.
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3: 13:26. La Directiva Nacional del Colegio de Contadores va a sesionar hoy en Chillán como parte de las actividades que están preparando para el Congreso Nacional de la entidad, que se va a realizar en noviembre en la capital regional. Esta instancia va a abordar materias gremiales, coordinar también los detalles de este encuentro nacional que va a reunir a los representantes de distintas regiones del país. Jorge Hernán Quijada.
1: Y la Mesa Nacional del Colegio de Contadores va a sesionar durante la jornada del día de hoy en la ciudad de Chillán. En este aspecto se presenta lo que va a hacer aquellas actividades que se van a desarrollar en el 22º Congreso Nacional de Contadores, que se va a desarrollar en el mes de noviembre en nuestra ciudad. Conozcamos las palabras del presidente nacional del Colegio de Contadores, Roberto Bustamante.
11: Hoy estamos acá en Chillán reunidos aceptó la invitación a realizar acá en esta ciudad el Comité Ejecutivo su sesión mensual, así que estamos muy contentos en nuestra casa con la directiva en pleno acá en la ciudad de Chillán. Estamos los días en donde el Colegio de Contadores celebra su 68 aniversario, es una fecha muy importante en donde se recuerda a muchas personas que han pasado por el colegio y que hoy ya no están, pero que han hecho grande esta institución. Hoy nos toca a nosotros estar a cargo, haciendo todos nuestros esfuerzos para mantener esta institución con vida. Es muy importante, los organismos que, con los que se relaciona el colegio valoran mucho nuestra institución y cotidianamente estamos en mesas técnicas de trabajo para un mejor ejercicio de nuestra profesión. Claro, ahora el 12 de septiembre, el 68 aniversario del colegio, y luego acá en la ciudad también vamos a reunir a un número muy importante de contadores, y ustedes están invitados ahí a desarrollar sus notas. El 18, 19, 20 y 21 de noviembre tenemos el Congreso Nacional de Contadores acá en Chillán, donde tenemos invitados a los contadores, y también viene gente a presentar trabajos relacionados con la profesión, y ahí hay diferentes categorías.
1: Por su parte, el presidente regional del Colegio de Contadores en Ñuble, Óscar Labraña.
12: Es un honor tener al Comité Ejecutivo del Colegio de Contadores con nosotros, hoy especialmente con una sesión, como dice nuestro presidente, que van a tener en la tarde, pero también, dado el contexto de este 22 Congreso, 22º Congreso Nacional de Contadores, un congreso que hacemos cada 2 años como colegio, en que reunimos a nuestros profesionales a nivel nacional. Hoy haremos también una visita técnica al Teatro Municipal y al Gran Hotel, donde van a ser los dos lugares que van a ser el centro de atención por los días 18, 19, 20, 21 de noviembre. ¿En qué nos pilla? Nos pilla este aniversario con la satisfacción de que efectivamente nuestra profesión está vigente. Nosotros somos profesionales que colaboramos enormemente a la economía, ayudando a los emprendedores, ayudando a las pymes principalmente, para que el cumplimiento de sus obligaciones tributarias, laborales, sea de la mejor manera apegado a la ley. Así que desde esa perspectiva también contarles que el día 25 de septiembre nosotros vamos a tener nuestra ceremonia de aniversario acá en Chillán, y esperamos poder también felicitar, ¿cierto?, y congratular a 4 colegas que cumplen ya 50 años. De la profesión, y eso es un honor que también se condice con estos 68 años de aniversario.
1: De esta manera son 68 años que está conmemorando el Colegio de Contadores y que lo va a conmemorar este día 25 de septiembre, mientras que en el mes de octubre se espera que el Congreso reúna a más de 3.500 contadores provenientes de distintos puntos del país.
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13: 1:31 p.m.
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3: Son las 13:34. Este es el segundo bloque del noticiero central de radio La Discusión. Y acá, en la 94.7, le contamos que tenemos 15 grados de temperatura en un Chillán que estará parcialmente cubierto durante toda la jornada. Se pronostica también algo de precipitaciones, lluvia débil a contar de las 20 horas. Respecto a las temperaturas bajas, ¿no?, de esta mañana, no hubo temperaturas bajo cero, considerando que ya estamos cada vez más templados, ¿no?, acercándonos a la primavera. Lo más helado estuvo en Recinto, hablamos de Despertar, por supuesto, en Recinto y en la comuna de Coelemu, con 4 grados. Más templado, como siempre, la costa, 9 grados en Cobquecura, por ejemplo. En el resto, en el valle, las temperaturas oscilaron entre los 6 y los 7 grados durante esta mañana. La temperatura más alta estará hoy en Quillón y en Coelemu, con 18 grados. Las autoridades comunales, concejales, obviamente, y representantes de las organizaciones se reunieron en San Fabián para poder hablar sobre el proyecto Embalse Nueva La Punilla. Ahí el alcalde, con todos los concejales, están pidiendo que las futuras instancias tengan un poco más de participación ciudadana, que también se escuche y se recoja información, como ocurre, ¿cierto?, en estos planes grandes, en estos proyectos masivos de la propia comuna. Entre las principales demandas está la actualización de los antecedentes sociales, ambientales y territoriales considerados originalmente hace ya muchos años, junto a una revisión también que piden de la resolución de calificación ambiental. Diego Chacana.
18: Autoridades regionales y comunales se reunieron ayer miércoles en San Fabián para presentar ante el Consejo Municipal el estado y la nueva fórmula de trabajo del proyecto Embalse Nueva La Punilla, iniciativa que ahora será administrada por la Dirección de Obras Hidráulicas y que mantiene algunos cuestionamientos por sus eventuales efectos sociales, productivos y ambientales en la comuna. La reunión fue encabezada por el delegado presidencial regional de Ñuble, Diego Sepúlveda, junto al alcalde Christopher Valdés, concejales y representantes de organizaciones locales. Mientras se desarrollaba el encuentro, agrupaciones contrarias al embalse se manifestaron en las afueras de la municipalidad, reiterando su rechazo al proyecto y planteando dudas respecto de la vigencia de su evaluación ambiental. Desde el municipio se plantearon interrogantes sobre las medidas previstas para las personas y actividades que podrían resultar afectadas, incluyendo el futuro del plan ganadero, el plan social y la situación de quienes han tenido impactos directos en sus hogares. El alcalde Valdés señaló que la reunión era necesaria y fue tajante al decir que con las actuales condiciones el embalse no podría construirse en la comuna.
19: Un consejo necesario, muy necesario la verdad. Estábamos con nuestras organizaciones, con nuestra gente, estábamos con las autoridades y una postura comunal. Acá necesitamos acciones que se tienen que respetar en nuestra comuna. Hemos sido majaderos, se lo dijimos así al presidente y se lo hemos manifestado así a todas las autoridades. Hoy día nuestra gente tiene que ser realmente escuchada. Estamos en una situación en donde se nos avecinan los proyectos más grandes de riego en nuestra comuna y dejarlo súper en claro, no es algo contra los regantes y con alguien en particular. Acá lo que queremos es que se respeten las bases de San Fabián. Las bases en donde tengamos claridad de qué va a pasar con el plan ganadero, con el plan social, qué pasa con la gente que fue afectada de manera directa e indirecta. Hoy día queremos ser claros y tajantes. Hoy día, en las condiciones que está este proyecto, no reúne las características para que se instale en nuestra comuna. Nosotros tenemos que resguardar la integridad de nuestra gente. Yo soy alcalde de la comuna de San Fabián, revelo por los intereses de mi gente y obviamente el trabajo comunitario que se puede desarrollar aquí es importante. Por eso nuestra directora Diego también estuvo con nosotros y obviamente tener claridad que San Fabián se tiene que respetar.
18: Por su parte, desde el gobierno se informó que el proyecto dejó de estar bajo la estructura del sistema de concesiones y pasó a depender de la DOH. El delegado Sepúlveda indicó que este cambio implica una nueva administración y una propuesta distinta de trabajo con el municipio y el Consejo Municipal.
20: Sí, efectivamente estuvimos junto al Consejo Municipal, junto al alcalde, haciendo una proposición de una nueva forma de trabajar para la realización del embalse Nueva de la Punilla. Nosotros nos vamos tranquilos porque efectivamente se hizo una propuesta de trabajo, los concejales ahora tendrán que evaluar esa propuesta, porque nosotros sabemos que San Fabián también tiene que verse beneficiado con el embalse Nueva de la Punilla. Y por lo tanto la propuesta es acá, en San Fabián, desde San Fabián, para los concejales que representan a los distintos sectores, y que nos vamos muy satisfechos con esta posibilidad de dialogar, de conversar, de exponerle también cuál es el estado actual del proyecto Nueva La Punilla y sobre todo también cuáles son las proposiciones para continuar trabajando en la concreción del proyecto.
18: Durante la reunión también se presentó una programación preliminar para el desarrollo del proyecto. De acuerdo con lo expuesto por Sepúlveda, los concejales deberán evaluar la propuesta presentada mientras continúan las conversaciones sobre los eventuales beneficios y efectos que tendría este embalse para San Fabián.
20: Lo primero que se propuso es que hoy día existe un cambio institucional, que hoy día la tuición del proyecto ya no lo tiene el sistema de concesiones, sino que lo tiene la DOH, y por lo tanto hay una nueva gobernanza del proyecto y también con nueva forma. Ahí se propuso un cronograma, se espera también que cumpliendo todos los plazos, de aquí al año 2028 ya podamos generar la primera piedra, la ejecución de la obra del embalse Nueva La Punilla, que tanto Ñublo no necesita.
18: El proceso continuará con la evaluación de la propuesta por parte del Consejo Municipal. En paralelo, permanecen pendientes las definiciones sobre mitigaciones, impactos sociales y productivos, y también las observaciones planteadas desde la comuna, mientras las organizaciones opositoras mantienen sus cuestionamientos al desarrollo del embalse Nueva La Punilla.
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3: Bueno, de San Fabián nos vamos a Portezuelo, porque también ahí hay trabajo que está haciendo el alcalde, no para evitar que algo ocurra, sino que para acelerar un proyecto que llevan esperando años, ¿no? Como el CESFAM. Hay reuniones con los ministerios, con los representantes también del nivel central, y se lo va a contar ahora Adolay Sobarzo.
22: Muchas gracias. En el marco de una intensa agenda de trabajo en la capital del país, el alcalde de Portezuelo, Juan Carlos Ramírez, encabezó una importante reunión en el Ministerio de Salud con el objetivo de agilizar el financiamiento y la ejecución del proyecto de reposición y construcción del nuevo CESFAM para la comuna. En el encuentro participaron el senador Gustavo Sangüesa, miembro del Consejo Municipal de Portezuelo, y el presidente de la Unión Comunal de Juntas de Vecinos, Patricio Medina. La delegación de la región de Ñuble fue recibida por la ministra de Salud, May Shomalí, a quien se le expuso en detalle la urgente necesidad de modernizar la infraestructura sanitaria local. Al respecto, se refirió el alcalde Juan Carlos Ramírez.
23: Bueno, fue una entrevista que pudimos sostener junto a la ministra May Shomalí del Ministerio de Salud, junto al senador Sangüesa, junto al Consejo Municipal, junto al presidente de la Unión Comunal de Juntas de Vecinos, donde pudimos darle a conocer la importancia con datos estadísticos, con la realidad comunal y con la tremenda necesidad de poder contar con los recursos lo antes posible para poder construir este CESFAM en nuestra comuna. La ministra fue súper clara en manifestar en que todo va a depender del presupuesto que se le asigna al Ministerio de Salud por parte de la Nación. Sin duda, si se aumenta el presupuesto, existirían las posibilidades de poder considerar nuevos CESFAM en construcción para el próximo año. Todo esto se va a seleccionar en base a algunos indicadores, según la cantidad y antigüedad de los edificios, el porcentaje de adultos mayores, el nivel de pobreza, y creemos, y así también lo manifiesta ella, que estamos dentro de los indicadores para que pueda ser Portezuelo considerada en el caso en que podamos tener mayores recursos a nivel nacional y que se puedan considerar los CESFAM para la construcción. Así que estamos muy esperanzados en que Portezuelo reúne todas las condiciones, todos los criterios, y que prontamente vamos a tener buenas noticias, esperamos, Dios mediante, el mes de octubre, que es donde el Ministerio va a entregar esta resolución, y que esperemos que Portezuelo sea considerado para el presupuesto 2027.
22: Durante la reunión, las autoridades comunales y vecinales enfatizaron la relevancia de priorizar los recursos económicos para este anhelado proyecto arquitectónico. La iniciativa busca sustituir las actuales dependencias por un recinto moderno, equipado y con la capacidad de brindar una atención digna y de calidad, acorde a los requerimientos actuales y futuros de las familias de Portezuelo. Tras la cita, el alcalde Ramírez valoró la disposición del gobierno central y reafirmó el compromiso de la administración municipal para seguir golpeando las puertas que sean necesarias en la capital hasta ver materializada esta obra fundamental para la salud pública de la comuna de Portezuelo. Adolay Sobarzo, corresponsal.
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3: 13 horas 43 minutos, Chillán Viejo. Se está desarrollando este fin de semana una nueva versión de la Semana de la Chilenidad, actividades para celebrar las tradiciones, ¿no?, del país. La programación contempla espacios de encuentro familiar, gastronomía, música, folclore y una jornada que busca relevar las costumbres propias de nuestras fiestas patrias, ahí en la cuna de la patria, como le llaman a Chillán Viejo por Bernardo Higgins, claramente. Jorge Hernán Quijada.
1: El alcalde de Chillán Viejo está invitando a toda la comunidad de Ñuble a participar este viernes, sábado y domingo de lo que va a ser sus actividades de la fiesta de la chilenidad, que se van a desarrollar tanto en la Plaza Mayor como en el Parque Monumental. De esta manera habrán show en el escenario central y en la plaza estarán instalados los stand y full track. Para conocer la información, escuchemos a Jorge del Pozo, alcalde de la comuna de Chillán Viejo.
0: Queremos invitar a toda la comunidad ñublencina de nuestra querida comuna de Chillán Viejo, de otras regiones del país, a que nos acompañen este día viernes 11, sábado 12, domingo 13 de septiembre, desde las 17 horas, cuando inauguraremos esta cuarta versión de la fiesta de la chilenidad. El día sábado, durante todo el día, a partir de las 11 de la mañana, y el día domingo lo mismo, desde las 11, 12 del día ya las familias pueden venir aquí a la Plaza Mayor Isabel Riquelme de la comuna histórica de Chillán Viejo. Vengan con su familia, hemos trabajado mucho para que tengamos un lugar limpio, ordenado y por sobre todo muy seguro. Estamos trabajando con todas las instituciones que nos van a aportar y ayudar en aquello. Tenemos grandes artistas, parrillas que van a hacer vibrar, bailar, compartir a las familias este día viernes, sábado y domingo. Por tanto, lo único que nos queda es esperar que nos vaya bien como comuna, que les vaya bien esta cuarta versión y que toda la comunidad que venga se vaya contenta y satisfecha por el trabajo y por lo que van a vivir en este lugar, con nuestros artesanos, con nuestra gastronomía, con todo lo que vamos a tener, toda la oferta que les vamos a tener para que disfruten como Dios manda, como se merece este mes de la patria.
1: La invitación es para este día viernes, sábado y domingo. El día viernes a las 6 de la tarde será la inauguración de la fiesta de la chilenidad que se va a desarrollar en la comuna de Chillán Viejo.
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3: Bueno, ya les anticipábamos que habría algo de precipitaciones para ir terminando el día a partir de las 20 horas con 13 grados en Chillán. Comienza algo de lluvia débil, condiciones que se podrían mantener por toda la madrugada y hasta incluso las 8 de la mañana. El día nos va a despertar más o menos con 8 grados de temperatura. Para el resto de la jornada ya no habría más precipitaciones y les anticipamos, descuide, que para la semana del 18, la víspera, nada de lluvias. Así que estas podrían incluso ser las últimas lluvias del mes de septiembre, al menos dentro de la zona centro-sur, aunque, bueno, le cuento un spoiler, para el 20 también algo hay, pero ya no vamos a contar con estas condiciones lluviosas que nos dejó agosto. Respecto a mañana, nos espera una mínima de 5 grados en horas de la madrugada, perdón, de 6 grados en horas de la madrugada, ahí sí, y 13 grados ya un poco más en la tarde.
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3: Página electrónica del Banco Central de Chile. Unidad de fomento, 40.893 pesos con 78 centavos. El dólar observado, 925 pesos 97 centavos. El euro, 1.077 pesos con 71 centavos. La libra de cobre se cotizó hoy en 6 dólares con 69 centavos.

0: Son las 13 horas con 48 minutos. Nos queda solamente darles las gracias por habernos acompañado, por haber estado con nosotros en esta revisión de lo más relevante desde el ámbito informativo dentro de las 21 comunas de Ñuble. Usted sabe que eso es lo único que nosotros nos importa, ¿no? Llevarle a usted lo que está pasando solo dentro de nuestra región. Para las otras informaciones, cortito ahí, en 2 o 3 minutos, de las 3 a las 11 de la noche, cada cambio de hora, le vamos a estar contando nuestras cápsulas informativas con lo que está pasando en ese minuto en el mundo, en el país y en la región. Ya para saber también qué ha ocurrido durante esta jornada, Jorge Hernán Quijada a las 6 de la tarde con el noticiero vespertino acá en la 94.7. Quienes hacemos este programa, nuevamente les damos las gracias y los queremos invitar para que nos reunamos mañana a las 13 horas en la 94.7. Buenas tardes.
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1: Una de la tarde, 58 minutos.
2: De los juegos tradicionales de Chile, recordamos a esta hora la gincana. Consiste en una carrera con etapas. Hay tantas variaciones como ustedes quieran poner en estas estaciones. Algunas de ellas pueden ser carrera de sacos, donde cada jugador debe meterse dentro de un saco papero o de harina y saltar con él hasta llegar a la meta, sacárselo y continuar con la siguiente. Dar vueltas con un palo en la frente, dar vueltas en el propio eje, por ejemplo, 5 veces, y luego correr hasta la siguiente estación. Cuchara y papa, correr equilibrando una papa sobre una cuchara con la boca o una mano hasta llegar a la siguiente etapa. Buscar el dulce en la harina. Sobre un plato poner harina y un dulce que los participantes deberán sacar con su boca.
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0: 2:33.
1: Entre las fiestas tradicionales de Chile se encuentra el Año Nuevo Indígena. Cada 24 de junio, la comunidad indígena chilena realiza un cierre de año y le da la bienvenida a un nuevo año en una ceremonia llevada a cabo al inicio del solsticio de invierno, que es propicia para celebrar en todo el país el Día de los Pueblos Indígenas. Este día, etnias como la mapuche, aymara, atacameña, colla, quechua, rapanui, cahuéscar, entre otras, rinden honor a sus orígenes con ceremonias espirituales de renovación y purificación en lugares como el Cerro Santa Lucía, en Santiago, o en las zonas rurales del sur del país.
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1: 2:59 PM.
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2: ¿Qué tal? Muy buenas tardes, sean bienvenidos y bienvenidas al boletín de las 15 horas en Radio La Discusión. El gobierno regional de Ñuble y el Servicio de Salud pusieron en marcha un programa que contempla 9.310 prestaciones adicionales para reducir las listas de espera quirúrgicas y de especialidad. La iniciativa considera 954 cirugías, 2.740 consultas nuevas de especialidad y 5.616 prestaciones de terapia ocupacional y salud mental, sumándose a la actividad habitual de la red asistencial. El detalle lo entregó el director subrogante del Servicio de Salud de Ñuble, Luis Gatica. Esto fue lo que mencionó.
3: Este programa nos permite complementar el trabajo permanente que realizan nuestros establecimientos y generar nuevas oportunidades de atención para quienes llevan tiempo esperando una cirugía, una consulta de especialidad, un examen, una prestación de salud mental. Nuestro desafío es asegurar que estos recursos se traduzcan en prestaciones oportunas, seguras y de calidad, llegando efectivamente a quienes más lo necesitan. Las listas de espera son uno de los desafíos más relevantes que tenemos como sistema público de salud y requieren distintas estrategias. Esta alianza con el gobierno regional nos entrega capacidad adicional para seguir avanzando, pero nada de esto sería posible sin el compromiso de nuestros equipos clínicos, administrativos y directivos. Quiero agradecer especialmente a las funcionarias y funcionarios de nuestra red, quienes hacen posible que estos recursos se transformen en atenciones concretas para las personas.
2: Durante septiembre continuará la ejecución progresiva del programa con nuevas cirugías en el Hospital de San Carlos y colecistectomías en el Hospital Clínico Herminda Martín. Concluimos el resumen de noticias. Volvemos en una hora más.
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5: De la historia de Chile, los antiguos incas del Cusco llamaban Chile a las tierras situadas al sur del desierto de Atacama. Los conquistadores españoles, una vez instalados en el Perú, siguieron llamando de esta forma a la región del sur como Valle de Chile, y que luego sería extensivo a todo el país actual. No se sabe a ciencia cierta el origen del nombre de Chile, pero existen variadas hipótesis. Según el abate Molina, proviene de tri o chi, palabra de origen mapuche, con la que se llamaba a un pájaro de manchas amarillas en las alas. Para el cronista del siglo XVIII, Diego de Rosales, provendría del nombre del cacique que gobernaba el Valle de la Aconcagua hasta la invasión de los incas, antes de la llegada de los españoles. El historiador chileno Ricardo Lacham sostiene que el vocablo se debe a un grupo de indios mitimae, llevados a Chile por los incas, que provenían de una región de Perú, donde existía un río bautizado con este nombre.
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0: 3:31.
1: De las fiestas tradicionales de nuestro país, fiesta de San Pedro y San Pablo, conmemora el martirio en Roma de los apóstoles Simón, Pedro y Pablo de Tarso. Se celebra el 29 de junio en Valparaíso por marineros quienes celebran adornando su barco para pasear por la bahía durante la jornada entera. Se trata de una de las mayores celebraciones religiosas para los cristianos, católicos y ortodoxos.
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0: al jefe, haga la cola, su turno por favor, no sufra más e invoque a su protector.
1: Señorita, yo sé que mi caso es diferente, ¿eh? Yo vengo de un largo viaje y dejé mis papeles la semana pasada, espero que me atiendan, ¿eh?
2: Milton, Milton, Milton.
1: Miguel Barriga.
2: Señorita, por favor, déjenos, este caso lo atiendo yo. Milton, ¿qué te has hecho, compadre? Tanto tiempo, pero por favor,

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Usted que está mirando y usted que está escuchando. Por favor. Esto tiene que terminar de alguna vez. ¿Ustedes piensan realmente que al fin se acabarán los pitufos?

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1: Tres de la tarde, 59 minutos.
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2: ¿Qué tal? Bienvenidos al boletín de las 16 horas en Radio La Discusión. Nos vamos con información desde Portezuelo con nuestro corresponsal en dicha comuna, Carlos Adolaizo Barso.
3: Muchas gracias. En el marco de una intensa agenda de trabajo en la capital del país, el alcalde de Portezuelo, Juan Carlos Ramírez, encabezó una importante reunión en el Ministerio de Salud con el objetivo de agilizar el financiamiento y la ejecución del proyecto de reposición y construcción del nuevo CESFAM para la comuna. En el encuentro participaron el senador Gustavo Sangüesa, miembro del Consejo Municipal de Portezuelo, y el presidente de la Unión Comunal de Juntas de Vecinos, Patricio Medina. La delegación de la región de Ñuble fue recibida por la ministra de Salud, May Shomalí, a quien se le expuso en detalle la urgente necesidad de modernizar la infraestructura sanitaria local. Al respecto, se refirió el alcalde Juan Carlos Ramírez.
4: Bueno, fue una entrevista que pudimos sostener junto a la ministra May Shomalí del Ministerio de Salud, junto al senador Sangüesa, junto al Consejo Municipal, junto al presidente de la Unión Comunal de Juntas de Vecinos, donde pudimos darle a conocer la importancia con datos estadísticos, con la realidad comunal y con la tremenda necesidad de poder contar con los recursos lo antes posible para poder construir este CESFAM en nuestra comuna. La ministra fue súper clara en manifestar en que todo va a depender del presupuesto que se le asigna al Ministerio de Salud por parte de la Nación. Sin duda, si se aumenta el presupuesto, existirían las posibilidades de poder considerar nuevos CESFAM en construcción para el próximo año. Todo esto se va a seleccionar en base a algunos indicadores, según la cantidad y antigüedad de los edificios.
3: Durante la reunión, las autoridades comunales y vecinales enfatizaron la relevancia de priorizar los recursos económicos para este anhelado proyecto arquitectónico. La iniciativa busca sustituir las actuales dependencias por un recinto moderno, equipado y con la capacidad de brindar una atención digna y de calidad, acorde a los requerimientos actuales y futuros de las familias de Portezuelo. Tras la cita, el alcalde Ramírez valoró la disposición del gobierno central y reafirmó el compromiso de la administración municipal para seguir golpeando las puertas que sean necesarias en la capital hasta ver materializada esta obra fundamental para la salud pública de la comuna de Portezuelo. Adolaizo Barso, corresponsal.
2: Con esa información desde nuestra comuna de Portezuelo cerramos el bloque de noticias. Sigan, a continuación viene Conexión LD.
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0: pero muy buenas tardes, querida región de Ñuble. Estamos comenzando, como siempre, una nueva edición de Conexión LD. Sí, la 94.7, cada vez acercándonos más a la fecha indicada, a la fecha que todo chileno de tomo y lomo espera. Así es. Uy, uy, uy, uy, uy, porque se nos viene el 18 de septiembre. ¿Se acuerda cuando decían septiembre? Yo nunca he estado de acuerdo con esa palabra. Sé que lo dicen igual, pero septiembre. No cuesta nada decir septiembre, creo yo, por lo menos. Sí, dígame, amigo Rodrigo. ¿Quién me quiere saludar? Ah, tiene que salir. ¿Alguien me quiere saludar? A ver, ¿quién me quiere saludar? Nuestro caballito de la 94.7. Sí. Sintió el olor a pastito. Y no, vino para. Oiga, que me encanta nuestro caballito. Sí, me encanta nuestro caballito ahí de la 94.7. No voy a decir lo que me dice Rodrigo. No lo voy a comentar. Oiga, ya me están escribiendo por acá un amigo, nuestro amigo Jorge. Sí, nos está saludando, nos dice que ya está sintonizándose con la 94.7. Oiga, querido amigo Jorge Chávez, un abrazo, un cariño también para usted. Ahí, auditor de nuestra radio La Discusión. Así que un abrazo para nuestro amigo Jorge, el hombre del café. Si usted quiere saber algo del café, Jorge Chávez es precisamente la persona más indicada para hablar de café, de calidad, de cómo prepararlo, etc. Es un hombre ahí que tiene la cafetera, es un perfil de Instagram que está bastante bueno, interesante de poder seguir ahí para todos los que son amantes del café. Así que un saludo para nuestro querido amigo Jorge. También, obviamente, invitamos a toda la gente a escribirnos a nuestro WhatsApp de la 94.7. Amigo Rodrigo, ¿cuál es el WhatsApp de la 94.7?
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0: Y yo lo repito, por si acaso no alcanzó a anotarlo, querido auditor, más 569-88-88-78-59. Línea directa con nuestros auditores aquí en la 94.7. Bueno, ¿qué tendremos el día de hoy? Como siempre, análisis de noticias que han marcado la tendencia durante esta jornada y también la buena música que nos caracteriza. Tendremos entrevista el día de hoy, así que tenemos un programazo para el día de hoy. ¿Hay sorpresa musical para hoy día, querido amigo Rodrigo, no? La tiene para mañana, porque viernes, sí, viernes, si nuestras patitas se quieren mover un poquito, bueno, usted sabe ahí, así que ya mañana tenemos sorpresita musical, pero usted sabe que si quiere escuchar una buena playlist musical con buena música, con los hits que han traspasado la historia, usted lo puede hacer acá en la 94.7.

0: GIT suena acá en la 94.7. Siempre fuiste mi amor. Canción del año 1985 y parte de su álbum GIT Volumen 2. Segundo disco, obviamente, de esta banda argentina de rock y new wave llamada GIT. Dígame, amigo, ¿qué cupucha me quiere contar? ¿Quedó qué? Ah, quedó fascinado cuando conoció la batería. Sí, usted lo vi, que le regaló una baqueta también. Y la batería de Willy Turri, ¿qué onda? ¿Qué tenía ahí? Quedó impresionado. Ah, maravilloso. 7 micrófonos especiales para batería. Oiga, es que bueno, el compadre sabía de música. Pues sí, Willy Turri ahí se caracteriza por ser un muy buen baterista, obviamente conocido por su trabajo dentro de GIT. Pero que uno, más allá de eso, reconoce obviamente cuando alguien le aplica la cosa. Y Don Willy Turri la aplica bastante a la cosa. ¿Dónde estábamos escuchando Siempre Fuiste Mi Amor? Aquí pues, en la 94.7.
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0: Y yo invito a nuestros auditores a revisar nuestras redes sociales de Radio La Discusión en Instagram y también en Facebook, donde usted podrá encontrar un videíto sobre la reapertura de la Plaza San Francisco. Bueno, le decimos Plaza San Francisco, pero se llama Plaza Pedro Lagos Marchand. Pero todos la conocemos como la Plaza San Francisco, así que ¿para qué vamos a mentir? Usted podrá encontrar en nuestras redes sociales un videíto de la reapertura de esta icónica plaza del centro de nuestra capital regional, que bajo los comentarios, que son más de 247 comentarios que tiene nuestra publicación, a todos les gustó, a todos la encontraron linda. Y yo recuerdo que cuando se anunció esta remodelación de la plaza, todos decían, wow, van a quedar feas, van a quedar a botar un árbol. Y estaban todos criticando. Pero las imágenes y también la percepción que tiene la gente con respecto a cómo ha quedado esta plaza, la mayoría es positiva. Podría haber aquí uno que otro comentario negativo, pero que no tiene mucho asidero. Y todos concuerdan que tiene una muy buena iluminación. Y yo, antes que hiciera la reapertura, pasé un día de noche por ahí. Y la plaza estaba ya casi lista, faltaban un par de detalles en ese momento, fue en el mes de agosto. Y la noche se ve hermosa, la pileta funcionando maravillosa. Cuando uno habla de tener una ciudad linda, de preocuparnos por nuestra ciudad, habla precisamente de este tipo de situaciones. Quedó bonito, y hay que ser sinceros con eso. Está bonita la plaza Pedro Lagos Marchand, más conocida como Plaza San Francisco. Así que si usted quiere dejarnos ahí un comentario dentro de nuestra publicación en Instagram y Facebook, lo puede hacer revisando nuestras redes sociales Radio La Discusión. Muy bonito video. Obviamente, acá Rodrigo me dice, es que tenemos que cuidarla. Ahora que ya está bonita, depende de nosotros. Así es, de todos nosotros, de los habitantes de acá de Chillán y obviamente las visitas que lleguen, etcétera, pero con mayor preponderancia para nosotros, que somos habitantes de acá de la capital regional, a cuidarla, a no botar basura, a tratar de evitar hacer mal uso del inmobiliario público, no romper las bancas, que es algo que lamentablemente lo vemos muy seguido, y no rayarla. Oiga, amigo, esto se lo digo sinceramente, no queremos conocer su tag, no queremos conocer su graffiti, sinceramente se lo digo así de todo corazón. Mejor suba un videito a redes sociales, haga uno ahí, pero no me raye las banquitas, no me raye los monumentos, por favor. Mantengamos un orden, mantengamos una limpieza dentro de nuestro espacio público y una plaza que quedó linda. Insisto, una apreciación personal. ¿Alguien podrá encontrarla fea? Sí. Pero mi apreciación personal es que quedó bonita. Y yo espero que sepamos todos, nosotros, así tal cual, cuidarla. Porque de verdad que está bonita. Así que aprovechar ahora que se nos viene la primavera para ir a pasar un ratito a la Plaza San Francisco. Vamos a ir un día a la Plaza San Francisco a hacer el Conexión LED en vivo y en directo desde la Plaza San Francisco. ¿Por qué no? Perdón, Plaza Pedro Lagos Marchand. Digamos, ese es el nombre real de la plaza, aunque todos le digamos San Francisco. Ya, pero bueno. No le quería contar solamente de eso porque en Egipto, sí, han descubierto una puerta al más allá, queridos auditores, para ver a Mohamed Salah, me dice acá. No, no es Tutankamón tampoco, no es Mohamed Salah, no es un camello, sino que han descubierto una puerta al más allá, que tiene más de 4.000 años de antigüedad. Y el Ministerio de Turismo y Antigüedades de Egipto informó el hallazgo de una tumba de alrededor de 4.000 años de antigüedad en Saqqara, una vasta necrópolis que se encuentra en Menfis, al sur del Cairo. Allí también había una puerta que simbolizaba una conexión con el más allá. Cabe recordar que las figuras poderosas del Antiguo Egipto solían construir extravagantes tumbas, las pirámides, otros monumentos, ofrendas y costumbres también de la misma época. Sin embargo, algunos también dejaron construcciones más discretas, como este caso que estamos comentando. De acuerdo con el comunicado del Ministerio Egipcio, este entierro correspondería a Sekhentiu Ptah. No sé si te han dicho, porque hay una P y una T junto. ¿Cómo se lee eso? Una P y una T junta. Bueno, correspondería a Sekhentiu Ptah, un miembro de la élite que fue enterrado específicamente en la zona de Bubasteion, donde más adelante en la historia se rindió culto a la diosa gato Bastet. En la zona también había una red interconectada de pozos funerarios que contenían diversos entierros y objetos arqueológicos. El hallazgo revela la importancia cultural y funeraria del sitio y demuestra que continuó siendo utilizado durante distintos periodos históricos, señalaron desde el Ministerio de Antigüedades. Oiga, de turismo y antigüedades. Bueno, uno dirá, ¿y acá en Chile no tenemos Ministerio de Antigüedades? Es que corresponde a la realidad que tiene cada país. Egipto tiene una larguísima historia como civilización. Y obviamente por eso puede que era un ministerio, porque a nosotros nos puede sonar raro que exista el Ministerio de Turismo y Antigüedades, porque es lógico. Pero en Egipto no es tan raro, por eso tiene su propio ministerio. Bueno, la pregunta es, ¿esta puerta al más allá realmente me llevaba al más allá? Bueno, en las excavaciones de este sitio arqueológico revelaron los restos de la capilla funeraria de la tumba de Sekhentiu Ptah, que contenía una puerta falsa en su interior. Los arqueólogos identificaron esta estructura con forma de puerta, pero no cumple la función de esta. O sea, no es una puerta. Es un, más que nada, es como un monumento que conectaba simbólicamente con el más allá. En esta puerta también había inscripciones jeroglíficas y objetos funerarios que permitieron identificar al propietario de esta misma tumba. En los títulos que descifraron lo llamaban portador del sello real, supervisor de todos los trabajos del rey, supervisor de los documentos reales, guardián de los secretos de las órdenes reales, sacerdote de la diosa Maat y supervisor de los escribas. Estos títulos reflejan la elevada posición administrativa que ocupaba el señor Sekhentiu Ptah dentro de la estructura estatal del reino antiguo. Cierra ahí, obviamente, este comunicado con esa información. Se agrega una fotografía, obviamente, de esta tumba encontrada, que es muy, muy, muy clásica o muy similar a lo que conocemos del antiguo Egipto. Dígame, amigo Rodrigo, ¿le dieron ganas de ir a conocer la tumba o no? Pasó por una puerta y me dice Rodrigo que lo trajo para el más acá. Sí, bueno, ese es un chiste bien. Yo lo ocupo igual bastante, el estará más acá o más allá. Lo suelo ocupar también ahí ese mismo chiste. Bueno, aquí está esta noticia que usted puede revisar, obviamente, en distintas plataformas. Yo la saqué, en este caso, de la plataforma de biobiochile.cl, donde se encuentra esta información. Pero ojo, es un comunicado que fue entregado por el Ministerio de Turismo y Antigüedades de Egipto y ha sido replicado por distintos portales de noticias. Nos vamos a la música. Sí. Y como... qué cosa. A ver. Acá Rodrigo me dice que como estamos en septiembre y nos vamos a la música, no hay primera sin segunda.

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1: 4 de la tarde, 29 minutos.
2: La música folclórica de Chile se caracteriza por la mezcla de sonidos tradicionales aborígenes con los traídos de España. La cueca danza nacional, desde 1979, tiene diversas características propias dependiendo de la zona del país en que se representa. Y existen otros bailes como el trote o la trastrasera, que se acompañan de trajes típicos coloridos y de contexturas llamativas. Las costumbres y tradiciones de Chile son variadas en la música, danza, leyendas, trajes típicos, por lo que según la región también es posible ver modificaciones en estos aspectos, aunque la mayoría guardan bastante relación.
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11: Y ya estamos de regreso, queridos auditores, acá en la 94.7 Radio La Discusión. Y llegó el momento de entrevista porque el día de mañana tenemos una fecha que es bastante importante para la historia de nuestro país. Se conmemoran 53 años desde el golpe cívico-militar que ocurrió en nuestro país. Y para ello hay distintas actividades que se van a realizar emanadas desde distintas organizaciones sociales. Y estamos el día de hoy acá en los estudios de la 94.7 con un grupo de personas que precisamente van a estar trabajando en este tipo de actividades. Vamos a presentarlos, obviamente. Voy a partir por acá, por mi lado izquierdo, a don Sadi Lehmann, encargado técnico de CISETS de la Universidad del Biobío. ¿Cómo estás, Sadi? Bienvenido acá a Radio La Discusión.
12: Bien, muchas gracias, Marcelo, por el espacio, por acoger, ¿cierto?, esta solicitud que nosotros hicimos desde la Universidad del Biobío y desde el Centro de Intervención e Investigación Social de la Escuela de Trabajo Social, que es un espacio que desarrolla vinculación con el medio en la Universidad del Biobío, pero que este espacio en materia de derechos humanos no es solo de la universidad, sino que es compartido por instituciones y agrupaciones sociales, ¿cierto?, que trabajan en la temática de derechos humanos. Y por esa razón, ¿cierto?, hoy día nos acompañan estudiantes que ya se van a presentar y de las representantes y referentes en materia de derechos humanos en el contexto regional.
11: Sí, muchas gracias por la presentación. Casi presentas ahí a la chiquilla, pero no hubiera estado mal tampoco, Sadi. Saludamos a nuestra amiga María Urrea, que es estudiante de Trabajo Social de la Universidad del Biobío. ¿Cómo estás, María? Bienvenida acá a Radio La Discusión.
13: Hola, mucho gusto. Estoy muy feliz de estar acá y en especial para representar a toda la juventud que más que nada son necesarias en materia de derechos humanos. Y feliz que se nos haya dado esta oportunidad tanto a CICET como a las estudiantes para abrir aún más la carrera y todo lo que es memoria.
11: Muchas gracias, María. Y por acá estoy junto con la señora Teresa Retamal, presidenta de la agrupación de familiares de detenidos desaparecidos de Chillán, que hace poquito también estuvo acá en Radio La Discusión. ¿Cómo está, señora Teresa? Bienvenida nuevamente a Radio La Discusión.
14: Bueno, muy buenas tardes, muy bien. Aquí preparándonos para nuestra conmemoración número 53, de algo que desgraciadamente pasó en esta gran historia de Chile, que fue el golpe de Estado de 1973.
11: Muchas gracias, señora Teresa, por sus palabras. Y también estamos junto con Dayana Piñilla, que también es estudiante de Trabajo Social de la Universidad del Biobío. ¿Cómo estás, Dayana?
15: Buenas tardes, muy bien, muchas gracias. Y estoy súper agradecida de poder estar en este espacio y me sumo a las palabras que ya han mencionado aquí el día de hoy.
11: Yo lo comentaba al principio de la entrevista, es que es una fecha que es importante porque es parte de nuestra historia. Nosotros siempre tenemos acá un lema dentro de Radio La Discusión, que nosotros no nos tiene que dar vergüenza la historia de nuestro país, al contrario, es algo que nosotros tenemos que estudiar y que tenemos que comprenderla. Y en base a eso, el golpe militar que ocurrió hace 53 años atrás es parte de la historia. Fue un quiebre democrático que ocurrió y que obviamente ha sido objeto de estudio. Sociólogos, antropólogos, historiadores han trabajado precisamente esta temática, pero hay personas que sufrieron las consecuencias del golpe cívico-militar. Entre ellas, obviamente, la agrupación de familiares de detenidos desaparecidos de Chillán. Sadi, para ustedes, vincular la universidad precisamente con la materia de derechos humanos, con lo que son los de familiares de detenidos desaparecidos también, ¿cómo llegan ustedes a concordar un trabajo en conjunto con la agrupación?
12: Mira, muy interesante la pregunta. Yo creo que hay algunas cuestiones que tienen que ver con el mandato legal, incluso, que tiene la Universidad del Biobío, porque es una universidad pública y tiene un carácter birregional, ¿cierto? Pública y estatal, que tiene este carácter birregional. Nosotros tenemos como mandato, ¿cierto?, de la Ley de Universidades del Estado, que generar vínculo con los territorios, y un vínculo que no solo sea de carácter puntual, sino tiene que ser un vínculo de carácter permanente. Y en ese contexto nosotros dijimos que era muy necesario articularnos de tú a tú, como se dice, de igual a igual, con las agrupaciones de derechos humanos y con otras instituciones, por supuesto, que comparten el quehacer. Dicho sea de paso, también vamos a mencionar a las agrupaciones e instituciones que conforman la Mesa de Derechos Humanos. Aquí nos acompaña, ¿cierto?, la Agrupación de Familiares Detenidos Desaparecidos de Chillán, la Agrupación de Víctimas de Derechos Humanos de San Carlos, Asociación por la Memoria y los Derechos Humanos de Ñuble, el Centro de Intervención de la Escuela de Trabajo Social, al que representamos nosotros. Participa también el Consejo Regional de Ñuble, el Colegio de Periodistas, el Instituto Nacional de Derechos Humanos, ONG Renacer Price de Ñuble, el programa Price de Ñuble, la organización Wikimedia de Chile y el proyecto Ecomemoria, que participan con nosotros desde la distancia, porque ellos están ubicados en Londres, Inglaterra. Así que también es esta articulación de la que nosotros hablamos nos tiene súper orgullosos, porque no ha sido una cosa puntual, no ha sido una cuestión jerárquica entre la universidad y los territorios, sino que ha sido una construcción verdaderamente colectiva, y que además tiene un plus, para que nos entiendan nuestros auditores y auditoras, que incorpora a los estudiantes. Por lo tanto, en estos procesos que nosotros desarrollamos, tenemos una experiencia súper significativa, que son los encuentros intergeneracionales de memoria, donde los sobrevivientes, las personas que vivieron esta época, pueden compartir sus saberes y experiencias con los estudiantes, y los estudiantes por supuesto que también. Entonces se materializa el principio bidireccional que mandata a la universidad.
11: Nosotros lo habíamos conversado anteriormente con la señora Teresa, la importancia de traspasar esto a las nuevas generaciones. Para ustedes como agrupación de familiares de detenidos desaparecidos de Chillán, ¿cómo ven este tipo de iniciativas, señora Teresa? ¿Las valoran? ¿Les gustan? ¿Le gustaría que fuera más amplia? ¿Le gustaría que otras instituciones también se interesaran en esta temática? ¿Cómo lo analizan ustedes?
14: Bueno, por largos años nosotros... como familiares de detenidos desaparecidos, pero también como expreso político, como exonerado, como exiliado, para nosotros era un gran anhelo que las universidades hicieran parte también del no de la empatía, sino que del derecho como educación pública, como educación profesional, también fueran parte de la reparación de no tan solo de los detenidos desaparecidos, sino que también de los ejecutados, porque dentro también hay un gran número de que fueron estudiantes y que no lograron sacar su profesión, y está así el compromiso que han adquirido de que ya hace algunos años que están dando su título póstumo a esas personas que no alcanzaron a obtener su profesión.
11: Interesante también ese punto. Y ustedes, chiquillas, nuevas generaciones, conectándose con esta temática que es súper importante como sociedad, como país que debemos tener. No sé quién quiere partir con su apreciación, si Dayana o María, ahí a quién le cedo hoy el espacio.
13: Me gustaría comenzar a mí, ¿sí? Que en especial lo puedo decir desde el punto de vista del trabajo social, que en realidad es algo que hay que mencionar, es algo con lo que tenemos que trabajar, y en especial nuestra carrera, que tenemos que trabajar con todas las comunidades, y para conocer una comunidad tenemos que conocer la historia y la memoria que esta tiene. Entonces, ¿cómo no vamos a aprender de los mismos sobrevivientes de las experiencias que ya pasaron? ¿Cómo no vamos a aprender si no sabemos nosotros mismos de nuestra historia? Entonces pienso que es algo esencial la relación y el involucramiento que tenemos como estudiantes dentro de este rol es esencial.
11: Es como parte de la formación que debe tener un trabajador social, es conocer la historia y conocer la historia del lugar donde va a trabajar, etcétera.
13: Correcto, y en especial también el fortalecimiento también de la empatía con los territorios que vamos a trabajar en la historia.
11: Dayana, ¿para ti tienes una opinión similar con respecto a eso, o tienes también otro matiz ahí con lo que estaba comentando tu compañera?
15: Sí, yo opino exactamente lo mismo. Yo considero que en materia de derechos humanos en nuestra carrera, trabajo social es algo esencial, es medular. O sea, nosotros como carrera, eso es lo que buscamos velar, porque se cumplan los derechos humanos, que haya justicia social. Por lo tanto, yo estoy súper agradecida también de formar parte de la mesa desde CISETS, porque me permite también compartir con las demás representantes de que conforman esta mesa, conocer su lado de la historia, porque si bien uno se informa, es distinto cuando ya está la cercanía y están estos vínculos con estas personas que conforman estas agrupaciones. Entonces, sin lugar a dudas, esto es algo que se tiene que relevar. Y que tenemos que sí o sí todos los días ir informándonos también.
11: No solamente para las carreras humanistas, a mí me gustaría que esto también fuera también para todas las carreras, para los ingenieros, para los abogados también, que también están vinculados con esto, pero también uno de repente lo asocia más al tema de las humanidades, y que por una cuestión lógica va de la mano, pero también podría ser esto replicado en otras carreras que no tienen la base medular como es la humanidad, pero es importante que todos conozcamos un poco de la historia, y me agrada escuchar las palabras de dos estudiantes de trabajo social que en su futuro van a estar trabajando y siendo el futuro de nuestro país también. Nosotros lo comentamos desde ese punto de vista porque es la realidad, el cambio generacional va a ocurrir en algún momento, y por eso es importante que las nuevas generaciones también tengan este sentido de pertenencia en el lugar donde viven, con la historia que se desarrolla dentro de estos territorios. Así que muy contento de escuchar las palabras de estas dos alumnas de trabajo social de la Universidad del Bío Bío. tenemos actividades, sí, para conmemorar esta fecha, Sadie. Cuéntanos un poco en este caso. Ah, partimos entonces con la señora Teresa. Mañana hay una actividad que es en el Parque de la Meditación. Cuéntenos un poquito con respecto a eso, señora Teresa.
14: Bueno, nosotros como todos los años nos juntamos a las 11 de la mañana en la Plaza de Armas para partir en una marcha. Lo hacemos Libertad, Arauco, Constitución. Doblamos en Brasil para llegar a las 12 del día al Parque de la Meditación para ahí tener nuestro acto central.
11: Esto es una invitación para que todos puedan participar, las personas que quieran unirse a esta marcha y luego al acto dentro del Parque de Meditación. ¿Es una invitación abierta?
14: Es una invitación abierta para todo público.
11: Maravilloso, ya lo sabe. Mañana desde las 11 de la mañana entonces en la Plaza de Armas de Chillán comienza esta marcha por las calles, me dijo, Libertad, Isabel Riquelme.
14: No Libertad, Arauco, perdón, Constitución, Brasil.
11: Y ahí nos vamos, claro, hacia el Parque de la Meditación, que está al frente de la estación de trenes, para que la gente que nos ubica un poco con respecto a dónde está este Parque de Meditación, es ahí. Así que esa es la primera actividad que se tiene mañana entonces a las 11 de la mañana.
14: Para los que están preocupados por la seguridad, tenemos todos los permisos correspondientes.
11: Ah, ya, muy bien, igual también ahí para dejar claro con respecto...
14: Para que la ciudadanía se quede tranquila y además nosotros prácticamente hace 50 años que estamos marchando todos los 11 de septiembre con mucha empatía y con mucho apoyo de la gente de Ñuble.
11: Entonces ahí tenemos la primera actividad. Mañana, Sadi, cuéntanos un poquito con respecto a la segunda actividad que se va a desarrollar un poquito en la tarde y obviamente ahí nos da un poquito más de detalles.
12: Perfecto, muchas gracias. Mira, la verdad es que en la tarde tenemos el acto conmemorativo denominado Memoria Viva Ñuble, que es organizado conjuntamente por la Mesa de Derechos Humanos de Ñuble. Y allí este acto va a consistir, por supuesto, en un acto de memoria, de conmemoración de este hito histórico, y va a estar marcado por la participación de las agrupaciones y por artistas de la región de Ñuble. Vamos a contar con el exitoso grupo Cocharcas de la ciudad de Chillán, quienes tienen una trayectoria importante en la música latinoamericana. Van a participar artistas como América Valdés, una cantautora chillaneja que tiene una trayectoria ahí con las agrupaciones de derechos humanos, y por supuesto va a haber una orquesta de cámara de la Universidad del Biobío que va a tocar canciones de Víctor Jara, que tiene tanto que ver, ¿cierto?, con esto que se está conmemorando. Así que dejamos cordialmente invitado a toda la comunidad ñublencina para que nos pueda acompañar el día de mañana desde las 18 horas en la sala Schaeffer. Esto es gratuito, totalmente abierto a la comunidad, así que les invitamos a construir memoria junto a nosotros.
11: Oiga, buena invitación ahí también. Hay también en este caso actos musicales y la invitación también está abierta para todos nuestros auditores que quieran participar de estas actividades, tanto en la mañana, a las 11 de la mañana en la Plaza de Armas de Chillán, y esta marcha que se va a realizar histórica y también terminar ahí en el Parque de la Meditación, y luego en la tarde a las 18 horas en la sala Schaeffer, en la sala de extensión de la Universidad del Biobío. Eso queda al frente de la Plaza de Armas para que la gente ahí se ubique, al ladito del teatro. Ahí está el centro de extensión de la UVD. ¿Algo más que quieran agregar, chiquillo?
12: Y solo como dato adicional muy breve, vamos a contar con una técnica de muchísima calidad, así que lo que van a vivenciar las personas que vayan va a ser un espectáculo de mucha calidad. Vamos a tener pantalla gigante para dar cuenta de algunos videos que se han hecho, digamos, en conjunto con las instituciones y organizaciones de la mesa, así que va a ser muy significativo, muy enriquecedor. Les esperamos.
11: Maravilloso. ¿Algo más que quieren agregar las estudiantes, señora Teresa? ¿Algunas palabras finales para ya ir terminando esta entrevista?
14: Bueno, solamente una invitación amplia para que también conozcan qué han sido en estos años las violaciones de los derechos humanos.
11: Chiquillas, Dayana, María, ¿algo que quieran agregar?
15: Sí, bueno, yo solamente decir que hay que aprovechar estos espacios, aprovechar estas instancias, reflexionar también sobre nuestra historia y eso, animar a que puedan participar de las actividades que tenemos mañana.
11: María, ¿algunas palabras para cerrar ya?
13: Sí, de igual forma, el horario también puede ser un muy buen aspecto para que puedan ir en familia, puedan ir, incluirse, porque como decíamos anteriormente, también vamos a contar con teatro Lambe Lambe, con cuento de música, entonces va a ser una actividad para todas las generaciones. Como nosotros también recalcamos en el trabajo con la mesa, el diálogo intergeneracional es algo esencial que queremos marcar, y siento que este va a ser un muy buen espacio para que puedan aprovecharlo y acompañarnos también.
11: Conversábamos junto con Sadi Lehmann, encargado técnico de CISETS de la Universidad del Biobío, María Urrea, que es estudiante de Trabajo Social de la Universidad del Biobío, la señora Teresa Retamal, quien es presidenta de la Agrupación de Familiares de Detenidos Desaparecidos de Chillán, y la estudiante de Trabajo Social también, Dayana Pinilla. Muchas gracias por estar junto con nosotros acá en Conexión LD.
12: No, muchas gracias a ustedes.
11: Nosotros nos vamos a la música y volvemos con más por la 94.7.

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2: Cuatro de la tarde, 57 minutos.
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3: Bienvenidos y muy buenas tardes. Vamos con las noticias del momento acá en Radio La Discusión. Frontel reforzará durante las fiestas patrias los turnos de sus brigadas en terreno y de atención a clientes, junto con realizar un llamado al autocuidado para prevenir accidentes que puedan afectar a las personas y al suministro eléctrico. La empresa advirtió especialmente sobre los choques contra postes. Durante este año se han registrado 27 incidentes de este tipo en Ñuble, afectando a cerca de 20.000 clientes. La compañía también recomendó elevar volantines lejos del tendido eléctrico o no intentar recuperarlos si quedan atrapados en cables y mantener distancia de las redes al instalar banderas, mástiles o decoraciones. En otras informaciones, el gobierno proyecta entre 1,1 y 1,3 millones de viajes con pernoctación dentro de Chile durante las fiestas patrias entre el 17 y 19 de septiembre. La estimación representa un aumento de entre 7,8 y 29% respecto de los desplazamientos registrados en los mismos tres días del 2025. La región metropolitana será el principal punto de origen de los viajeros, concentrando un 46,8% de los viajes emitidos. En cuanto a los destinos, Valparaíso liderará las preferencias con el 23% del total nacional, seguida por O'Higgins en la región metropolitana. A nivel comunal, Algarrobo, Viña del Mar, El Tabo y El Quisco aparecen entre los lugares que recibirán más visitantes. Concluimos el resumen de noticias. Nosotros volvemos a las 6 para el noticiero vespertino. Que tengan una muy buena tarde.
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5: Las fiestas patrias chilenas constan oficialmente de dos días, el 18 de septiembre en conmemoración a la proclamación de la primera junta de gobierno realizada en 1810 y que marca el inicio del proceso independentista. El 19 de septiembre, conocido como Día de las Glorias del Ejército. Sin embargo, la celebración de fiestas patrias engloba prácticamente una semana dependiendo de la fecha en que caiga el 18 y el 19 de septiembre. Oficialmente, las actividades se centran el día 18 en la celebración del Te Deum Ecuménico de Fiestas Patrias, ceremonia de acción de gracias organizada por la Iglesia Católica y que en Santiago la preside el arzobispo. 18 y 19.
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Regresamos ya, queridos auditores, aquí en la 94.7 Radio La Discusión. Estábamos escuchando ahí a Andrés Calamaro. Sí, ahí andó Andrés Calamaro. Pero ¿cómo se llama esa canción? Se me estaba olvidando ahí. Creo que La Milonga del Marinero, ¿no? ¿Así? La Milonga del Marinero y el Capitán, sí, pues ahí está. ¿Por qué no alcancé a buscar la data de este tema? Estaba en el baño, estaba conversando también ahí con mi amigo Rodrigo. Me hago una fe de ratas porque no es de Andrés Calamaro, es de Los Rodríguez, la canción. Banda en la que estuvo Andrés Calamaro. Dígame, amigo Rodrigo. ¿Qué cosa? ¿Qué? ¿Hablo con el holograma? Van a encontrar que estoy más loco, me dice acá Rodrigo. Bueno, sí, estamos un poco locos, y eso es verdad, pero somos locos lindos. Sí, hablo con una IA, sí, hablo con una IA. Bueno, seguimos revisando noticias, queridos auditores, y que tienen que ver, obviamente, con artistas. En este caso, vamos a hablar de los Oasis. ¿Por qué? Porque hay un documental que ya está disponible para ver un poco de la historia de los hermanos Gallagher. Este jueves debutó en cines chilenos e internacionales Don't Look Back in Anger, el nuevo documental de Oasis que registró el retorno de la banda británica a los escenarios durante el año 2025, que los trajo a nuestro país también. Con presencia en las principales multisalas que operan en el país, el filme dirigido por Will Lovelace y Dylan Sauter y escrito por Steven Knight de los Peaky Blinders, como usted le quiera decir ahí, muy buena serie, y el otro día estuve viendo un poquito y ahí comentaba que no la había visto. Me gustó, voy a decirlo. Ahí está la serie de Peaky Blinders, por eso yo he dicho Peaky Blinders al principio. Ya, bueno, este Cillian Murphy, el protagonista, como la antigua. Ah, chuta, no sé si va a volver la serie. Ahí me pilla, yo me estaba poniendo al día. Yo voy en la primera temporada nomás, amigo Rodrigo. Estoy recién ahí. Están peleando por el puerto, ya, lo voy a dejar allá. Bueno, estábamos hablando del documental. Me quiere contar el final, Rodrigo, qué pesado. Bueno, en todo caso, como datito extra, sí. Yo cuando comenté que me iba a poner a ver Peaky Blinders, inmediatamente me contaron el final. Así de buena onda son algunas personas. Ya. Bueno, le cuento que estábamos hablando de este documental de Oasis y que obviamente recopila imágenes con respecto a las presentaciones que hicieron durante el año 2025, donde también aparece algo de Chile cuando hicieron su presentación el pasado 19 de noviembre. El registro debutó días atrás en el Festival de Cine de Venecia, donde tuvo una van premiere que contó con la presencia de los conflictivos hermanos Gallagher. Nadie creía que los hermanos Gallagher volverían a subir juntos a los escenarios. Este documental, magistralmente realizado, captura su historia mientras sanaban su relación y deleitaban a sus fans en todo el mundo. Esta es una reseña que hace el portal británico NME sobre este documental. Fundamentalmente, este documental captura las emociones y la ansiedad previas a esa primera noche del regreso. Las imágenes de los fans mirando alrededor del Millennium Stadium con asombro, como si no pudieran creer lo que estaba a punto de suceder. Bueno, es parte obviamente de la promoción que se hace de este documental. Y también es parte de lo que dicen algunos fans que, por ejemplo, desde la BBC, lamentaron que en este documental sí hubieran omisiones de los momentos más tensos.

De la historia de Oasis. Un documental emotivo que minimiza los aspectos más duros, describieron. No se menciona la polémica sobre los precios dinámicos que ensombreció el lanzamiento de la gira. Y aunque Noel elogia la contribución de Bonehead a la banda, llamándolo el sonido de Oasis, nunca escuchamos al guitarrista y la película nunca aborda su diagnóstico de cáncer que padecía este histórico integrante también de los equipos que ayudaban ahí a Oasis. Bueno, ¿dónde se está dando este documental? En todos lados de Cinépolis, menos en Chillán. No, sí está acá, sí está aquí. Está aquí en Cinépolis de Chillán, está este documental de los Oasis. Y si usted quiere ir a ver, obviamente tiene que ir a comprar la entrada a Cinépolis de Chillán. Los horarios de las funciones que tiene el documental de Oasis, se lo digo inmediatamente, mientras va cargando ahí el sitio web de Cinépolis, porque si voy a entregar la información, tengo que entregarle la información completa. Estamos acá en eligiendo el... No, perdón. Estamos eligiendo acá nuestro cine, Arauco Chillán. Aplicamos la selección y Don't Look Back in Anger. Sí. ¿A qué hora la están dando en el cine de nuestra capital regional? Le cuento que tiene solamente una función, que es a las 19:45 horas del día de hoy, jueves. Mañana, a la misma hora, el sábado, tendrá una función a las 14:40 horas y el día domingo a las 19:45. ¿Para qué? Para disfrutar de esta banda icónica del Britpop británico que volvió a los escenarios el año pasado juntos como hermanos y que obviamente tiene deleitado a todos los fanáticos de esta banda. Nosotros, fanáticos, no somos de Oasis obviamente, pero igual le tenemos un cariñito ahí a la banda. Yo en especial le tengo un cariñito a Oasis. ¿Usted es un fanático? ¿Quién es? El Diego Chacana es fanático de Oasis, mírenlo. Diego, si estás escuchando el programa, bueno, me está hablando igual, no sé si estás escuchando el programa, pero me está hablando ahí para... Dice Rodrigo que no pondrá un tema de un tema de Oasis. Así que, bueno, ahí está, obviamente, estamos hablando con respecto a una salida que vamos a hacer ahí para nuestras redes sociales también con Diego. Así que, bueno... Lo dejamos ahí, obviamente. ¿Nos vamos con un temita de Oasis, amigo Rodrigo, no? ¿Hay algo por ahí de Oasis? No nos vamos con Oasis. Vamos a la música y volvemos con más. Es que si le gusta el Diego, dice, no coloca Oasis. No, sea pesado con nuestro colega, no sea pesado. Ya, vamos a la música y volvemos en Radio La Discusión.

Regresamos ya, queridos auditores, aquí en la 94.7 Radio La Discusión. Estábamos armando las efemérides musicales con Rodrigo y mientras bailábamos, obviamente, la música que escuchamos por la 94.7. Y bueno, yo les voy a contar algo. Les voy a hacer también una pregunta, queridos auditores. ¿Usted lava el arroz antes de cocinarlo? Es de lo que los lava porque los japoneses tienen o habitualmente hacen ese lavado de arroz para retirar el almidón. Sí, muy bien. Y también para el sushi. A todos nos gusta el sushi, o bueno, a gran parte de la población le gusta el sushi. Y se lava el arroz precisamente para generar este arroz más pegote. Si usted lava el arroz, le va a quedar más pegoteado. ¿Y por qué, dirá usted? Es que resulta que los japoneses comen con palillos, pues. Si usted se ha dado cuenta, cuando uno granea el arroz, no se pega. Entonces, y nosotros estamos acostumbrados a granear el arroz. Pero bueno, la pregunta es, ¿vale la pena lavar el arroz antes de cocinarlo? Nuestra ciencia, como siempre preocupada de cosas tan importantes, lo ha respondido. ¿Porque el arroz se lava o no? Bueno, si bien existen defensores de esta práctica por razones más bien asociadas a las tradiciones, la realidad es que lavarlo no produce mayor beneficio que simplemente asegurarse que este carbohidrato esté ajeno a arsénico y microplásticos. Oiga, igual tampoco no es tan malo que esté ajeno a arsénico y microplástico. Bueno, antes de llegar a nuestra cocina, el arroz pasa por distintas etapas, desde su cultivo hasta la retirada de las partes externas del grano. Durante este procedimiento puede quedar almidón adherido a su superficie. Nos referimos a ese material, el que al entrar en contacto con el agua durante el enjuague se va desprendiendo y le da obviamente su aspecto. Durante años se pensó que eliminar el almidón superficial con agua era clave para evitar que el arroz quedara pegajoso al cocinarlo. Todo lo contrario. Sin embargo, un estudio del año 2019... citado tanto por Life Science como también por otras revistas científicas de nutrición, los investigadores observaron y descubrieron que la pegosidad no estaba determinada por el almidón de la superficie, sino por otro compuesto llamado amilopectina, que se libera del grano durante la cocción. Entonces, si lavar el arroz no cambia de forma apreciable ni su pegosidad ni su dureza, ¿por qué algunas personas siguen lavando el arroz? Bueno, una explicación está en cómo se prepara tradicionalmente el arroz antes de cocinarlo. El agua permitía arrastrar pequeñas impurezas o residuos que podían permanecer en los granos después de su procesamiento. Sin embargo, esa función ha perdido su importancia en el arroz comercial actual, ya que atraviesa distintas fases de acondicionamiento y control antes de ponerse a la venta. Claro, o sea, van eliminando precisamente todos estos residuos con anterioridad. Entonces, vamos entendiendo que esto de lavar el arroz está más bien asociado a una práctica cultural. Bueno, lo que el lavado de arroz puede ayudar a reducir, sí, hay cositas. El primero se relaciona con el arsénico. El cultivo de arroz absorbe este elemento de forma natural del suelo y el agua. Un estudio encontró que el lavado eliminaba alrededor del 90% del arsénico bioaccesible, datos que obviamente después fueron corroborados. Otro trabajo, que analizó arsénico, plomo y cadmio, registró reducciones de entre un 7% y un 20% en los tres metales tras el lavado. O sea, tenemos distintos números. Por un lado 7 y un 20 y el otro un 90. Mira, hay bastante diferencia entre los dos registros. Microplásticos. ¿Se acuerdan que un tiempo decían que estaban vendiendo arroz que era plástico? Y yo me acuerdo de eso y yo decía, ¿pero cómo va a comer plástico? Bueno, la segunda tiene que ver con los microplásticos. Explicaron en este estudio en que encontró que lavar el arroz podía reducir la cantidad de plástico presente. En el arroz crudo la reducción llegaba hasta un 20%, mientras que en el arroz instantáneo podía alcanzar el 40% si uno lavaba el arroz y eliminaba ahí los microplásticos. Además, también en la muestra analizada, este último presentaba una concentración de plástico 4 veces superior al del arroz crudo. Estamos hablando de el arroz instantáneo. Eso sí, este beneficio viene acompañado de una pequeña contrapartida. El enjuague no distingue entre las sustancias que se interesa retirar y algunos componentes propios del arroz que podrían ser positivos que estén dentro del arroz, como el cobre, el hierro, el zinc y el vanadio. Bueno, ahora, quedará decisión suya, querido auditor, si lava o no lava el arroz. Ya sabemos que la pegosidad no tiene que ver mucho con el lavado.
o por lo menos es lo que nos dice la ciencia. Va a depender de cómo usted lo cocine. Yo lo he hecho de las dos formas, lavándolo y no lavándolo. Cuando quiero un arroz más pegote, lo lavo. Cuando quiero un arroz que me quede más graneado, no lo lavo. Va a depender de cada uno y lo que quiera. Yo un tiempo hacía sushi en la casa para mí, y de repente en mi época estudiantil en Valdivia también aproveché de vender. Entonces como que estaba bien acostumbrado a lavar el arroz. Pero ahora en general no, me gusta el arroz graneado. Si hay algo que me encanta, el arroz graneado con un buen tomate y huevo. No sé por qué me gusta tanto el arroz, huevo y el tomate. Esa combinación es como, no sé, mágica. No sé. No más amorriento, graneado. El arroz graneado con un huevito frito pero revuelto y unos dos tomatitos de estos rojitos ricos. ¡Joda, qué maravilla! ¡Qué almuerzo ese! Almuerzo de los dioses. Ya, dígame, amigo Rodrigo. Échale suavizante. Rodrigo me dice que le va a echar suavizante ahí. Un soft. Para que le quede más suave, más aromático. Más aromático ahí el arrocito. Bueno, si usted lava o no lava el arroz, ya sabe que la ciencia dice que ayuda, pero a eliminar microplástico, arsénico, pero no para que quede más pegoso. Ahora, ¿por qué queda pegoso cuando uno lo lava? Ahí está la pregunta, que la vamos a contestar en otro momento, acá en Conexión LD. Porque ahora nos vamos nuevamente a la música, luego pausa comercial y luego volvemos con más, acá en la 94.7.

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1: 5 de la tarde, 31 minutos.
2: 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Son diversas fiestas que se realizan entre marzo y abril en honor al vino chileno, donde se celebran cosechas, la tierra fértil y la productividad, con uvas, música, gastronomía típica chilena y muchas actividades para adultos y niños.
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0: 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Así nos decía nuestra amiga Miley Cyrus, ex Hannah Montana, acá en la 94.7, este éxito del año 2023, que en su momento también alcanzó lo más alto de los rankings musicales. Escuchábamos Flowers en la voz de Miley Cyrus por Radio La Discusión.
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0: Dígame, amigo Rodrigo, ¿qué cosa? Ah, ¿el apellido? Ah, aquí Rodrigo me dice que Miley Cyrus ya no se quiere llamar más Miley Cyrus, sino que solamente quiere que le digan Miley. ¡Wow! ¡Qué locura con Miley Cyrus! A ver, cambia de nombre, vamos a colocar acá. No, bien copuchento de su parte, pero está bien. A ver, vamos a buscar ahí. Claro, Miley Cyrus ha eliminado su apellido paterno de su marca artística para presentarse simplemente como Miley. Detalles del cambio, no hace referencia si hay un problema con su papá ni nada, no, sino que solamente se cambió su nombre. Muy bien, Miley. Ya no diríamos más Miley Cyrus, te diremos Miley Montana. Ese será el nuevo apodo que le vamos a tener acá en la... Sí. No, muchas gracias, Don Ia, por aportarnos con ese dato. Saludamos a nuestro amigo Cristiano. Saludamos a nuestro amigo Cristiano que nos escribe. Me gusta la simpatía que tiene nuestro amigo Cristiano, porque nos comentó, dice, después de esta magistral clase de arroz, he quedado experto. Saludos, amigo Marcelo y Rodrigo. Y le pone la I al lado, ya, a usted. Aguante, aguante. Qué bueno que los auditores ya estén entendiendo que tenemos una IA. Es una IA bastante humana, en todo caso, la que tenemos acá con Rodrigo. Pero bueno, muchas gracias a nuestro amigo Cristiano y fiel auditor también de la 94.7. Dígame. ¿A qué IA se parece? ¿La gente que lo ve en la calle lo confunde con un robot? ¿A usted con qué lo confunden? Sí. Amigo Ricardo, saludamos también a nuestro amigo Ricardo. Por fin le trajo el computador a Rodrigo. Estuvo llorando todo el día, Ricardo, por el computador. Un Terminator más esbelto. ¿Cómo es eso? Terminator ya era esbelto, entonces más flaquito. Menos músculo. Menos músculo, más cerebro. Ese de Terminator, ¿no es cierto? Muy bien. Ya pues, le cuento que... vamos a cortar las calles nuevamente del centro de la ciudad. Sí, porque nos aburrimos de la normalidad del tránsito. Sí, si vamos a cortar la calle, no, nada. Tiene que ver con la fiesta de la chilenidad, que a la postre de lo que es la fiesta de la longaniza, pasa a ser como el hermano chico de las festividades que realizamos acá en nuestra capital regional. Fiesta de la chilenidad, el día de hoy la Municipalidad de Chillán informó a través de sus redes sociales el corte de calles, con una frase que dice: disculpe las molestias. Se entiende, obviamente. Así que vamos a pasar a revisar cuáles son estos cortes de calle. Le cuento que el lunes 14 de septiembre, la calle 18 de septiembre estará cortada entre Constitución y Libertad. Ahí, la cuadra del teatro y de la municipalidad y del centro de extensión. Ahí para que entendamos ahí, entre Constitución y Libertad, 18 de septiembre no estará transitable. Luego, el día martes 15... a ese corte se suma Avenida Libertad entre 18 de septiembre y calle Arauco, donde está la explanada del gobierno regional y el escenario principal, obviamente, que se tiene. Pero lo positivo de esto es que hasta ahí llegan los cortes nomás. No se va a cortar Arauco, no se va a cortar, en este caso, Constitución tampoco. Así que tranquilidad, pero sí se va a cortar Libertad entre 18 y Arauco y 18 de septiembre entre Constitución y Libertad. Una L, si queremos entenderlo de esa forma, es la que tendremos cortada dentro de lo que es el cuadrante de nuestra Plaza de Armas. Todo eso por, obviamente, la fiesta de la chilenidad, que, ojo, ojo, pestaña y oreja con esto, no dura hasta el domingo, porque algunos estaban diciendo, ah, el domingo, no, dura hasta el sábado 19, parte el jueves 17 y termina el sábado 19. El domingo 20 es para pasar la caña, por lo visto, porque no va a haber, en este caso, fiesta de la chilenidad. Ahora, usted podrá buscar en otros lados, algún tipo de diversión. En otras comunas, San Carlos va a hacer sus cositas. Bueno, todas las comunas hacen sus cositas, así que también ahí uno puede ir buscando otro tipo de panoramas. Así que, queridos auditores, tenemos nuevos cortes, en este caso por la fiesta de la chilenidad, y que parten el próximo lunes 14 de septiembre. Dígame. Nuevos cortes en el 18, un buen corte de carne. Le vamos a estar dando datos, dónde comprar carne barata, por si acaso ahí para todos los que quieren hacer un asado como Dios manda para este 18 y quieren cuidar la billetera, como todos los chilenos. Vamos a entregar ahí unos datitos de dónde comprar la mejor carne, perdón, no sé si la mejor, la más barata dentro del contexto. Así que vamos a estar ahí entregando algunos tips a través de nuestras redes sociales también. Así que, ojo, los cortes de calle de 18 de septiembre y Libertad van a estar vigentes hasta el próximo lunes 21. Sí, 21 de septiembre. Desde el 14 de septiembre hasta el 21 de septiembre. Una semanita van a estar cortadas las calles, como lo estábamos comunicando anteriormente. ¿Nos vamos a la música, Rodrigo? ¡Wow! Nunca va a ser malo escuchar a Sandra aquí en la 94.7.

Magdalena. Tremendo tema de nuestros amigos alemanes de Sandra María Magdalena, acá en la 94.7 Radio La Discusión. Y llegó el momento de revisar canciones que han sido historia o que han marcado historia un 10 de septiembre. Primero, vamos a viajar hasta el año 1994 y nos vamos a ir al Reino Unido. Porque un día como hoy, 10 de septiembre, en lo más alto del ranking musical, se encontraba una canción que le fue bastante bien ese año. Alcanzó el número uno en distintos países, como por ejemplo Suiza. Sí, los suizos les encantaba esta canción. Finlandia, Islandia, en Bélgica, en Alemania, en Reino Unido, obviamente. Y bueno, alcanzó su máximo de reconocimiento durante el año 1994. Y un 10 de septiembre se encontraba en lo más alto de los rankings musicales. Una canción que habla sobre los primeros 7 segundos en la vida de un recién nacido. Un momento que, según los autores, es de absoluta pureza, en la que el bebé, aún, o la guaguita, no conoce ni la violencia, ni el odio, ni todos los problemas que están dentro del mundo. Y se explica que esta canción lo que busca es que esta ventana inicial de inocencia y esperanza hay que tratar de mantenerla por el resto de la vida.

Y estábamos escuchando Joe Zinadur, queridos auditores, junto con la sueca Nina Cherry, en este dueto que hicieron famosa esta canción Seven Seconds, que estamos recordando el día de hoy en nuestras efemérides musicales. Un gran tema, sí, a mí me gusta bastante. Lo conocí gracias a un amigo, Adolfo, que le envió un saludo ahí también. Y muy buena canción, muy buena canción. Bueno, ¿por temas de tiempo? Ah, no estamos tan mal de tiempo. Ganó el galardón a la mejor canción de los MTV Europa Music Awards del año 1994 y comentaba anteriormente que llegó al número uno en múltiples países. Rompió récord en Francia, donde se mantuvo en la cima de la popularidad durante 16 semanas seguidas. Una canción que obviamente te invita a reflexionar. Quizás no todos entendemos el inglés, en mi parte estoy dentro de ese grupo, pero como datito, esta canción está interpretada en tres idiomas. Inglés, cantado por Nina Cherry, francés y Wolof, que es el idioma senegalés, interpretado por Joe Zinadur. Nuestra primera efeméride musical, Seven Seconds, de Joe Zinadur y Nina Cherry. Y nuestra segunda efeméride musical también es una canción que llegó a lo más alto del ranking musical, pero en este caso específico, un 10 de septiembre, en el ranking sí de Estados Unidos, impulsado por una exitosa película y también su constante rotación en el recién inaugurado canal de música MTV, le permitieron a esta canción alcanzar la cima de las listas. El video, lo comentábamos con Rodrigo hace un rato atrás, en particular, dejémoslo que es un video bastante particular. Y también alcanzó el número uno en Canadá. ¿Cuál es la película? Yo creo que usted solo la va a descubrir cuando comencemos a escuchar este tema.

Así es, escuchamos Maniac, o Maniac, en realidad es Maniac, el nombre de la canción interpretada por Michael Cimbello, y que obviamente tuvo un gran éxito por ser una de las canciones principales de la película Flash Dance. Nos volvemos locos con esta canción de Maniac. Obviamente dan ganas de hacer ejercicio, me decía Rodrigo hace un ratito atrás. A mí igual me dan ganas de como entre hacer ejercicio, hacer aseo, pero sí moverse. Como que es imposible no querer moverse con esta canción. Y viendo a Michael Cimbello me dice acá también que dan más ganas de el video musical lo recomendamos bastante. Si quiere reír un ratito, vea Maniac. Oiga, me están molestando acá, me están molestando por el pequeño momento en que salí al aire mientras estábamos escuchando a Jun Sinador. Saludos, amigo Cristiano, que se está riendo bastante de esta situación. Y un par de amigos que también están ahí bastante, están gozando el momento. Pero bueno, son las cosas que pasan. Estamos haciendo radio en vivo y en directo aquí en la 94.7. Así que, bueno, nuestra segunda efeméride musical, obviamente, tiene que ver con Michael Cimbello y este tema Maniac, y que le fue bastante, bastante bien. Y Cimbello tuvo que reescribir la letra por completo. Sí, por completo, completamente, porque había sido pensada de otra forma en un comienzo este éxito. Así que bueno, cuando se cambian las cosas, creo yo que termina siendo para mejor. Y en este caso, así lo fue, porque el estribillo original de esta canción era bastante violento, por decirlo de una forma. Sí, porque decía, es un maníaco seguro, matará a tu gato y lo clavará a la puerta. Oiga, ¿cómo se le ocurrió eso a Michael Cimbello al principio? Ya, sabemos que no dice eso, así que qué bueno que le cambiaron la letra a la canción. Y comenzamos ya a despedir nuestro programa del día de hoy, queridos auditores. Muchas gracias a todos quienes estuvieron en la sintonía de la 94.7. Ya llega nuestro colega Jorge Hernán Quijada con todas las noticias vespertinas. Y nos vamos hechos unos maníacos aquí en la 94.7. Escuchamos Maniac en la voz de Michael Cimbello.

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2: Seis de la tarde, tres minutos.
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4: Entre los juegos típicos de nuestro país están las carreras a la chilena. Para los campesinos ni la fonda, ni la chicha, ni tampoco la empanada son suficientes para que una verdadera celebración de fiestas patrias esté completa. Pero si a estos típicos ingredientes se le incluyen las competencias de carreras en pelo o a la chilena, las festividades serán un éxito total. Mujeres, niños, montan en ancas para acercarse a ver a los valientes hombres que correrán caballos a capela, es decir, sin montura, sin estribos, sin espuelas y solo agarrados de crines hasta llegar a la meta. El espectáculo concita apuestas, comilonas, cuecas que son imperdibles en cualquier evento típicamente chileno.

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1: El SAC cursó 12 sumarios por irregularidades en etiquetado y envasado de bebidas alcohólicas tras fiscalización al comercio de cara a estas fiestas patrias. La remodelada Plaza Pedro Lagos o San Francisco reabrió al público tras millonaria intervención. Consejo Municipal de San Fayán exige actualizar proyecto de embalse La Punilla y una nueva evaluación ambiental con participación ciudadana. El municipio de Chillán ha iniciado el reemplazo de bancas del Paseo Arauco tras reclamos por falta de respaldo. Chillán Viejo celebra este fin de semana la Semana de la Chilenidad con música, folclor y gastronomía.

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1: Hola, ¿cómo está? Buenas tardes. Bienvenido a esta edición vespertina de noticias en esta jornada de día jueves 10 de septiembre de este año 2026. 15 grados la temperatura ambiente. Mayormente el cielo está cubierto. Y ojo, que por la tarde y noche, vale decir, cuando ya estemos por ahí cercano a las 10, podrían empezar las precipitaciones en la ciudad de Chillán. Poquito, sí, no es mucho. Pero nos debiera llover prácticamente parte de la noche, de la madrugada, por así decirlo, y también un poquito durante la mañana. Pero no más que eso, ya por la tarde ya tenemos cielo con nubosidad parcial este día, así que por lo tanto se nos viene un poquito de agua, así que a prepararse, por supuesto, en este sentido. Así que reitero, a esta hora 15 grados, cielos nublados, según detalla la Dirección Meteorológica de Chile. En cuanto a la calidad del aire, bueno, les recordamos que para hoy día la calidad del aire en la intercomuna Chillán-Chillán Viejo es de regular. Como siempre lo decimos, no pueden salir humos visibles por más de 15 minutos de su estufa a leña, incluso de su estufa también en lo que respecta a pellet, porque hay que usar un pellet de buena calidad. Y también recordemos que está prohibido todo tipo de quemas en cuanto a lo que es agrícolas, forestales e incluso basura. Y la actividad física, como siempre lo decimos, decisión suya si la hace o no la hace al aire libre. Así que, por lo tanto, ahí está un poco las recomendaciones en este sentido. Bueno, antes de entrar en materia informativa, a prepararnos, porque ya ustedes lo escucharon hace un ratito atrás en la voz de mi colega Marcelo, definitivamente la próxima semana vamos a comenzar a tener los cortes de tránsito en que definitivamente se va a desarrollar acá en el sector de la Plaza de Armas, entre lo que es la calle 18 de septiembre desde Constitución hasta Libertad y lo que es también la calle Libertad entre lo que es Carrera y obviamente lo que es ahí la intersección, 18 de septiembre y la intersección de Arauco, una L, ¿no? Frente a la gobernación, delegación presidencial, ¿ya? Y frente a lo que es la municipalidad, teatro municipal, Universidad del Biobío, Servio, todo eso va a ser lo que se va a ocupar para lo que va a ser esta fiesta de la chilenidad que va a desarrollar la municipalidad de Chillán los días 17, 18 y 19. El 20 no hay nada programado, por lo menos acá en la ciudad de Chillán. Ahora, ojo, que el día 18 de septiembre en la plaza de Chillán Viejo y también en el parque ahí de Chillán Viejo se va a desarrollar la parada militar en conmemoración de las glorias del ejército acá en la ciudad de Chillán. Así que ya lo sabe, eso va a ser, la hora no la tengo clara, puede ser a las 11, 10 y media, por ahí más o menos, pero debiera estar por ahí. ¿A qué hora se va a desarrollar esta actividad? Seguramente ya vamos a tener información por parte de la Municipalidad de Chillán Viejo o del Ejército para que nos cuente un poquito a qué hora va a ser eso, para que la gente vaya y disfrute también ahí el día 18 de esta parada militar en la comuna de Chillán Viejo.

0: Dicho eso, y ya lo sabe usted, pues. Mañana, 6 de la tarde, inauguración también de la fiesta de la Chilenidad en la comuna de Chillán Viejo. Viernes, sábado y domingo. Artistas, gastronomía, en fin, artesanía, una serie de cosas. Y va a haber, por supuesto, también full track y todo aquello en la comuna Chillán Viejana. Dicho esto, comenzamos esta revisión de noticias aquí en su radio La Discusión.
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0: Y un total de 12 sumarios sanitarios ha cursado el Servicio Agrícola y Ganadero SAC, esto en el marco de las fiscalizaciones a la venta de bebidas alcohólicas en la región. Los procedimientos han detectado principalmente incumplimientos relacionados con el etiquetado y el envasado de los productos, por lo que el organismo ha reforzado así los controles ante la proximidad de las celebraciones de fiestas patrias. Y ayer se decomisaron también 20 kilos de carne en la comuna de Pemuco. Y el SAC está desarrollando una importante fiscalización en el tema de la venta de bebidas alcohólicas. Esto en cuanto a lo que es la producción de vino y de algunos licores que desarrollan en distintos puntos de nuestra región. Hasta el minuto se han cursado 12 sumarios en más de 300 fiscalizaciones que se han desarrollado. Para conocer los antecedentes, pasemos a escuchar a Gabriel Busto, quien es director regional del SAC.
2: Como Servicio Agrícola y Ganadero de la región de Ñuble, estamos desarrollando un importante trabajo de fiscalización en el marco de los programas de viñas y vinos y alcoholes. Durante este año tenemos programadas 485 fiscalizaciones en toda la región y al día de hoy ya tenemos concretado 311 inspecciones, lo que representa un avance significativo en nuestro plan anual de control. Asimismo, 12 de estas fiscalizaciones han derivado en procedimientos administrativos, lo que demuestra que nuestra labor no solo busca verificar el cumplimiento de la normativa, sino también actuar cuando se detectan estos incumplimientos. Nuestro objetivo es resguardar la correcta producción y comercialización de estos productos, otorgando garantía tanto a los productores que cumplen la normativa como a nuestros consumidores. Y reforzar también la labor que tienen también los consumidores en cuanto a ellos también cerciorarse de que los productos que ellos compran estén también con las normativas, la etiqueta que corresponda. Durante las fiscalizaciones que hemos realizado, sí, se han encontrado, como yo le dije, 12 de las cuales han derivado en trámite procedimiento administrativo. Entre ellos, efectivamente, algunos casos que transgreden lo de la fiscalización en cuanto a normativa de etiquetado principalmente.
0: Sobre la agresión que sufrió uno de los fiscalizadores del SAC.
2: Bueno, eso fue un hecho aislado que ocurrió dentro de la fiscalización, pero de otro programa. Bueno, como Servicio Agrícola Ganadero manifestamos nuestro más enérgico rechazo y profunda preocupación frente a los graves hechos que afectaron a un funcionario del servicio mientras desarrollaba labores oficiales de inspección de trampas para el control de la obesidad botrán, en la comuna de San Carlos específicamente, quien fue blanco de un ataque con arma de aire comprimido. Si bien no resultó con lesiones físicas, ella no resta gravedad al hecho ni el riesgo al que estuvo expuesto en el ejercicio de sus propias funciones. Como institución, hemos realizado la diligencia orientada a perseguir la responsabilidad penal de la o las personas que resulten responsables desde el momento en que tomamos conocimiento de lo ocurrido, mediante la formalización de una denuncia ante el Ministerio Público que fue ingresada el mismo día de ocurridos los hechos y la preparación de una querella criminal que será ingresada próximamente al juzgado de garantía.
0: De esta manera, el SAC lleva adelante diversas fiscalizaciones y se suma a todo lo que se está desarrollando por parte de otros organismos del Estado.
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0: Y una muy buena noticia para los vecinos de Ránquil y Portezuelo y para los miles de usuarios que diariamente utilizan esta conexión sobre el río Itata, luego de años de gestiones ante el Consejo de Monumentos Nacionales por parte de los alcaldes de los municipios de Ránquil y Portezuelo. El Ministerio de Obras Públicas, a través de la Dirección de Vialidad, recibió la autorización para intervenir la deteriorada carpeta de rodado del puente Ñipas, permitiendo así ejecutar un bacheo de emergencia antes de finalizar el presente año. Esta autorización fue formalizada por el Consejo de Monumentos Nacionales mediante un oficio, documento que certifica así el cumplimiento de los requisitos establecidos para intervenir el monumento histórico de Puente Ñipa. La autorización permite realizar una reparación provisoria de la calzada mientras avanza el proyecto integral de recuperación del histórico viaducto. Así lo dio a conocer Luis Carrasco, seremi del MOP.
3: Bueno, hemos venido hasta el puente Ñipas, en la límite comunal entre Portezuelo y Ranquil, producto de que hoy hemos recibido finalmente la autorización por parte del Consejo de Monumentos Nacionales para poder intervenir la carpeta de rodado del puente, realizar un bacheo y posterior sellado que ayudará a mejorar las condiciones de tránsito de todos los habitantes del sector que une las comunas de Ranquil y Portezuelo. Recordar que por ser un puente patrimonial estábamos impedidos de intervenir sin la autorización del Consejo de Monumentos y hoy finalmente, luego de años de gestiones por parte de los alcaldes de Ranquil y Portezuelo, hemos recibido la autorización, por lo tanto ya estamos programando los trabajos para poder iniciarlos a inicios de noviembre.
0: Para el alcalde de Ranquil, Nicolás Torres, esta autorización representa un avance esperado durante años por las comunidades de ambas comunas.
4: Varios años de gestión, tanto con el Consejo Monumento y también con el Ministerio de Obras Públicas a través de la Dirección de Vialidad, junto a la Municipalidad de Portezuelo, hoy día podemos darle buenas noticias a nuestros vecinos. Aparte del proyecto de conservación sobre los 900 millones de pesos que está en estudio, tenemos el proyecto de bacheo de emergencia aprobado. Es un puente patrimonial que une a dos comunas donde diariamente circulan miles de vehículos, tanto de emergencia como también escolares y particulares. Así que esto es un proyecto que viene a mejorar la calidad de vida de nuestros vecinos y de nuestras vecinas.
0: El puente Ñipas constituye una infraestructura clave para la conectividad del Valle del Itata y además posee un importante valor histórico y patrimonial. Construido entre 1921 y 1923, tiene una longitud aproximada de 600 metros y cruza el río Itata, conectando así las comunas de Ranquil y Portezuelo. El viaducto fue declarado Monumento Histórico mediante el Decreto Supremo número 24 del año 2021, debido a su relevancia para la conectividad territorial, el desarrollo agrícola y vitivinícola del Valle del Itata y además por su valor como elemento de identidad para toda la comunidad.
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0: Y la remodelada Plaza Pedro Lagos Marchán, o conocida como Plaza San Francisco, reabrió al público en Chillán tras las obras iniciadas en febrero del año 2025 con una inversión cercana a los 2.100 millones de pesos en una superficie de 17.400 metros cuadrados. El proyecto incorporó nueva iluminación, cableado soterrado, juegos infantiles, acceso universal, áreas de descanso, estacionamientos y áreas verdes, mientras que su inauguración oficial se va a realizar el próximo miércoles a las 19:30 horas.
5: La remodelada Plaza Pedro Lagos Marchant, conocida tradicionalmente como Plaza San Francisco, reabrió al público en Chillán tras permanecer cerrada desde febrero de 2025 por las obras de mejoramiento. El espacio ya puede ser utilizado por los vecinos y tendrá su inauguración oficial el próximo miércoles a las 19:30 horas, antes de las celebraciones de Fiestas Patrias. La intervención significó un financiamiento aproximado de 2.100 millones de pesos con recursos gestionados por el gobierno regional y consideró una superficie de 17.400 metros cuadrados. El proyecto logró ejecutarse luego de más de 10 intentos previos que no prosperaron por problemas de financiamiento o licitaciones fallidas. Entre las mejoras se encuentra el aumento de la capacidad de iluminación, que quedó 4 veces por sobre la existente antes de las obras, además de cableado soterrado, juegos infantiles, acceso universal, áreas de descanso, caseta de información y placas de bronce con antecedentes de distintos sitios urbanos y arquitectónicos del entorno. El alcalde de Chillán, Camilo Veramente, indicó que la inauguración fue programada antes del 18 de septiembre para que la comunidad pueda utilizar el renovado espacio durante las celebraciones de Fiestas Patrias.
6: Estamos en realidad bastante contentos, queremos inaugurar la próxima semana para que este lugar y este espacio público tan agradable en el centro de la ciudad también pueda permitir que las personas disfruten el 18 de septiembre. Lo queremos inaugurar el próximo miércoles a las 19:30 horas, así que invitamos desde ya a la comunidad del sector a esta inauguración. La plaza, como tú bien lo dices, es un espacio que hoy tiene mucha iluminación, mucha seguridad. También tiene bastante área verde y va a ser un espacio de encuentro de un lugar que por mucho tiempo ha sido un referente local. Así que muy contento con la Plaza San Francisco, que en realidad se llama Plaza Pedro Lagos Marchán. Nos va a acompañar en esta oportunidad el ejército, porque como ustedes saben, ahí está el casino de oficiales y los suboficiales. Va a haber gente también de la logia masónica, porque Pedro Lagos Marchán era un masón muy reconocido, la municipalidad. Y vamos a estar inaugurando ahí para la comunidad el miércoles a las 19:30.
5: El proyecto incorpora además estacionamientos públicos por calle Vega de Saldías y contempla rondas de patrullaje municipal. La nueva configuración de los pasillos y el reforzamiento de la iluminación buscan mejorar la visibilidad dentro de la plaza y reducir la ocurrencia de incivilidades. En materia de áreas verdes, durante la remodelación fueron retirados algunos árboles, pero según el alcalde, la superficie aumentó con la intervención y el nuevo césped además requerirá un sistema de cuidado más permanente, así lo mencionó Benavente.
6: Sí, en general aumentamos incluso la cantidad de verde. Lo que pasa es que ahí no había área verde, era tierra. Nosotros pusimos pasto, y ese pasto implica una mantención y implica un proceso también de riego más profesional, por eso que tenemos una mantención importante. Así que la plaza quedó maravillosa, estamos muy contentos, como digo, porque además está la cárcel, hay muchas familiares de presos que van y pueden disfrutar también un lugar, lamentablemente en su condición, están los casinos oficiales, está la gente de los franciscanos, o sea, hay un ecosistema que se mueve con bastante fuerza y la plaza también cumple un rol importante en la historia de la ciudad.
5: Desde el gobierno regional de Ñuble también destacaron la próxima inauguración oficial que se hará durante el miércoles. Así lo mencionó el gobernador Óscar Crisóstomo.
7: Estamos muy contentos y queremos compartir esa gran noticia con nuestra comunidad. La próxima semana, justo antes de las fiestas patrias y en el entorno también del aniversario de nuestra región de Ñuble, vamos a inaugurar la remodelada Plaza San Francisco. Esta es una obra que hemos trabajado en conjunto con el municipio, 100% financiada por el gobierno regional, con el apoyo de todos nuestros consejeros regionales, que hoy cuenta con una nueva iluminación, zona de descanso, pensada para compartir y que también nos aporta mayor seguridad. Queremos que las familias de Chillán, nuestros niños, nuestros adultos, vuelvan a tomarse los barrios, a vivir la ciudad, a recuperar la ciudad para las personas. En el marco también de nuestra agenda Ñuble 50, seguimos recuperando espacios públicos en la capital regional para que las comunidades vuelvan a encontrarse en unos entornos renovados y mucho más seguros.
5: En el entorno de la plaza se concentran además la iglesia San Francisco, dependencias vinculadas al ejército, establecimientos educacionales, instalaciones de gendarmería y otros servicios. La fecha de la inauguración será entonces el próximo miércoles a las 7:30 de la tarde, con presencia además del regimiento.
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0: Y con el objetivo de poder entregar respuestas más oportunas a las personas que esperan una atención de salud, el gobierno regional de Ñuble y el Servicio de Salud han realizado el lanzamiento oficial del programa de transferencia para la reducción de las listas de espera quirúrgica y de especialidad en la región de Ñuble. Medida que va a permitir ampliar así la capacidad resolutiva de la red asistencial. El hito se desarrolló en el Hospital San Carlos, uno de los establecimientos donde se ha comenzado con la ejecución de este programa, que ha permitido relevar el trabajo conjunto entre ambas instituciones para abordar uno de los principales desafíos del sistema público de salud, que es avanzar en la resolución de las listas de espera. El gobernador Óscar Crisóstomo destacó que esta iniciativa permite transformar los recursos regionales en soluciones concretas para las y los ñublencinos y que como gobierno regional se ha asumido el compromiso de contribuir activamente a disminuir las listas de espera porque sabemos que detrás de cada atención pendiente hay una persona y una familia que está esperando una respuesta. En este sentido, el director subrogante del Servicio de Salud de Ñuble, Luis Gatica, valoró esta alianza con el gobierno regional y enfatizó el impacto que va a tener este proyecto en la capacidad de respuesta de la red pública.
8: Además nos permite complementar el trabajo permanente que realizan nuestros establecimientos y generar nuevas oportunidades de atención para quienes llevan tiempo esperando una cirugía, una consulta de especialidad, un examen, una prestación de salud mental. Nuestro desafío es asegurar que estos recursos se traduzcan en prestaciones oportunas, seguras y de calidad, llegando efectivamente a quienes más lo necesitan. Las listas de espera son uno de los desafíos más relevantes que tenemos como sistema público de salud y requieren distintas estrategias. Esta alianza con el gobierno regional nos entrega capacidad adicional para seguir avanzando, pero nada de esto sería posible sin el compromiso de nuestros equipos clínicos, administrativos y directivos. Quiero agradecer especialmente a las funcionarias y funcionarios de nuestra red, quienes hacen posible que estos recursos se transformen en atenciones concretas para las personas.
0: Asimismo, precisó que esta iniciativa considera un total de 9.310 prestaciones desglosadas en 954 cirugías, 2.740 consultas de nuevas especialidades, 5.600 prestaciones de terapia ocupacional y salud mental. La ejecución del programa continuará avanzando progresivamente durante septiembre con nuevas cirugías en el Hospital de San Carlos y colecistectomías en el Hospital Clínico Hermina Martín. Además, hay consultas y controles en cuanto a cirugía, adulto y neurología, y la incorporación de prestaciones de apoyo diagnóstico como ecografías abdominales y mamarias, informes de mamografías, ecografías de partes blandas y electromiografías. A ello se va a sumar la continuidad y el fortalecimiento del componente de la salud mental.
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0: Y vamos a Comuna, específicamente a Portezuelo. Nuestro corresponsal, Adoraiso Barso, nos entrega la información.
9: En el marco de una intensa agenda de trabajo en la capital del país, el alcalde de Portezuelo, Juan Carlos Ramírez, encabezó una importante reunión en el Ministerio de Salud con el objetivo de agilizar el financiamiento y la ejecución del proyecto de reposición y construcción del nuevo CESFAM para la comuna. En el encuentro participaron el senador Gustavo Sangüesa, miembro del Consejo Municipal de Portezuelo, y el presidente de la Unión Comunal de Juntas de Vecinos, Patricio Medina. La delegación de la región de Ñuble fue recibida por la ministra de Salud, May Shomalí, a quien se le expuso en detalle la urgente necesidad de modernizar la infraestructura sanitaria local. Al respecto, se refirió el alcalde Juan Carlos Ramírez.
10: Bueno, fue una entrevista que pudimos sostener junto a la ministra May Shomalí del Ministerio de Salud, junto al senador Sangüesa, junto al Consejo Municipal, junto al presidente de la Unión Comunal de Juntas de Vecinos, donde pudimos darle a conocer la importancia con datos estadísticos, con la realidad comunal y con la tremenda necesidad de poder contar con los recursos lo antes posible para poder construir este CESFAM en nuestra comuna. La ministra fue súper clara en manifestar en que todo va a depender del presupuesto que se le asigna al Ministerio de Salud por parte de la Nación. Sin duda, si se aumenta el presupuesto, existirían las posibilidades de poder considerar nuevos CESFAM en construcción para el próximo año. Todo esto se va a seleccionar en base a algunos indicadores, según la cantidad y antigüedad de los edificios, el porcentaje de adultos mayores, el nivel de pobreza, y creemos, y así también lo manifiesta ella, que estamos dentro de los indicadores para que pueda ser Portezuelo considerada en el caso en que podamos tener mayores recursos a nivel nacional y que se puedan considerar los CESFAM para la construcción. Así que estamos muy esperanzados en que Portezuelo reúne todas las condiciones, todos los criterios, y que prontamente vamos a tener buenas noticias, esperamos, Dios mediante, el mes de octubre, que es donde el Ministerio va a entregar esta resolución, y que esperemos que Portezuelo sea considerado para el presupuesto 2027.
9: Durante la reunión, las autoridades comunales y vecinales enfatizaron la relevancia de priorizar los recursos económicos para este anhelado proyecto arquitectónico. La iniciativa busca sustituir las actuales dependencias por un recinto moderno, equipado y con la capacidad de brindar una atención digna y de calidad, acorde a los requerimientos actuales y futuros de las familias de Portezuelo. Tras la cita, el alcalde Ramírez valoró la disposición del gobierno central y reafirmó el compromiso de la administración municipal para seguir golpeando las puertas que sean necesarias en la capital hasta ver materializada esta obra fundamental para la salud pública de la comuna de Portezuelo. Adolaiso Barso, corresponsal.
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11: 6:30 p.m.
12: De las fiestas tradicionales de Chile, destacamos a esta hora el Carnaval del Sol, también conocido como el Carnaval Internacional Andino, con la fuerza del Sol Inti. Es una fiesta que se realiza cada año a finales de enero, reuniendo a más de 160.000 personas en Arica. Entre espectadores, bailarines y músicos de distintas danzas y regiones del país, se arma este carnaval, considerado el más importante de Latinoamérica, que ofrece mucha alegría, música, danzas tradicionales y vestimentas muy coloridas.
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0: Y el diputado Carlos Chandía solicitó la presencia en Ñuble del ministro del Trabajo a raíz de las preocupantes cifras de desempleo que registra la región. El parlamentario planteó la necesidad de que la autoridad conozca directamente la situación laboral y adopte medidas frente al escenario que mantiene a Ñuble entre las zonas con mayores niveles de desocupación en el país. Y el diputado Carlos Chandía manifestó que ofició al ministro del Trabajo y Previsión Social de nuestro país, Tomás Rau Binder, para que de esta manera pueda venir a la región y presente un plan para de esta forma llevar adelante diversas iniciativas, tanto del gobierno como privadas, para así bajar la cifra de desempleo, que sin lugar a dudas trae consigo el tema de la pobreza en nuestra región. Conozcamos las impresiones del diputado Carlos Chandía.
19: Estamos en un tema bastante complejo. Es increíble, nosotros siendo una zona muy productiva, hoy día que tengamos una baja muy sostenida en el desempleo, especialmente las mujeres. Así que nosotros tenemos una invitación para el ministro de Trabajo, Martín Raúl, el señor Raúl, para ver la posibilidad de que podamos conversar y analizar algunos temas para reunirnos con los trabajadores públicos y del mundo privado también. Bueno, es un tema, hay que motivar de alguna manera a los inversores, tanto como lo dije recién, del mundo público como el mundo privado, fundamentalmente los privados, para que puedan invertir. Invirtiendo ellos, pues indudablemente que van a adquirir fuerza laboral.
0: ¿Cuál es su opinión con la disputa que existe hoy entre el actual delegado presidencial y el gobernador regional?
19: Mire, hay una disputa ahí entre quién destaca más, si el gobierno regional o la delegación presidencial. Entonces yo creo que es bueno que se pongan de acuerdo para buscar fórmulas que en el fondo le permitan dar mayor empleo y dar posibilidades de empleo a la gente. Y los fondos de los cuales dispone el gobierno regional, que de alguna manera se distribuyan de buena manera con los municipios, que se pongan de acuerdo con los municipios, con muchos programas para poder ellos, digamos de alguna manera, poder otorgar trabajo a la gente. Por supuesto le vamos a insistir, el ministro Raúl va a venir, estamos pidiendo que se presente en la zona, para poder conversar con él y plantear estos temas. Así que esperemos que nos traiga una buena noticia positiva para la región de Ñuble.
0: De esta forma, el diputado Carlos Chandía espera que prontamente pueda llegar el ministro del Trabajo, Tomás Rau, y de esta forma llevar adelante un programa de iniciativas que permitan la inversión y la recuperación de puestos de trabajo para bajar la cifra de desempleo en Ñuble, que es la más alta del país en el último trimestre móvil.
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0: y las autoridades comunales, concejales y representantes de organizaciones sociales se reunieron en San Fabián para así abordar el estado del proyecto Embalse Nueva La Punilla. El alcalde y el Consejo Municipal han solicitado que las futuras instancias de diálogo se desarrollen en la propia comuna y con participación efectiva de los vecinos. Entre las principales demandas figura una actualización de los antecedentes sociales, ambientales y territoriales considerados originalmente, junto a una revisión de la resolución de calificación ambiental RCA.
5: Autoridades regionales y comunales se reunieron ayer miércoles en San Fabián para presentar ante el Consejo Municipal el estado y la nueva fórmula de trabajo del proyecto Embalse Nueva La Punilla, iniciativa que ahora será administrada por la Dirección de Obras Hidráulicas y que mantiene algunos cuestionamientos por sus eventuales efectos sociales, productivos y ambientales en la comuna. La reunión fue encabezada por el delegado presidencial regional de Ñuble, Diego Sepúlveda, junto al alcalde Christopher Valdés, concejales y representantes de organizaciones locales. Mientras se desarrollaba el encuentro, agrupaciones contrarias al embalse se manifestaron en las afueras de la municipalidad, reiterando su rechazo al proyecto y planteando dudas respecto de la vigencia de su evaluación ambiental. Desde el municipio se plantearon interrogantes sobre las medidas previstas para las personas y actividades que podrían resultar afectadas, incluyendo el futuro del plan ganadero, el plan social y la situación de quienes han tenido impactos directos en sus hogares. El alcalde Valdés señaló que la reunión era necesaria y fue tajante al decir que con las actuales condiciones el embalse no podría construirse en la comuna.
20: Un consejo necesario, muy necesario la verdad. Estábamos con nuestras organizaciones, con nuestra gente, estábamos con la autoridad y una postura comunal. Acá necesitamos acciones que se tienen que respetar en nuestra comuna. Hemos sido majaderos, se lo dijimos así al presidente y se lo hemos manifestado así a todas las autoridades. Hoy día nuestra gente tiene que ser realmente escuchada. Estamos en una situación en donde se nos avecinan los proyectos más grandes de riego en nuestra comuna y dejarlo súper en claro, no algo contra los regantes y con alguien en particular. Acá lo que queremos es que se respeten las bases de San Fabián. Las bases en donde tengamos claridad de qué va a pasar con el plan ganadero, con el plan social, qué pasa con la gente que fue afectada de manera directa e indirecta. Hoy día queremos ser claros y tajantes. Hoy día, en las condiciones que está este proyecto, no reúne las características para que se instale en nuestra comuna. Nosotros tenemos que resguardar la integridad de nuestra gente. Yo soy alcalde de la comuna de San Fabián, revelo por los intereses de mi gente y obviamente el trabajo comunitario que se puede desarrollar aquí es importante. Por eso nuestra directora Diego también estuvo con nosotros y obviamente tener claridad que San Fabián se tiene que respetar.
5: Por su parte, desde el gobierno se informó que el proyecto dejó de estar bajo la estructura del sistema de concesiones y pasó a depender de la DOH. El delegado Sepúlveda indicó que este cambio implica una nueva administración y una propuesta distinta de trabajo con el municipio y el Consejo Municipal.
21: Sí, efectivamente estuvimos junto al Consejo Municipal, junto al alcalde, haciendo una proposición de una nueva forma de trabajar para la realización del embalse Nueva de La Punilla. Nosotros nos vamos tranquilos porque efectivamente se hizo una propuesta de trabajo, los concejales ahora tendrán que evaluar esa propuesta, porque nosotros sabemos que San Fabián también tiene que verse beneficiado con el embalse Nueva de La Punilla. Y por lo tanto la propuesta es acá, en San Fabián, desde San Fabián, para los concejales que representan a los distintos sectores, y que nos vamos muy satisfechos con esta posibilidad de dialogar, de conversar, de exponerle también cuál es el estado actual del proyecto Nueva La Punilla y sobre todo también cuáles son las proposiciones para continuar trabajando en la concreción del proyecto.
5: Durante la reunión también se presentó una programación preliminar para el desarrollo del proyecto. De acuerdo con lo expuesto por Sepúlveda, los concejales deberán evaluar la propuesta presentada mientras continúan las conversaciones sobre los eventuales beneficios y efectos que tendría este embalse para San Fabián.
21: Lo primero que se propuso es que hoy día existe un cambio institucional, que hoy día la tuición del proyecto ya no lo tiene el sistema de concesiones, sino que lo tiene la DOH, y por lo tanto hay una nueva gobernanza del proyecto y también con nueva forma. Ahí se propuso un cronograma, se espera también que cumpliendo todos los plazos, de aquí al año 2028 ya podamos generar la primera piedra, la ejecución de la obra del embalse Nueva La Punilla, que tanto Ñuble lo necesita.
5: El proceso continuará con la evaluación de la propuesta por parte del Consejo Municipal. En paralelo, permanecen pendientes las definiciones sobre mitigaciones, impactos sociales y productivos, y también las observaciones planteadas desde la comuna, mientras las organizaciones opositoras mantienen sus cuestionamientos al desarrollo del embalse Nueva La Punilla.
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0: Y la Directiva Nacional del Colegio de Contadores está sesionando en Chillán como parte de las actividades preparatorias para lo que va a ser el Congreso Nacional de esta entidad, que se va a realizar en noviembre en la capital regional. Esta instancia permite así abordar materias gremiales y coordinar los detalles de este encuentro nacional que va a reunir a representantes de distintas regiones del país. Y la Mesa Nacional del Colegio de Contadores va a sesionar durante la jornada del día de hoy en la ciudad de Chillán. En este aspecto se presenta lo que va a hacer aquellas actividades que se van a desarrollar en el 22º Congreso Nacional de Contadores que se va a desarrollar en el mes de noviembre en nuestra ciudad. Conozcamos las palabras del presidente nacional del Colegio de Contadores, Roberto Bustamante.
2: Hoy estamos acá en Chillán reunidos. Aceptó la invitación a realizar acá en esta ciudad el Comité Ejecutivo su sesión mensual, así que estamos muy contentos en nuestra casa con la directiva en pleno acá en la ciudad de Chillán. Estamos los días en donde el Colegio de Contadores celebra su 68 aniversario, es una fecha muy importante en donde se recuerda a muchas personas que han pasado por el colegio y que hoy ya no están, pero que han hecho grande esta institución. Hoy nos toca a nosotros estar a cargo, haciendo todos nuestros esfuerzos para mantener esta institución con vida. Es muy importante, los organismos que, con los que se relaciona el colegio valoran mucho nuestra institución y cotidianamente estamos en mesas técnicas de trabajo para un mejor ejercicio de nuestra profesión. Claro, ahora el 12 de septiembre, el 68 aniversario del colegio, y luego acá en la ciudad también vamos a reunir a un número muy importante de contadores, y ustedes están invitados ahí a desarrollar sus notas. El 18, 19, 20 y 21 de noviembre tenemos el Congreso Nacional de Contadores acá en Chillán, donde tenemos invitado a los contadores y también viene gente a presentar trabajos relacionados con la profesión y ahí hay diferentes categorías.
0: Por su parte, el presidente regional del Colegio de Contadores en Ñuble, Óscar Labraña.
3: Es un honor tener al Comité Ejecutivo del Colegio de Contadores con nosotros hoy, especialmente con una sesión, como dice nuestro presidente, que van a tener en la tarde, pero también dado el contexto de este 22 Congreso, 22º Congreso Nacional de Contadores, un congreso que hacemos cada 2 años como colegio, en que reunimos a nuestros profesionales a nivel nacional. Hoy haremos también una visita técnica al Teatro Municipal y al Gran Hotel, donde van a ser los dos lugares que van a ser el centro de atención por los días 18, 19, 20, 21 de noviembre. ¿En qué nos pilla? Nos pilla este aniversario con la satisfacción de que efectivamente nuestra profesión está vigente. Nosotros somos profesionales que colaboramos enormemente a la economía, ayudando a los emprendedores, ayudando a las pymes principalmente para que el cumplimiento de sus obligaciones tributarias, laborales, sea de la mejor manera apegado a la ley. Así que desde esa perspectiva también contarles que el día 25 de septiembre nosotros vamos a tener nuestra ceremonia de aniversario acá en Chillán y esperamos poder también felicitar, ¿cierto?, y congratular a 4 colegas que cumplen ya 50 años. De la profesión, y eso es un honor que también se condice con estos 68 años de aniversario.
0: De esta manera son 68 años que está conmemorando el Colegio de Contadores y que lo va a conmemorar este día 25 de septiembre, mientras que en el mes de octubre se espera que el Congreso reúna a más de 3.500 contadores provenientes de distintos puntos del país.
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0: Dos procedimientos policiales originados gracias al monitoreo preventivo de la central de cámaras del municipio de Chillán y la coordinación con la central de comunicaciones Senco de Carabineros han permitido así frustrar un robo en una farmacia y recuperar también un vehículo con encargo judicial vigente. En este sentido, el alcalde Camilo Benavente destacó que el primer hecho ocurrió durante la madrugada del día jueves 10 de septiembre, cuando un operador de cámara del municipio de Chillán, que realizaba vigilancia preventiva en el sector céntrico, fue alertado de que individuos estaban cometiendo un robo en una farmacia ubicada en calle Isabel Riquelme con Maipón. El alcalde indicó que, de acuerdo a los antecedentes conocidos, cuando el operador de cámara enfocó los equipos hacia la intersección, verificó que efectivamente dos sujetos sustraían diversas especies del interior del local. Posteriormente guardaron lo robado al interior de un vehículo blanco en donde los esperaba una tercera persona al volante. De forma inmediata se informó al personal de Senco entregando las características de los autores y patente del vehículo, y los individuos se dieron a la fuga por calle San Riquelme hacia el sur. Carabineros logró dar alcance al móvil deteniendo a uno de los participantes, incautando el vehículo y recuperación de especies sustraídas. El director de seguridad, Lautaro Arias, indicó que el segundo hecho se registró a eso del mediodía, mientras un operador de la central de monitoreo vigilaba las cámaras ubicadas en calle Sargento Aldea. Arias detalló que al ingresar una patente a la plataforma Autoseguro, se pudo confirmar que un vehículo estacionado en calle Maipón mantenía encargo vigente por orden judicial. De inmediato se tomó contacto con el operador de cámara de la central de carabineros, gestionando así la concurrencia de personal policial al lugar. Al sitio llegó una patrulla mixta conformada por carabineros y seguridad ciudadana que corroboró el encargo vigente emanado por el juzgado. El conductor y el vehículo fueron trasladados a la unidad policial para aclarar los hechos y adoptar el procedimiento de rigor. En este sentido, el alcalde de Chillán destacó que ambos procedimientos reflejan la efectividad de un trabajo coordinado y el del sistema de televigilancia municipal que permite detectar delitos en flagrancia, recuperar especies y poner a disposición de la justicia a quienes son los responsables.
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0: Y luego de los reiterados reclamos de usuarios por la falta de comodidad del nuevo mobiliario instalado en el Paseo Arauco, el municipio de Chillán comenzó el reemplazo de las bancas sin respaldo por otras que incorporan esta estructura. La medida busca así mejorar las condiciones de permanencia y descanso de quienes utilizan diariamente este tradicional espacio en el centro de la ciudad.
5: La Municipalidad de Chillán concretó la instalación de nuevas bancas con respaldo en el Paseo Arauco, junto a los asientos de cemento incorporados durante la remodelación del espacio ejecutada en el verano del 2025. La incorporación de este nuevo mobiliario había sido anunciada por el municipio luego de las críticas surgidas por los asientos instalados originalmente, principalmente debido a que no contaban con respaldo y podían resultar incómodos, sobre todo para adultos mayores. Las nuevas bancas ya se encuentran instaladas, aunque por ahora no pueden ser utilizadas. Desde el municipio, eso sí, indicaron que se espera que sean recepcionadas prontamente. En ese sentido y en cuanto a los plazos, la directora de Desarrollo Comunitario de la Municipalidad de Chillán, Alejandra Martínez, explicó que las bancas estarán habilitadas durante la próxima semana.
4: Dado el compromiso del alcalde Camilo Benavente poder hacer un recambio de bancas en el Paseo Arauco, este se está llevando a cabo por una cuadrilla municipal dependiente de la dirección de obras y esperamos poder tenerlas recepcionadas y en funcionamiento durante la próxima semana.
5: Por su parte, el alcalde protocolar de Chillán, Rodrigo Ramírez, valoró la instalación de los nuevos asientos, considerando las observaciones formuladas anteriormente respecto del mobiliario del paseo. Agregó que ahora será necesario mantener adecuadamente las condiciones del sector.
6: La verdad es que la instalación de las nuevas bancas me parece que es correcto, después de tanta crítica que se hizo por los asientos que había, que no eran aptos para adultos mayores. Me parece que es indicado, obviamente ahora lo que nosotros tenemos que hacer es cuidar que ese entorno se mantenga limpio, ordenado, que tenga sombra, para que la gente que transita por ahí, la gente mayor, pueda sentarse de manera cómoda, a descansar, a pasar el rato y por sobre todo a disfrutar de la ciudad. Esperemos que eso se mantenga ordenado y limpio, ya que eso es tarea del municipio.
5: Recordemos que la remodelación del Paseo Arauco incluyó mejoras en mobiliario urbano, iluminación y arborización, además de la instalación de una caseta de seguridad e información. Tras la remodelación, el propio alcalde Camilo Benavente había reconocido las críticas surgidas en redes sociales por los nuevos asientos de cemento de diseño minimalista y sin respaldo.
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0: Y Chillán Viejo va a desarrollar este fin de semana una nueva versión de su Semana de la Chilenidad, con actividades destinadas a celebrar las tradiciones nacionales. La programación contempla espacios de encuentro familiar, gastronomía, música y folclore, en una jornada que busca relevar las costumbres propias de las fiestas patrias. El alcalde de Chillán Viejo está invitando a toda la comunidad de Ñuble a participar este viernes, sábado y domingo de lo que va a ser sus actividades de la Fiesta de la Chilenidad, que se van a desarrollar tanto en la Plaza Mayor como en el Parque Monumental. De esta manera habrán show en el escenario central y en la plaza estarán instalados los stand y full track. Para conocer la información, escuchemos a Jorge del Pozo, alcalde de la comuna de Chillán Viejo.
7: Queremos invitar a toda la comunidad ñublencina de nuestra querida comuna de Chillán Viejo, de otras regiones del país, a que nos acompañen este día viernes 11, sábado 12, domingo 13 de septiembre, desde las... El día viernes desde las 17 horas cuando inauguraremos esta cuarta versión de la fiesta de la chilenidad. El día sábado durante todo el día a partir de las 11 de la mañana y el día domingo lo mismo. Desde las 11, 12 del día ya las familias pueden venir aquí a la Plaza Mayor Isabel Riquelme de la comuna histórica de Chillán Viejo. Vengan con su familia, hemos trabajado mucho para que tengamos un lugar limpio, ordenado y por sobre todo muy seguro. Estamos trabajando con todas las instituciones que nos van a aportar y ayudar en aquello. Tenemos grandes artistas, parrillas que van a hacer vibrar, bailar, compartir a las familias este día viernes, sábado y domingo. Por tanto, lo único que nos queda es esperar que nos vaya bien como comuna, que les vaya bien esta cuarta versión y que toda la comunidad que venga se vaya contenta y satisfecha por el trabajo y por lo que van a vivir en este lugar, con nuestros artesanos, con nuestra gastronomía, con todo lo que vamos a tener, toda la oferta que les vamos a tener para que disfruten como Dios manda, como se merece este mes de la patria.
0: La invitación es para este día viernes, sábado y domingo. El día viernes a las 6 de la tarde será la inauguración de la fiesta de la chilenidad que se va a desarrollar en la comuna de Chillán Viejo.
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0: Cielos nublados a esta hora en la ciudad de Chillán, tenemos 13 grados de temperatura ambiente según nos dice la Dirección Meteorológica de Chile. Estas condiciones nos acompañarán durante el resto de la jornada y ojo, ya por cerca de las 10, 11 de la noche debemos tener las primeras precipitaciones de carácter débil y durante toda la madrugada tendremos lluvia, reitero, de carácter débil, para que quede bastante claro con aquello. Para este día viernes 11 de septiembre, mínima de 8, máxima de 14, por la madrugada, como decía, lluvia, por la mañana precipitaciones muy débiles y por la tarde tendremos cielos con nubosidad parcial. Les reiteramos que la calidad del aire en la intercomuna Chillán-Chillán Viejo para el día de hoy, esta es de regular. No pueden salir humos visibles por más de 15 minutos, solo en el encendido de su estufa leña o a pellet. Está prohibido todo tipo de quemas, rastrojos agrícolas, forestales, basura, hoja, en fin, no se puede hacer nada. Y por supuesto la actividad física queda a criterio de cada persona, si la hace o no, al aire libre. Así que por lo tanto ahí está la información que hemos querido compartir con ustedes también en esta jornada. Sígase acompañando de la buena música y todo lo que tenemos programado durante esta jornada aquí en su radio La Discusión y por supuesto el trasnoche musical a partir de la medianoche. Nos despedimos, nos reencontramos mañana. Muchas gracias, buenas tardes.

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1: Siete de la tarde, dos minutos.
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0: 7:31.
1: Conocemos algo más de los habitantes de nuestro querido Chile. Los chonos, pescadores, se mezclaron con los juncos, que eran agricultores, imponiendo su carácter de pueblo marítimo. Practicaban la pesca y también la cacería de lobos marinos, para lo que utilizaban embarcaciones construidas por ellos, llamadas dalcas. Estas eran tres tablones que habían sido curvados con agua y con fuego y que estaban unidas entre sí mediante fibras vegetales. Habitaron la parte del sur austral, incluyendo los actuales archipiélagos de los Chonos y de las Huaytecas, donde navegaron por los canales y por el tempestuoso Golfo de Penas. Existe evidencia de la presencia de algunos objetos, al parecer de origen polinésico, como el remo de paleta ancha, denominado pagaya, y el empleo de un ancla de madera y piedras llamada sacho, lo que teóricamente confirmaría los viajes de grupos polinésicos a las costas de Chile y especialmente a Chiloé. 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
1: 8 de la tarde en punto.
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2: Muy buenas tardes, damos inicio a un nuevo boletín informativo en Radio La Discusión y comenzamos revisando informaciones del ámbito local. 281 familias de San Ignacio se verán beneficiados con el inicio de las obras de construcción del sistema sanitario rural Montaña Garay a cargo del MOP. Con la colocación simbólica de la primera tubería, autoridades regionales y comunales, encabezadas por el delegado presidencial Diego Sepúlveda, dieron inicio oficial a la construcción del servicio sanitario rural de Montaña Garay-La Greda, obra de más de 2.166 millones de pesos a cargo del Ministerio de Obras Públicas a través de la DOH. Estas obras llevarán agua potable a 281 familias de San Ignacio y que además generará empleo local durante toda su ejecución. Y en el ámbito nacional, durante la mañana de este jueves, se produjo el robo de un camión que transportaba cecinas y embutidos en la comuna de Quinta Normal. El camión fue abandonado luego que los delincuentes movieran la mercadería a otro vehículo. El vehículo perteneciente a la empresa AgroSuper realizaba labores de reparto de productos dentro de la mencionada comuna. De acuerdo a los antecedentes entregados por carabineros, a eso de las 9 de la mañana, los transportistas fueron abordados por un automóvil, donde descendieron tres antisociales con el rostro cubierto y premunidos con armas de fuego. Con el fin de sustraer el camión y la carga, intimidaron tanto al conductor como al pioneta. De los tres sujetos, dos de ellos mantenían las armas de tipo pistola a la vista, con las cuales apuntaban a las víctimas. Tras ello, trasladaron el vehículo robado hasta la intersección de calle Ayuntamiento con Salvador Gutiérrez. Fue allí que traspasaron la totalidad del cargamento a otro móvil, hecho que quedó registrado por las cámaras de seguridad en la zona. Y con esta información ponemos fin al nuevo boletín informativo en Radio La Discusión, que es en la sintonía de la 94.7. Y nosotros nos encontramos en una hora más con nuevas informaciones.
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4: Fonda y Ramada son los nombres que tienen pequeños recintos que solo se instalan durante la celebración dieciochera. Otra forma de llamar a las fiestas, según el sitio Memoria Chilena. Sus orígenes se remontan al siglo XVI en zonas rurales. Luego fueron llevadas a las ciudades para celebrar eventos con música, canto, baile y alcohol. Aunque en la actualidad, fondas y ramadas se usan como sinónimos, hay quienes sostienen que las ramadas eran llamadas así porque eran construidas con troncos y ramas, mientras que en las fondas, en sus orígenes, los asistentes podían dejar sus caballos, comer e incluso quedarse a dormir hasta el día siguiente.
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4: En Isla de Pascua, Tapatí es el festival de cultura más impresionante. En febrero, los habitantes de esta isla, la más remota del mundo, celebran su cultura tradicional con un enorme festival de colores, música, baile, tradiciones y mucha competencia. La celebración, que reúne también a turistas de todo el mundo, dio su inicio hace 40 años con las fiestas de la primavera, que se celebraban en Chile. Hoy en día esta fiesta es un homenaje a las tradiciones del pueblo de Rapa Nui y es una de las fiestas tradicionales más importantes de toda la Polinesia.
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0: 8 de la tarde, 30 minutos.
1: La organización social de los chonos consistía en bandas muy pequeñas que solo se mantenían permanentemente unidas a nivel familiar. Las mujeres participaban en actividades económicas básicas, mariscando las playas, criaban perros lanudos, cuyo pelo era aprovechado para fabricar telas muy toscas. La alfarería aparentemente les fue desconocida, pero fabricaron lanzas, mazas o garrotes, anzuelos de madera y redes de fibra vegetal. Cuando los chonos no estaban navegando, vivían en armazones de cuero y madera o en cavernas naturales.
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1: Nueve de la noche, dos minutos.
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2: Muy buenas noches, damos inicio a un nuevo boletín informativo en Radio La Discusión y comenzamos revisando informaciones del ámbito local. La Dirección de Desarrollo Económico Productivo DIDEPRO de la Municipalidad de Chillán promueve la difusión de la nueva convocatoria del programa Emprender es Crecer Más, una iniciativa orientada a brindar